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0: Muy buenas noches. Gracias por estar con nosotros una vez más en La Hora Nacional, un espacio para las historias, las voces, la música y todo lo que nos ayuda a conocer mejor a México. Yo soy Leos y como siempre está conmigo mi querido Cha.
1: Buenas noches, México. Hoy vamos a compartir los resultados que se presentaron en el informe de gobierno y de la estrategia Atención a las Causas con los Festivales por la Paz. Estos espacios buscan acercar a las comunidades actividades culturales, deportivas y artísticas como alternativas de convivencia y de participación.
0: Justamente hablando de música y de jóvenes, nos estamos acercando a la gran final de México Canta 2. Esta iniciativa busca encontrar nuevos talentos, pero también algo más importante, hacer que la música sea una herramienta para construir mensajes de paz e identidad.
1: También estamos muy cerca del Día Internacional de la Alfabetización, que se conmemora cada 8 de septiembre. Nuestros amigos de Linnea nos traen información muy interesante sobre las oportunidades que existen para que jóvenes y adultos aprendan a leer y escribir, sigan con sus estudios y puedan cambiar sus posibilidades de vida.
0: En nuestra sección Mujeres en la Historia recordaremos a una mujer extraordinaria considerada la primera muralista mexicana, Aurora Reyes. Ella fue pintora, poeta, maestra, activista, defendió los derechos de las mujeres y vinculó su trabajo artístico con las causas sociales.
1: En nuestros flashazos del bienestar hablaremos de los servicios dirigidos a mujeres para ayudarlas en su bienestar físico y psicológico.
0: Y les daremos toda la información sobre septiembre, mes del testamento, porque este documento nos ayuda a ordenar nuestro patrimonio, proteger a nuestra familia y dejar claras nuestras decisiones. Todo esto y mucho más en nuestra primera media hora. Hay temas que tienen que ver directamente con la vida cotidiana. Poder ir al doctor, estudiar, tener una vivienda o encontrar oportunidades para salir adelante.
1: En salud hay varios datos.

0: más en nuestra primera media hora. Hay temas que tienen que ver directamente con la vida cotidiana. Poder ir al doctor, estudiar, tener una vivienda o encontrar oportunidades para salir adelante.
1: En salud hay varios datos.

0: compromisos ineludibles de gasto que se tienen. Un gobierno calcula sus ingresos en razón de impuestos directos e indirectos. Los directos son los que se cobran a los ingresos de las personas. Todas las quincenas, usted sabrá que el patrón se encarga de retener una parte de nuestro sueldo bruto para poder entregarlo a la Secretaría de Hacienda como ingreso del impuesto sobre la renta. Igual ocurre con las empresas, exactamente igual. Pero también hay otro tipo de impuestos indirectos que son parte de la recaudación de los gobiernos, como el IVA, el impuesto al valor agregado, que se paga en el precio final de los bienes que consumimos en la economía formal. Y también tenemos ese impuesto que se creó, el impuesto especial sobre producción y servicios, un impuesto que se fue no definiendo en qué se utilizaría después esa fuente de ingreso. Y hoy tenemos un impuesto especial que se aplica al consumo de gasolinas, aparte de que usted paga IVA, usted paga IVA en ese producto, como es la gasolina, como es los cigarros, como son las el alimento para las mascotas, las bebidas azucaradas, la cerveza. Paga usted IVA y paga también otro impuesto que es especial, que se supone sería un impuesto para inhibir el consumo de esos bienes, dadas las consecuencias de salud, por ejemplo, que puedan tener los bienes azucarados, o ahora como pretenden también con los bienes que contengan sal, cuando quizás ignoran que muchos bienes para poderse conservar en las latas requieren obviamente de sal, pero bueno, ahí dejémoslo. ¿Qué ocurre entonces? Esas fuentes de ingresos al gobierno le son insuficientes y entonces se sigue buscando en dónde quitarle del ingreso neto a las familias impuestos que, repito, no se define para qué se van a utilizar. Bueno, sí está definido y lo vamos a conocer, que es para pagar intereses de deuda, amortizar deuda, pago de pensiones contributivas y no contributivas, programas sociales, que ya ven que aunque una senadora por ahí de Morena dice que no sale,
1: no
0: de
1: se
0: los
1: pagan con impuestos
0: para pagar, válgame Dios. No. Bueno, entonces que no pague la señora impuestos, pero bueno, es otro tema. En conclusión, en cuentas claras, mi querida Erika, las fuentes de recaudación para los gobiernos, repito, federal y locales, se han ido agotando y no quieren pagar el costo político que implicaría, por ejemplo, una reforma fiscal de a de veras, es decir, en donde los contribuyentes, número uno, pues veamos resultados, en razón de lo que con lo que contribuimos nos es regresado en términos de bienestar. Y segundo, que sean equitativos. Y como el impuesto al valor agregado, el IVA, es totalmente inequitativo. Hace exento, por ejemplo, del pago del impuesto sobre el consumo de alimentos, de alimentos en fresco, nadie lo paga. El impuesto al valor agregado que debería pagarse por el consumo de medicamentos, nadie lo paga, ni el multimillonario más grande de este país lo paga. Hay una inequidad en los impuestos indirectos que ha querido revisarse desde el sexenio de Fox, y la oposición en aquel momento dijo no, después con el gobierno priista la oposición dijo que no, y ahora los gobiernos de Morena ni siquiera lo han intentado, ¿de acuerdo? Por el costo político que tiene justamente incrementar impuestos sin resultados en términos del bienestar que le debe regresar a la población por ellos. Así que, pues seguiremos en esta búsqueda de fuente de ingresos del gobierno federal y que no se traduce necesariamente en mejores términos de bienestar.
1: Sin duda alguna, doctor, y yo por eso te agradezco muchísimo que nos ayudes a entender estos temas y a poner las cuentas claras, porque no estamos hablando de una decisión de un gobierno sobre la administración de su dinero, estamos hablando de la decisión de un gobierno de la administración del dinero de los ciudadanos, y como tú lo decías, pues sí, podemos hablar de que se aumente el salario mínimo a los trabajadores, pero si les estás cobrando más por lo que están comprando, por lo que están consumiendo de manera cotidiana, pues este aumento no nos sirve absolutamente de nada. Por eso te agradezco que siempre nos ayudes a poner las cuentas claras.
0: Al contrario, como siempre, un gusto saludarles, pase feliz fin de semana y nos escuchamos en la próxima.
1: Gracias, doctor. El doctor Raimundo Tenorio hablándonos de manera muy clara, pues acerca de qué es lo que se está pretendiendo. No se quiere, lo decía de manera muy clara, no se quiere pagar el costo de una reforma fiscal. Y entonces, ¿qué hacen? Pues a los que ya compran, a los que ya pagan impuestos, pues a esos vamos a cargarle la mano. Y ahora, él lo decía también de manera muy clara, a ver, no les están cobrando más a los que más dinero tienen, no, todo lo contrario. A ver, mire, Vamos a pensar en lo

0: en el escenario que se está planteando, a ver, los que más tienen, pues podrán comprar el pescado más exótico, más saludable y con menos sodio que pueda haber en el mercado, por supuesto. Pero quien no, pues ¿qué va a comprar? Una lata de atún. Es para lo que va a alcanzar, y eso si bien nos va, porque también está bastante carita. Es más, checando las etiquetas, hasta el salmón, por ejemplo, trae etiqueta de exceso de sodio. También aplicaría ahí, también en los atunes, en los alimentos que consumimos de manera cotidiana. Bueno, sí es una situación que tenemos que observar de manera muy cercana cómo va a venir este paquete económico para el próximo año. Nosotros vamos a una pausa y regresamos para hablar de precisamente las decisiones que está tomando el gobierno federal, cómo están pintando para la presidenta de México y su popularidad. Enseguida volvemos.
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0: Mucha precaución esta mañana, nos están reportando que hay muchísimo tráfico en Avenida Salvador Nava Martínez, para que lo tengas en consideración, sobre todo en dirección hacia Las Lomas, que la carga vehicular está pesadísima prácticamente desde el distribuidor Juárez. También precaución, hay un vehículo accidentado que se fue a la zanja, en la parte trasera quedó obstruyendo parte del carril para quienes salen del World Trade Center hacia la 57, tienen que esquivar este vehículo, ya se está empezando a generar muchísimo tráfico, es importante salir a tiempo para llegar a tiempo a nuestro destino, sobre todo y particularmente esta mañana, que lo decíamos, hay muchísimo, pero muchísimo tráfico. Gracias por los comentarios que nos haces llegar desde muy tempranito. Gracias por estar en contacto con nosotros a través de las diferentes vías de comunicación y en las transmisiones en vivo en las redes sociales de Global Media, a través de la multiplataforma de Global Media. Gracias de verdad a quienes están amaneciendo con nosotros desde bien tempranito y que nos están compartiendo ya pues los reportes tanto de la vialidad como pues de cómo está amaneciendo la zona en donde viven esta mañana. Gracias de verdad por todo este contacto y por toda esta confianza y este cariño. Vámonos con más información de lo que está sucediendo a nivel nacional. Como ya lo decíamos antes de la pausa, pues uno de los grandes temas es este del paquete económico y qué es lo que va a suceder. Ya nos decía el doctor Raimundo Tenorio, el buscar a través del impuesto especial sobre la producción y los servicios, cargarle la mano a los ciudadanos, pues no es ni la solución para los problemas económicos que está enfrentando nuestro país y particularmente la administración pública, el gobierno federal, porque debe muchísimo dinero, porque está gastando más de lo que ingresa. No les va a solucionar a ellos, pero sí nos va a significar a nosotros los consumidores una fuerte carga hacia nuestros ingresos. Es decir, vamos a tener que gastar más para comprar exactamente lo mismo. Se va a generar un efecto inflacionario porque nos van a costar más las cosas. No estamos hablando solo de alimentos chatarra, porque se ha tratado de vender esta idea de que es un tema de salud. A ver, primero no es un tema de salud, porque como nos lo explicaba el doctor Raimundo Tenorio, el dinero que están recaudando de estos impuestos, por ejemplo, de bebidas azucaradas, no se está yendo a la atención médica, ni a programas preventivos, ni en general a la atención médica. No se está yendo al sector salud. Se está yendo a pagar deuda. Se está yendo a resolver problemas de la administración. No se está yendo a beneficiar a quien está aportando ese más por comprar esa bebida azucarada. Pero además, no, las bebidas azucaradas no solo son refrescos, y quiero que entendamos esto, e incluso las bebidas hidratantes han entrado en esta categoría, y la pregunta es si van a entrar en doble categoría, porque ahora también con el impuesto que podría agregarse a los productos con exceso de sodio, pues las bebidas hidratantes justamente son eso, azúcar y sal. ¿Van a cargarse un doble impuesto, una doble tributación, un doble aumento, o cómo va a funcionar? Este es uno de los grandes temas que nos tienen hoy atentos, porque el día 8 vence el plazo para que se presente este paquete económico. Y bueno, pues en medio de esta situación, el vicecoordinador de Morena en la Cámara de Diputados, Alfonso Ramírez Cuellar, dijo que no están pensando en nuevos impuestos y que esta versión que ha corrido de grabar incluso la cerveza, pues todavía no está autorizada, todavía no está aprobada por el Congreso de la Unión.
6: No habrá incremento de impuestos, ni habrá aumento de tasas. Lo único que estamos buscando es terminar con una planeación fiscal agresiva en materia del impuesto sobre la renta, porque hay una serie de planeaciones que llevan a personas físicas o personas morales a no pagar absolutamente nada de ISR. Este puede ser una de las cosas que tenga el paquete económico, pero es una lucha contra la evasión.
0: Dicen, es una lucha contra la evasión, pero no se están yendo en contra de quienes no pagan impuestos. Al contrario, están tomando la salida más fácil, que es a quienes ya pagamos, a quienes ya compramos, a quienes ya consumimos, a esos. A esos nos van a cargar la mano otra vez, pero no están yendo por toda esa informalidad, no están yendo por todos esos que no están cautivos. Terminamos pagando y sosteniendo este país los mismos. El mismo grupo de personas. Y esto pues ya está resultando inviable porque está costando muy caro. ¿Y a quiénes? A la clase trabajadora, a la clase media en este país. Pero bueno, pese a esto, ¿cómo le está yendo a la presidenta? ¿Cómo llega en términos de popularidad la presidenta a este segundo informe que recién acaba de rendir ante la Nación, su segundo informe de gobierno? De eso platicamos con Roy Campos, director general de Consulta Mitowski. ¿Cómo estás, Roy? Qué gusto saludarte.
7: Buenos días, Erika, saludos a todos.
0: Oye, Roy, ¿cómo le está yendo a la presidenta? Porque revisamos los datos más recientes y pese a todo, incluso a los señalamientos, a los escándalos vinculados a personajes de Morena, la imagen de la presidenta está en muy buenos términos. ¿Cómo está y a qué se lo atribuye?
7: Sí, fíjate que la pregunta es, la imagen de la presidenta está bien, la imagen de su gobierno no tan bien. Lo mismo podíamos decir cuando estaba López Obrador, las razones eran distintas. No, a la presidenta sí tiene un apoyo, ¿no? Hay quien dice, ¿cómo es posible 68% de aprobación? ¿Cómo es posible que se diga eso cuando Morena no tiene ese apoyo? Pues no, porque no solo lo apoyan los morenistas. Mira, si tú pretendes votar por Morena, prácticamente todos, 90 y tantos, arriba del 90%, apoyan a la presidenta. Pero los que pretenden votar por el PRI, también más del 40% aprueba a la presidenta. O sea, tiene apoyo incluso entre opositores. De los del PAN más del 20, de los de MC más del 30. Aún entre opositores tiene apoyo, ¿por qué? Pues a veces se puede explicar por el programa social, a veces por su imagen de que está trabajando permanentemente y sobre todo de que cambió la política hacia López Obrador. Mira, la política menos aceptada de López Obrador, la menos aceptada, era la de abrazos y no balazos. Sí. O sea, la gente no le gustaba el concepto de abrazos y no balazos. Y llega Claudia Sheinbaum, la modifica, ya no se habla de abrazos y no balazos, y además te muestra que sí han bajado los homicidios. Ahí ya hay un elemento de aprobación. También se le aprueba mucho lo de las becas. La beca Cetina, aunque no parezca, pero te genera la idea de una presidenta trabajando en la educación de los niños, y eso genera aprobación. Los escándalos hacia Morena han lastimado a Morena. Ha bajado más de 9 puntos la imagen de Morena en un año. Pero no de la presidenta. Sí. O sea, de Morena es donde ha bajado el tema. Pero ella no estaba ligada a ningún acto de corrupción. Entonces, ella está como encima de todos los problemas. Se ve como la que lo soluciona y no la que los generó. O sea, el gobierno de López Obrador pudo haber generado problemas, eso lastima al movimiento, pero ella no los generó. No se habla de que ella esté ligada al huachicol, de que ella esté ligada a las elecciones fraudulentas. Claro. Y entonces ella no tiene el desgaste que puede tener el movimiento o el expresidente.
0: Ahora, Roy, me llama la atención esto que decías, esta frase de la presidenta está bien calificada, pero su gobierno no. Ya leíamos algunas columnas el fin de semana, como la de Mari Carmen Cortés, que ponían el dedo en quienes de su gabinete no están dando resultados y no están siendo bien calificados. ¿Es tiempo de que la presidenta empiece a deslindarse del gobierno de Andrés Manuel López Obrador, que empiece a deslindarse de estos personajes hoy controvertidos? No me estoy refiriendo solo a Rubén Rocha Moya, sino incluso a los que forman parte de su gabinete y que le han generado más desgaste?
7: A ver, son dos cosas distintas. Nunca se va a deslindar del movimiento de López Obrador. Nunca. Uy. De López Obrador. Nunca, nunca se va. O sea, podrá tomar decisiones distintas. Hay muchas cosas que ha hecho distinto y parte de la chamba de Claudia Sheinbaum ha sido hacer las cosas distinto o corregir los problemas que le dejó López Obrador. Cambiar las malas políticas de López Obrador sin criticarlo. Mencioné lo de la seguridad, sí. Pero a ver, en la Cancillería, López Obrador estaba peleado con prácticamente todos los estados del mundo. No, se peleó con Dinamarca, se peleó con España, se peleó con Perú, Ecuador, con todos se peleó. La Cancillería, ¿no?, las relaciones exteriores con Claudia Sheinbaum ha recuperado el llevarse bien con todos. Recientemente incluso se renovó las relaciones con Perú, que estaban rotas. Argentina, que nos llevaba muy mal, fue Harfuch. Contra todo pronóstico fue Argentina. Allá le aplaudieron y al día siguiente nos regresan a Farías. Sí. ¿No? El canciller se reúne con Rubio. Esas cosas no pasaban con López Obrador. Otro cambio es las medicinas. López Obrador, su megafarmacia, sus medicinas en 24 horas, era pura falsedad. Y así nos vamos, ha cambiado y nunca lo ha criticado. Al contrario, se ha fortalecido, al menos, por ejemplo, en este informe, uno de los tres mensajes principales es que ella y López Obrador no estaban peleados. Sí. Ese fue el mensaje. No que la 4T no se peleara al interior, porque están peleando por candidaturas y se nota. No, lo que dijo es, yo y López Obrador no estamos peleados, así que no ha sido muy respetuoso, no me ha hablado. Entonces yo creo que eso de que ha llegado el tiempo de romper, no. Ahora, lo que ha llegado el tiempo tal vez es castigar las corrupciones internas. O sea, es caro, ¿no? ¿Por qué? El ejemplo de Rocha Moya es paradigmático porque es la primera vez que socialmente, ¿no? Porque todavía legalmente no pasa nada, pero socialmente hay un castigo a sus miembros. Pedirle insulsa que pida licencia, pedirle a Rocha que pida licencia, y que la postura de la presidenta sea seguida por todos los diputados, todo el partido, todos los gobernadores, pues muestra cierto nivel de autoridad, de liderazgo, y pues deslinde. Ahora, efectivamente, en esta semana tuvimos un caso contrario, el caso de Garduño. No, pues Garduño no paga ninguna culpa de lo que pasó. Hay que decirlo, él no quemó a nadie, ¿no? Pero sí.
0: Pero era responsabilidad. Pero está al frente del Instituto de Migración.
7: Sí, responsabilidad política, había una responsabilidad, ¿no?
0: Sí.
7: Que nunca ha querido asumir y que el presidente tapó lo de Segalmex, lo de Ciudad Juárez, o sea, todos, con los probadores no existía la corrupción. O sea, ¿no? Aquí con Claudia Sheinbaum nos hemos enterado de casos, pero no hemos visto castigos importantes. Lo más alto que han llegado han sido los señores Farías, ¿no? Sí. Los dos marinos, que son de medio pelo.
0: y a ver hasta dónde llega ese asunto. Roy, yo te agradezco muchísimo que nos permitas platicar contigo y analizar esto y ponerlo de manera muy puntual. ¿Dónde está parada la presidenta? ¿Dónde está parada su popularidad? Pero también las decisiones que está tomando y que le están beneficiando a la figura presidencial, pero que también están evidenciando, como tú decías, que tal vez no romperá nunca con Andrés Manuel López Obrador, pero que la forma de gobernar sí es distinta. Te agradezco mucho, Roy.
7: Hasta luego, Erika.
0: Muy buenos días. Roy Campos, director general de Consulta Mitofsky, así lo encuentras en las redes sociales, así su página de internet, Consulta Mitofsky, para que le eches un vistazo a los análisis, a las mediciones que constantemente está publicando. Vamos a una pausa, pero al regresar estaremos platicando también, hoy viene la presidenta de México, Claudia Sheinbaum, con motivo del segundo informe de gobierno. ¿Qué tiene que reportar para San Luis Potosí y qué está pendiente? De eso conversamos al volver.
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0: Hoy llega a San Luis Potosí la presidenta de México, Claudia Sheinbaum, como parte de esta gira que anunció con motivo de su segundo informe de gobierno. Este es un tema importante y ya de facto es interesante ver que la presidenta de México no solo da este mensaje desde Palacio Nacional, sino que irá a cada una de las entidades federativas. El hecho de que San Luis Potosí sea una de las primeras, por supuesto que también llama la atención, pero aquí no podemos quedarnos solo con eso. Tenemos que analizar a ver qué viene a informar a territorio potosino. Y por eso le agradezco mucho al periodista Gerardo Duque que converse con nosotros. ¿Cómo estás, Gerardo?
8: Erika, un placer saludarles. Buenos días, a tus órdenes.
0: Oye, Gerardo, a ver, ¿qué expectativa tenemos que vendrá a reportar la presidenta de México, Claudia Sheinbaum, a territorio potosino? Porque, a ver, en el mensaje que dio desde Palacio Nacional, el único momento donde apareció San Luis Potosí fue precisamente en este ducto del peaje a la presa San José, que es una obra que además entró, digamos, de retache, ¿no?, de rebote, porque originalmente el proyecto hídrico para San Luis era otro, pero que a final de cuentas se dijo que no era viable, se está apostando por este, pero fue el único momento en el que en el mensaje apareció San Luis Potosí. ¿Qué vendrá a reportar la presidenta?
8: Fíjate, no obstante lo que comentas, Erika, hay dos nichos en particular que veo posicionado a San Luis Potosí dentro del presupuesto federal, y tiene que ver con infraestructura, con conectividad, pues tanto carretera como aérea, incluso ferroviaria. Pero no es algo nuevo, lo que inquieta y lo que no termina como de asimilar uno es como desde tiempos de Andrés Manuel López Obrador, muy al principio, se están, como se dice coloquialmente, cacareando obras que terminan por no avanzar. Un ejemplo, el aeropuerto de Tamuín. Sí. Tendrás presente, es un aeropuerto muy pequeño que ha existido toda la vida, pero lo han venido manejando como si fuera una mega obra y una mega inversión conjunta y un esfuerzo de Estado y Federación, sobre todo de Federación, pero con gestión del Estado, y nada que avanza. O sea, en algún momento, si no mal recuerdo, al principio del sexenio de Obrador, hubo por ahí una funcionalidad que empezaba a dejar algo de derrama por la llegada, sobre todo, de turismo a la Huasteca a través de ese puente aéreo, de ese terminal aéreo de Tamuín. Sin embargo, pues bueno, luego se atravesó lo del COVID, en fin, no ha terminado de despegar ese aeropuerto. Eso como uno de los referentes. Otro que te pondría sobre la mesa es la carretera. Esa sí terminó, se consolidó la Valle Tamazunchale, y estamos hablando del periodo ya de la 4T, desde tiempos de Obrador, que no obstante que se inició con Peña Nieto en el último tramo del sexenio de Peña Nieto, sí terminó de cuajar con Obrador y la inauguró. Ahora con Sheinbaum lo que se pretende es consolidar la carretera que va es decir, la ampliación de la Valle Tamazunchale, seguir de Tamazunchale, pero ahora hasta Huejutla, y ahí va apenas la primera fase, hablamos de 30 kilómetros, es la que se está apenas por concluir. Entonces, pues ahí va, para hacer 2 años de Sheinbaum, son 30 de 97 kilómetros, digamos una tercera parte de lo prometido en una tercera parte del sexenio. Te lo pondría como referente. Y uno más es la modernización de la carretera de Valles hacia Tampico, que tiene años abandonada y que pues esa modernización sigue solamente en el discurso.
0: Ahora, hay algunas otras que se han anunciado, como es el caso del tren de pasajeros que cruzaría desde México, Querétaro, San Luis Potosí, que llegaría hasta Tampico. ¿Cómo ves este proyecto, Gerardo? ¿Es algo que le sirve a San Luis Potosí? ¿Va a ser algo importante para San Luis Potosí?
8: Pues fíjate, el gobierno federal lo ha catalogado, de hecho, como un proyecto estratégico de largo alcance para consolidar a la entidad como un centro logístico, y mira, no es que no lo sea la entidad, fundamentalmente la conexión para la industria pues está elementalmente a través de la carretera federal 57 hacia el clúster de San Luis y Querétaro y hacia el mismo centro del país. No obstante, volteamos a ver con esto del tren de pasajeros nuevamente hacia el turismo, hacia lo mismo que estábamos platicando con el aeropuerto fallido hasta el momento de Tamuín, sería lo que en todo caso vendría a detonar, y aquí tendríamos que ser muy cuidadosos en qué tipo de infraestructura se dispondría, cuál sería la inversión, pero en la práctica, no solamente en el discurso, cuál sería esa inversión. Tenemos antecedentes de trenes que al parecer no están funcionando del todo, que querían precisamente ser explotados para el turismo en el sur del país. Entonces, habría que ser cuidadosos en saber si verdaderamente es lo que necesita en este momento como prioridad San Luis Potosí, porque finalmente los turistas llegan como sea, en automóvil, en autobuses, y vemos precariedades muy agudizadas, por decir, en infraestructura educativa, no se diga en centros hospitalarios. Entonces, pues aquí es donde habría que aquilatar cuáles son las prioridades, Erika.
0: Ahora, Gerardo, de lo que vendrá a decir, insisto, sabemos que será este informe de gobierno que vendrá desglosado lo que se ha hecho, pero ¿qué expectativa podríamos tener? A lo mejor es un poco de nostalgia la que tenemos, pero siempre es esperado que una visita presidencial traiga anuncios. Es decir, independientemente de lo que vengan, se inaugurar un hospital, lo que sea, una carretera, se espera que haya un anuncio, algo más que quedara a San Luis Potosí. ¿Qué podemos esperar de esta visita de Claudia Sheinbaum?
8: Yo lo que esperaría es que el anuncio sea más hacia la lectura política, Erika. Si bien no de manera literal de parte de la presidencia, sí de facto, sí entender esto en el preámbulo precisamente del acomodo de fichas rumbo al 2027, creo que es más bien una justificación para posicionarse políticamente la presidenta con una justificación de ir por los estados de la República alimentando obras o dando un recuento de sus acciones de gobierno. Podría incluso el día de hoy simplemente reafirmar esto del tren de pasajeros, o lo del aeropuerto de Tamuín, o lo de la carretera Valles-Tampico, que no me extrañaría, porque lo propio hizo López Obrador un año sí, y el otro también, con estas mismas obras. Así que no me extrañaría que volviera a lo mismo, y se le volviera a vitorear, y se volviera a sacar en los encabezados de todos los medios el día de hoy esas mismas obras que han quedado en el discurso y pasan años, y ahí están sin avanzar.
0: Gerardo, te agradezco muchísimo que compartas esto con nosotros y seguimos en comunicación. ¿Dónde te puede seguir la gente?
8: A través de las redes sociales, por supuesto. Mi nombre, así, tal cual, Gerardo Duque, y te aprecio mucho la comunicación, Erika. Siempre un placer.
0: Al contrario, muchísimas gracias. Gerardo Duque, periodista en San Luis Potosí, platicando con nosotros acerca de esta visita de la presidenta de México. Vamos a hacer una pausa y al regresar vamos a platicar, digamos, con la parte oficial, ¿no? ¿Qué dice Morena de esta visita? ¿De qué le va a servir a San Luis Potosí? ¿De qué le va a servir a esa fuerza política? Porque también, pues hay que decirlo, llega la presidenta en medio de un contexto político partidista muy interesante de cara al 2027. De eso platicamos al volver.
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0: Hace unos momentos el economista Raimundo Tenorio habló con nosotros en entrevista y señaló que las fuentes de recaudación para gobiernos locales y federales se han agotado, sin embargo no quieren pagar el costo político que representarían las reformas fiscales para abatir la inequidad en el pago de impuestos en México. La imagen de la presidenta Claudia Sheinbaum está bien calificada. Sin embargo, su gobierno no. Así lo señaló Roy Campos, director general de Consulta Mitofsky, quien nos detalló en entrevista qué temas de seguridad y los programas sociales le están generando aprobación a la mandataria mexicana, pero también qué personajes le están generando un costo. Desde el sexenio de López Obrador se han cacareado obras federales en San Luis Potosí que no terminan por avanzar. Es el caso del aeropuerto de la Huasteca, el aeropuerto de Tamuín y algunos otros. Mientras que proyectos como el tren de pasajeros que cruzaría por la entidad, todavía falta ver qué tan práctico resultaría, dijo en entrevista el periodista Gerardo Duque. Además agregó que desde la federación hace falta revisar a detalle las prioridades reales en el estado de San Luis Potosí. La Secretaría de Salud informó que investiga el brote de gastroenteritis por salmonela que enfermó a residentes en el Hospital General de México, doctor Eduardo Liceaga, y aseguró que habrá una sanción administrativa contra quien resulte responsable. Alrededor de 100 drones presuntamente vinculados con cárteles mexicanos fueron derribados por el ejército de Estados Unidos durante agosto en la frontera entre ambos países, así lo reveló Fox News. Recuerda que puedes escuchar el noticiero completo a través del canal de YouTube de Global Media y que nos encuentras también en Spotify como Altavox con Erika Salgado. Un saludo a Jorge Vázquez, que siempre nos está sintonizando, a él y a su esposa desde Matehuala, San Luis Potosí. Un abrazo con muchísimo cariño. Gracias por estar en sintonía y gracias también a toda la gente que está a través de la radio, a través del 96.9. Y hablando de la visita de la presidenta de México, Claudia Sheinbaum, me estoy enlazando con la dirigente estatal de Morena en San Luis Potosí, Rita Osalia Rodríguez. Rita, ¿cómo estás? Buenos días.
1: Buenos días. Saludos, Erika, para ti y Altavox. Muchas gracias por abrirme este espacio.
0: Rita, se llegó el día de la visita presidencial. A ver, ¿a qué hora, en dónde estaremos recibiendo a la presidenta de México, Claudia Sheinbaum? ¿Qué sabemos de la forma en la que se estará llevando a cabo este evento?
1: A ver, es un evento republicano, en donde la presidenta viene a rendir cuentas al pueblo potosino. Lo va a hacer en las 32 entidades, ahorita está en Zacatecas precisamente, y lo que va a hacer la presidenta, bueno, llega a la Arena Potosí, ahí va a hacer el informe de resultados de su gobierno, de su segundo informe, y están cordialmente invitados todas, todos y todes. El inicio del informe de la presidenta es a las 2:30 de la tarde y para las 4 de la tarde ya estamos listos. Están cordialmente invitados los medios de comunicación y sobre todo la población. Es muy importante que ustedes manden un representante, pero también que la población esté ahí y venir. Que ella venga a nuestro estado significa cercanía, también es muy importante la rendición de cuentas y resultados. Nuestra presidenta no gobierna desde un escritorio. Después de presentar su informe de gobierno el día primero, está recorriendo el país para venir a decirle directamente a la gente qué se ha hecho, qué está avanzando y qué sigue.
0: Claro.
1: Y para nosotros es muy importante porque nuestro estado forma parte de esa transformación. Queremos que forme parte de esa transformación. Hoy tenemos programas que llegan directamente a las familias, tenemos inversión, infraestructura, educación, salud, proyectos que están transformando las cuatro regiones enteras. Y por eso recibimos a nuestra presidenta con mucho cariño, pero también con la convicción de que San Luis Potosí tiene mucho que aportar y mucho que recibir de este proyecto de transformación. Emocionados, emocionados profundamente.
0: Ahora, Rita, tú hablabas viene a hablar de lo que se ha hecho, pero también de lo que sigue. A ver, ¿qué sigue para San Luis Potosí en el escenario, en la mirada del gobierno federal?
1: Pues yo resumiría cuatro grandes prioridades que escuchamos todos los días de los potosinos, de las y los potosinos. Agua, infraestructura, seguridad, salud. Necesitamos infraestructura que conecte a nuestras regiones, que genere desarrollo. Necesitamos seguir fortaleciendo la seguridad. siempre coordinando todos los órdenes de gobierno, garantizar servicios de salud dignos, de calidad, que ya lo platicábamos la vez pasada. Yo creo que estos cuatro temas tienen que estar en el centro de la agenda de San Luis Potosí durante los próximos años, y nuestra presidenta viene a platicarnos lo del tren que te comentaba, lo del aeropuerto, las carreteras, toda la ayuda que se está haciendo en infraestructura carretera. Está la SICT, lo que antes era SCT, está bien metido en proporcionar todo el tema de infraestructura. También Conagua está haciendo su parte para que podamos tener agua limpia y podamos tener agua todos y todas, ¿verdad?
0: Ahora, Rita, se ha hablado mucho de la situación política en San Luis Potosí, de cara al 2027, de si la alianza o no la alianza. ¿Habrá un mensaje político partidista, digamos, por parte de la presidenta el día de hoy en San Luis Potosí?
1: Yo, la verdad, no me metería demasiado en la sucesión del 2027. Los tiempos electorales tendrán su momento. Hoy el momento en San Luis Potosí, sus necesidades y los resultados de la transformación. Yo creo que el venir a rendir cuentas a la población es algo lo más relevante, ¿no? Entonces,
0: sí. Sin embargo, en su mensaje, Rita, en el mensaje a nivel nacional, sí hizo un llamado político, pero fue a la unidad, claro, a la calma, sí, donde dijo, a ver, no hay rompimientos en Morena. ¿Habrá algo así en San Luis?
1: Yo creo que tenemos claro, ¿verdad?, el mensaje en San Luis Potosí. No quisiera ahondar ahorita que podemos transitar perfectamente este evento, pero tenemos muy claro lo que es nuestro movimiento y lo que no va a pasar en nuestro movimiento, ¿verdad? Entonces eso lo tenemos muy claro en ese sentido. En el otro sentido es que ella es muy firme en las decisiones que ha tomado y en las decisiones que también ha tomado nuestro partido Movimiento. Entonces, aquí no hay como de otra, ¿no? O sea, es venir, sí es muy clara en su mensaje político, pero también es muy clara en lo que se está haciendo, y yo creo que tendríamos que estarnos concentrando en ese tema, esperar que los compañeros lleguen con bien, que sea una fiesta muy muy bonita para la presidenta, pero también es un honor el que ella esté aquí, pero también escucharla en lo que se ha hecho en San Luis Potosí y en qué viene también.
0: Rita, yo te agradezco muchísimo que nos permitas platicar contigo. Estaremos muy atentos a esta visita. No es una visita menor, al contrario, es la visita de la presidenta de este país, porque de pronto pues pensamos justamente, sí, pues la vinculación con el partido, con Morena, la cercanía que se tiene, y donde esperamos que también sea utilizada, Rita, para que ustedes sean emisores pues de las necesidades que existen, que prevalecen en San Luis Potosí, para que la presidenta pueda tener ese diagnóstico claro de qué está pasando en San Luis Potosí, qué se requiere, qué se necesita, qué es lo que está pidiendo la gente. Pero creo que también hay que decirlo y de manera muy clara, es la presidenta de este país, de todos los, sí, que habitamos en México,
1: sí,
0: y si a ella le va bien, pues a nosotros nos va bien.
1: Sí, querida Erika, así es. Nosotros vamos a seguir acompañando su proyecto, trabajando en territorio, cerca de la gente, porque este segundo piso de la transformación se construye, como tú lo dices, entre todas y todos. De verdad que espero que manden sus acreditados, y esperamos que podamos platicar, si tú me das oportunidad, para hacer un análisis de lo que pase el día de hoy
0: en esta
1: aquí.
0: Visita, claro.
1: Sí.
0: Nos va a dar mucho gusto. Gracias, Rita.
1: Abrazo, querida Erika.
0: Muy buenos días, Rita Osalia Rodríguez, la dirigente estatal de Morena en San Luis Potosí. Lo hemos dicho, mire, lo importante en estas visitas, sí, por supuesto, es el mensaje que trae la presidenta, eso es el tema central, pero también va a ser muy importante que nos quitemos esta visión de tratar de mostrar que aquí todo está perfecto y no pasa nada. Por supuesto que no. Tanto el gobierno del estado, como el partido, como quienes vayan al evento, y no es esto, digamos, un motivo de manifestación, ni mucho menos, sino más bien de transmisión del mensaje. La presidenta creo que también ha mostrado esta apertura a donde ha llegado en las giras que ha realizado a escuchar a la gente, qué tiene que decirle la gente de lo que están viviendo. Y vamos, que muchos reclamos no han tenido que ver con el gobierno federal, pero los ha atendido, como el tema, por ejemplo, de pozos de agua y la liberación de los mismos para que puedan atender las necesidades de la población, de conflictos de tierra, etcétera. Cuestiones que no tocan a la presidenta, que no tocan siquiera al gobierno federal, pero que ella ha estado dispuesta a escuchar. Creo que la visita presidencial, además de ser un gran honor, es una gran oportunidad para que se entere de qué está pasando San Luis Potosí. ¿Qué necesita San Luis Potosí? ¿Qué necesitamos quienes aquí habitamos? Eso va a ser fundamental, ¿eh? Que rompamos con aquella vieja práctica, sí, muy del PRI, ¿no? De hasta barrían las calles por donde iba a llegar el presidente, sus visitas, etcétera. Que rompamos con eso y que también transmitamos cuáles son las necesidades reales para San Luis Potosí. Y seguramente tú las tienes muy claras, no hace falta que yo te las enumere, pero al regresar de la pausa vamos a estar platicando de una de ellas, el tema de la seguridad. Enseguida volvemos.
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0: La seguridad sigue siendo uno de los grandes rubros y de los grandes reclamos ciudadanos. Sigue siendo una de las grandes necesidades imperante hoy en este país. Y nuestro estado no es la excepción. Y se pueden plantear muchas estrategias en materia de seguridad, pero lo importante también es dar seguimiento a cómo se están cumpliendo y qué resultados se están dando. En el caso de San Luis Potosí, se hizo una modificación legal para obligar literalmente a los municipios a que dieran salarios dignos a sus policías municipales. A que se equipararan, que se homologara el salario de los policías municipales a un mínimo de 14,000 pesos mensuales. ¿Cómo vamos en este proceso? Toda vez que el tiempo pues establecido ya está. Le doy las gracias a Noemí Proal Huerta, ella es secretaria ejecutiva del Consejo Estatal de Seguridad Pública y con quien ya habíamos platicado previamente de este tema. ¿Cómo estás? Muy buenos días.
8: Hola, Erika, buenos días.
0: Secretaria, ¿cómo va el cumplimiento? ¿Qué se logró, pues, en esta homologación de salarios de los policías?
8: Al corte del 31 de agosto, como te comentaba, que era el plazo o la fecha límite que ellos tienen para reportarnos, sí creció la lista, no como esperábamos, pero sí son más los municipios que se suman a dar cumplimiento a esta iniciativa. Te voy a...
0: ¿Cuántos dieron?
8: A compartir el dato. Son 24 municipios que actualmente nos han retroalimentado de esta información. Cabe mencionar que existen municipios como Valles o Soledad, que aunque no nos han remitido la información y por lo cual no los tenemos en la lista, tenemos conocimiento de que su salario es mayor a los 14,000 pesos. Sin embargo, son 24 los que nos han enviado sus expedientes y nos han contestado a los oficios que les hemos enviado con la documentación necesaria para comprobar que ya han homologado el salario de sus elementos o incluso muchos de ellos lo han hecho superior a los 14,000 pesos mensuales.
0: Ahora, secretaria, déjame preguntártelo de esta manera. 24 de 59 municipios.

0: población a fortalecer pues la estrategia en materia de seguridad. El hecho de que no les hayan contestado los municipios, pues ¿qué les dice a ustedes?
1: Pues de inicio es una falta administrativa importante que en su momento tendrá pues consecuencias, ¿no? Para sus alcaldes, síndicos o quien cargue con la responsabilidad administrativa dentro de los municipios. De momento estamos en una fase de revisión porque tenemos 30 días hábiles como secretariado para hacer el análisis pertinente de las respuestas que muchos de ellos, de los que no han cumplido, sobre todo porque algunos hicieron modificaciones en sus anexos programáticos de algunos recursos y demás, y será el 13 de octubre que nosotros, el Secretariado Ejecutivo, notificará al Instituto de Fiscalización vía oficio sobre los que, o sea, ya el cierre final de quienes dieron cumplimiento y quienes de plano no.
0: ¿Qué sanciones podrían interponerse o qué responsabilidades tendrían aquellos municipios que no cumplan?
1: En el tema de las sanciones, ya es una atribución que no nos corresponde a nosotros. He estado en constante comunicación con el titular del IFE, que me comenta también que está trabajando de la mano del Tribunal Administrativo para justamente dar a conocer estas sanciones que pueden aplicarse a los alcaldes directamente o como te digo, no sé si vaya a ser directamente sobre directores de seguridad. Todavía está justamente estos 30 días también son un espacio para esas instituciones ajenas al Secretario Ejecutivo, pero que van a tener que sancionar de alguna manera esta falta.
0: Ahora, el gobernador del estado constantemente ha estado haciendo llamados y ha estado señalando que hay municipios que lamentablemente pues no le están entrando a la estrategia conjunta en materia de seguridad. Esto de que ni siquiera estén reportando, porque una cosa es que les reportaron, oye, ¿sabes qué? No tengo recurso, dame chance, dame una prórroga, pero que se estuvieran comunicando. ¿El hecho de que no estén respondiendo obedece a eso?
1: Obedece a lo mejor a eso o a lo mejor a desconocimiento. La verdad es que el desconocimiento no me parece una justificación, porque hemos tenido reuniones con los alcaldes, con sus enlaces. Te comentaba en la llamada anterior que justamente ese día teníamos un Zoom con los enlaces, que son quienes directamente están en contacto con nosotros, secretariado, para poder aclarar dudas. Entonces, pues la verdad es que ahorita en estos 30 días que tenemos hasta el 13 de octubre, 30 días hábiles, esperamos que sí, quienes todavía tengan la intención de dar cumplimiento, quienes quieran acercarse a conocer o a que se les ayude a orientar en alguna estrategia, ya sea de reprogramación de sus recursos Fortamun, de saber quienes ya lo están aplicando pero no saben de qué manera reportarlo, pues que siempre estamos abiertos, ¿no?, a tener esta comunicación directa con ellos, a poder sacar adelante el proyecto, que si bien a lo mejor se puede interpretar que es una imposición, pero pues es más que nada, como tú dices, parte de una estrategia de seguridad que es importante no solamente para el gobierno del estado, sino para sus propios municipios.
0: Secretaria, pues yo te agradezco mucho que nos permitas platicar contigo. Vamos a ver qué es lo que sucede de aquí en adelante y qué razón tenemos del resto de los municipios y, bueno, pues qué va a pasar con sus corporaciones policíacas. Te agradezco muchísimo.
1: Gracias, Erika. Buen día.
0: Buenos días. Noemí Proal Huerta, secretaria ejecutiva del Consejo Estatal de Seguridad Pública, dándonos los datos. Y solo 24 de 59 municipios cumplieron. 24 de 59. Es decir, la mayoría no cumplir.

0: cumplió con esto de aumentar el salario en el tiempo establecido a sus policías a por lo menos 14,000 pesos mensuales. Nos decía, a ver, Valle, Soledad, no están en la lista, pero sí están cumpliendo porque tienen más. Pero ¿por qué no respondieron? ¿Por qué no dar la información? Este es un tema que a mí me llama mucho la atención, ¿eh? Sobre todo cuando hablamos del tema de seguridad, porque se requiere de una coordinación muy efectiva entre las diferentes instancias, entre las diferentes corporaciones municipales, sobre todo, porque a ver, los delincuentes no dicen, aquí se acabó la capital, ya voy a cruzar a Soledad, entonces aquí ya es distinto. No, no, no. A ver, se necesita una coordinación muy efectiva. Esta medida, hubo municipios que desde un principio dijeron, no va a ser viable. Bueno, pero ¿por qué no están en comunicación? ¿Por qué no se está manifestando? ¿Por qué no se está buscando una alternativa? En fin, vamos a hacer una pausa y vamos a regresar para analizar justamente el informe de gobierno de la presidenta de México, Claudia Sheinbaum. ¿Qué ha significado para nuestro país? ¿Qué ha significado para San Luis Potosí? ¿Dónde hemos avanzado? ¿Dónde no? Y en medio de esta visita de la presidenta a territorio potosino, ¿de qué tendríamos que estar hablando? Pero, por supuesto, no podemos dejar de lado el escándalo más reciente, el de Birmex, el del director de Birmex de contadito, comprando propiedades de costos millonarios, y dice la presidenta que todo en orden. De esto y más conversamos al volver.
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0: Hay mesa de cierre de semana y qué semana. Así que tenemos mucho material para compartir contigo en esta mañana. Yo les agradezco que estén con nosotros. Marco Gama de Movimiento Ciudadano, bienvenido.
1: Muy buen día, muchísimas gracias, Erika. Aquí estamos a la orden.
0: Santiago Samanillo del Partido Acción Nacional.
2: Erika, muy buenos días, compañeros. Qué gusto estar con ustedes y excelente viernes para tu gran auditorio.
0: Luis Fernando Gámez del Partido Verde, bienvenido.
3: Erika, muy buenos días. Saludos a la gente de Río Verde porque fui la semana pasada. Fue muy grato encender la radio y escucharte.
0: Escucharnos por allá, sí. Muchas gracias a toda la gente de Río Verde que nos está sintonizando y que luego nos hacen llegar precisamente los mensajes de todo lo que está sucediendo por allá. Y hablemos precisamente, hoy tenemos visita de la presidenta de México, Claudia Sheinbaum, con motivo del segundo informe de gobierno. Lo primero que hay que decir, y yo esto sí lo he destacado, es que, bueno, pues a final de cuentas está saliendo a las entidades federativas, no se quedó con el informe en Palacio de Gobierno, está yendo a los estados, y creo que eso habla de dos cuestiones fundamentales. Primero, sí, pues el interés que tiene de llevar el mensaje a todo el país, pero segundo, creo que algo de lo que platicábamos hace rato con Roy Campos, director general de Consulta Mitofsky, la presidenta, pues debe estar muy confiada del alto nivel de aceptación y de popularidad que tiene para salir a cada una de las entidades federativas a dar cuenta de su informe, porque no es lo mismo llegar a inaugurar un hospital a llegar y decir que se ha hecho en estos 2 años de gobierno. ¿Qué esperamos de esta visita? ¿Qué esperamos de este mensaje con motivo del segundo informe? Empiezo contigo, Luis Fernando Gámez.
3: Erika, muy buenos días. Nuevamente saludos a tu auditorio. Bueno, pues me parece que un informe nutrido, un informe con muchos resultados, un informe donde se comienza a ver la mano de la presidenta ejerciendo el cargo y, por supuesto, con honestidad y resultados, ¿no? Trayendo beneficios también para San Luis Potosí. Se ha avanzado mucho en el modelo de prosperidad compartida. Cerca de 42 millones de personas hoy reciben un beneficio económico del gobierno federal. Hay una abundante inversión en este rubro porque hoy creemos que el modelo se puede compartir. Beneficios para el pueblo y desarrollo económico para la nación. Hay además un modelo interesante en materia de austeridad e inversión para reforzar hospitales, escuelas, carreteras, que además comienzan a ser presentes en San Luis Potosí. El Producto Interno Bruto creció el 1.4%, hay un récord de inversión extranjera directa de 35 mil millones de dólares. Hoy celebramos que el peso se ha mantenido estable, estamos a un tipo de cambio de 17 pesos. El Plan México impulsa los primeros 25 parques industriales que ha prometido la mandataria, 25 parques de 100. Y bueno, en seguridad pública, la reducción del 51% en homicidios dolosos nos parece que es un informe sumamente robusto, con además 33 nuevos hospitales. 340 mil potosinos han dejado la pobreza extrema en San Luis Potosí, 27 mil 600 millones de pesos para la modernización de carreteras, en el estado, la Universidad Rosario Castellanos, el programa que va a impulsar con el gobernador Gallardo, instalación de 400 consultorios gratuitos. Además, en San Luis Potosí también ha reducido los índices de inseguridad y de homicidios dolosos hasta en un 80.5%. Me parece que es un informe que la gente espera. Me parece que es un informe que viene a reflejar el rostro de la mandataria y, por supuesto, que con honestidad y resultados se puede gobernar bien en México.
0: Oye, pues el PAN y Movimiento Ciudadano en el Congreso de la Unión no coincidieron tanto en el arranque de sesiones. Escuchamos disertaciones muy interesantes, por ejemplo, de Luis Donaldo Colosio, pero también de Ricardo Anaya y de algunos otros personajes, difiriendo de lo que se ha reportado como parte de este segundo informe de gobierno. Y ya nos has dado mucho material. Hablemos de los programas del bienestar. ¿Están dando o no están dando resultados en el combate a la pobreza y la marginación? ¿Están yendo o no a donde se necesita? Santiago Samanilla.
2: A ver, primero que nada, por lo que hace a la visita de nuestra presidenta, yo celebro la visita de la presidencia, de la presidenta, con motivo de este segundo informe de gobierno, que, como bien dices, ha mencionado irá a 10 entidades. Empezó el día de ayer con 2, Cuernavaca, Morelos y Durango. Hoy está en Zacatecas, viene para San Luis y cierra el día en Aguascalientes. Y eso, por supuesto, se aplaude porque el que venga la presidenta y toque el territorio, creo que beneficia mucho a los mexicanos en la manera en que nuestros gobernantes y quien tenga la inmediatez con ella pueda transmitir las necesidades, claro, y sobre todo hacerlas una realidad. Porque yo quiero recordarle a tu gran auditorio cuántos años pateó el bote el expresidente Andrés Manuel con el tema de la carretera 57, donde incluso estaba el presupuesto aprobado y se postergaba. Entonces, yo creo que es bien importante que sí le sepan transmitir las necesidades, dónde hay nichos de oportunidad para que se genere esta inversión, sobre todo con lo concentrado que están los recursos públicos en nuestro país con motivo de los convenios de coordinación fiscal en este país, y que no sea una visita simplemente de la fotografía, la llevan a la Arena San Luis, donde es un tema de eventos masivos, y lo que necesitamos a decirle a la presidenta es cuáles son las necesidades. Ahora, ¿qué veo de presupuesto federal que está pendiente? Está un tema de inversión hídrica, como es el acueducto del peaje Presa San José. Se habla de carreteras pendientes, como es el tramo de Tamazunchale, Huejutla, Ciudad Valles, Tampico. Está el tema del tren de pasajeros, el tramo Querétaro-San Luis y Querétaro-Saltillo. Y por último, seguramente el tema que va a venir a cacarear es el tema de los programas sociales. Pero yo lo que exhorto a nuestras autoridades es que les sepan transmitir las necesidades, que le presenten proyectos viables, claro, para poder bajar los recursos de la federación que tanto falta hacer en San Luis Potosí, para que nuestra economía pueda detonar.
0: Marco Gama.
1: Pues yo me quiero ir a vivir al país que menciona el diputado Gámez. Sí, ya me emocioné, dije, ¿de dónde está hablando mi estimado diputado? Oh, creo que sin duda hay que ser muy claros en el sentido de este segundo informe de gobierno. Pues evidentemente, desde nuestra visión, creo que deja pendientes después de, pues no solamente de 8 años de gobierno de Morena en la presidencia de la República, sino en las condiciones actuales que mantiene Morena en el país, con todo el poder, con la mayoría en la Cámara de Senadores, en la Cámara de Diputados, con la mayoría en más de 17 congresos locales, con alrededor de 24 gobernadores en el país. Tiene todo el poder y no ha podido resolver los grandes problemas de México. Por supuesto que hay algunos avances, por supuesto que lo que ya mencionaron los compañeros también se reconoce, pero a ver, ese es un ejercicio obligado de cualquier presidente de la República. Pero hablemos realmente de los temas sensibles para el país, el tema de salud, por ejemplo. Mencionó la presidenta pues que era de los mejores programas del mundo en materia de salud, y perdón, pero aquí tenemos rezagos muy importantes. Dense una vuelta en algo local al centro psiquiátrico Everardo Newman. No hay medicamentos necesarios para la atención de la ciudadanía. Entonces, por eso, insisto, creo que es un país distinto del que hablaba mi estimado diputado.
0: Oye, incluso la presidenta decía, no hay un hospital que atienda el tema de cáncer sin medicamentos.
1: Gravísimo esa declaración y la realidad muy contrastante con la realidad, desafortunadamente. En el tema de seguridad ha habido avances, sin duda, pero pues no es la percepción que tenemos todos en el país. Siguen habiendo eventos muy desafortunados. Claro que si comparas la seguridad o la actuación de seguridad ahorita con los 6 años pasados de Andrés Manuel López Obrador, que decía abrazos, no balazos, pues por supuesto que ha mejorado mucho la seguridad, sin duda. Pero eso no se refleja en la seguridad integral de todas las familias mexicanas, con nosotros como país. Las situaciones que se están viviendo en Michoacán, en Guerrero, creo que todavía ahí hay pendientes en materia de seguridad. Sin duda, la visita de la presidenta San Luis Potosí, pues siempre y cuando deje beneficios, fechas concretas, acciones concretas, acuerdos concretos con el señor gobernador, pues por supuesto que siempre será bienvenida, y siempre un presidente de la República es bienvenido a nuestro estado, si se busca precisamente el beneficio del estado. Confío en que no sea ni un evento entre Morena y El Verde, que se den destillazos como ya ha sucedido, y que evidentemente pues tampoco sea un evento de campaña, sino sea rendición de cuentas y compromisos para San Luis Potosí.
0: Luis Fernando Gámez, pero además déjame sumarte el tema de la salud a lo que ya han dicho. San Luis Potosí fue uno de los primeros en firmar este acuerdo, primero con Andrés Manuel López Obrador del famoso Insabi, ahora de la figura del IMSS Bienestar, y han tardado mucho en poder definir qué toca a quién. ¿Realmente se puede hablar de un buen resultado en materia de salud para San Luis Potosí?
3: Sin duda alguna hay avances importantes, mi querida Erika. La verdad es que el tema de salud representa un rezago en nuestro país de más de 50 años. Digo, desde que éramos niños, y no me dejarán mentir los que están aquí en la mesa, sé que hoy pretenden dividir políticamente la visita de la presidenta Sheinbaum con una narrativa en donde pareciera que todo está mal, pero no, hay avances, hay resultados. La verdad es que el tema de salud es sumamente complicado y se ha logrado avanzar lo que había retrasado este proyecto durante 30 o 40 años de gobiernos del PRI y del PAN. Hoy me parece que la presidenta enfrenta un reto súper importante. Ha fortalecido la salud de los hospitales a nivel nacional y además se ha mantenido estoica ante los embates del extranjero.
0: Marco Gama, algo que presumía precisamente Movimiento Ciudadano en la tribuna es que ellos que no le entraron estaban mejor en materia de salud que el resto de las entidades que sí aceptaron. ¿Ha sido un buen modelo este que tenemos?
1: Digo, en el que se mencionó en el estado de Nuevo León y Jalisco, pues por supuesto ahí está el ejemplo de atención integral a niñas, niños y adolescentes con cáncer. ¿Qué se puede hacer? Claro que se puede hacer. Ahorita tenemos pues rezagos muy desafortunados en materia de salud. Insisto, hay que darnos una vuelta por las clínicas. Aquí hay una enfrente, simplemente para ver cómo...
0: Dos, la del seguro y la del ISSSTE. Sí, las simplemente dos ahí, siempre con filas enormes.
1: Ir a preguntar si se están haciendo las cosas. Y ya no es pretexto de para la presidencia de la República, pues a lo mejor este rezago que se marca de 50 años, ya son 8 años en el gobierno de la presidencia de la República, como para seguir echándole la culpa a los anteriores y sobre todo no mostrar resultados tangibles en 8 años. Escuchamos, por supuesto, y se reconocen algunos logros que incluso Movimiento Ciudadano pues ha insistido, como fue el salario mínimo, por supuesto que se reconoce y se aplaude que así esté el salario mínimo para todas y todos los mexicanos con un incremento. Las 40 horas, que aunque será hasta el 2030, pero bueno, es un avance ya para la clase trabajadora. Y que evidentemente nosotros estamos a favor, sin duda, de que se otorguen los apoyos sociales o los programas, o se generen los programas sociales. Pero no como está sucediendo en este país, que no invita de ninguna manera al desarrollo, al crecimiento. No se siente tampoco el desarrollo y crecimiento de las y de los ciudadanos, sino simplemente pues como una cuota electoral de condicionamiento. Y así lo vemos en la calle. Nosotros hay que salir a la calle y los adultos mayores tienen miedo de salir o decirte pásele porque los van a castigar con su programa social, los jóvenes igual, y que no los están invitando a que ese respaldo social, por ejemplo, a nuestros jóvenes estudiantes, los invite a seguir creciendo como personas, como seres humanos, que le aporten a su país.
0: Santiago Samanilla.
2: A ver, yo creo que el informe que acabamos de ver el pasado martes 1 de septiembre me obliga a hacer un análisis a la luz de varias vertientes, mi querida Erika. Por un lado, estoy absolutamente convencido que se trata de un ejercicio de un formato totalmente rebasado. Y es que hay que decirle a la ciudadanía que el informe no es un acto discrecional o gracioso del Poder Ejecutivo, sino es una obligación constitucional de presentarnos a los mexicanos los avances en su gestión como presidenta. Y en ese sentido ha venido evolucionando, donde desafortunadamente, bueno, se tenía el Día del Presidente, que era esta pasarela en el carro, se llegaba al acto solemne al Congreso de la Unión.
0: Oye, ¿se tenía o se tiene? Porque al final de cuentas se sigue dando.
2: No, es que es importante, se perdió porque era la obligación de acudir al Congreso, porque sí. Hay que decirle a tu auditorio, los diputados representan al pueblo frente al gobierno. Esa es la función de un legislador desde la Cámara de Diputados. Ellos representan al pueblo frente al gobierno. Y lo que pasaba, Erika, era, se decía el Día del Presidente, donde estaba esta pasarela por Reforma, padrísima, la gente a las orillas de las banquetas. Llegaba al Congreso, lo recibió una comitiva, aplausos por mayor. Te hablo del país hegemónico del PRI antes de los 90. Llegaban, daba un discurso de 4 o 5 horas, se paraban y luego había ciertos debates sobre temas concretos que querían profundizar y era un acto eminentemente republicano, ¿no? Lo cual se aplaude. Yo te quiero recordar que en el último sexenio de Vicente Fox, el septiembre de 2006, cuando ya se empieza a cuestionar la legitimación de la llegada de Felipe Calderón, era imposible entrar incluso...
0: El informe más corto de la historia.
2: El informe más corto era incluso imposible acceder a insultos descalificativos, perdió todo el tema. Y a los 3 años, en 2018, en 2008, se reforma el artículo 69 constitucional y se sustrae esta obligación de comparecer al presidente y ahora simplemente se presenta un libro con los avances, con los números y los datos, y el mecanismo técnico de análisis es a través de la glosa del informe donde puedes citar a los secretarios a comparecer y a abundar sobre el tema. Pero ya hoy son actos aislados, voluntarios, de puerta cerrada, de invitados especiales, de autoelogios. Yo lo que oí el día martes, de verdad, es el país de Claudia y sus maravillas, que se contraste eminentemente con la verdad, con varios temas que quiero analizar. Primero, le habla a su partido, a su electorado, señora presidenta, con todo respeto, es un informe al pueblo de México. Habla de conducirse con austeridad republicana y habla a la unidad del oficialismo. Eso es inadmisible en un acto, como insisto, republicano. En segundo lugar, es un informe repleto de mentiras por donde lo quieran ver. Habla del tema de la seguridad cuando los datos históricos de muertos están en el sexenio pasado de Andrés Manuel, 202 mil muertos. Se abstiene, fíjate qué interesante, no habló de los desaparecidos. ¿No? Fíjate la insensibilidad de nuestra presidenta de no hablar de uno de los temas de verdad más dolorosos en este país que se comprometieron a solucionar, y es de los temas más abandonados. No habló de los esos. Dice que el sistema de salud, Erika, el mejor del mundo. Yo le quiero recordar que a la luz de la evaluación del INEGI, con lo que presumen haber sacado 13 millones de mexicanos de la pobreza, fue el foco rojo, la salud. De 20 millones que no teníamos acceso a la salud, pasamos a 44. Y así te puedo desmenuzarnos del tiempo una serie de mentiras que se contrastan con la realidad, y es de verdad indignante. No podemos sostener esto, y de verdad, en lugar de las mañanas, que se vayan a trabajar y que le den resultados a la gente, porque este país se cae a pedazos.
0: Tenemos que hacer una pausa, pero regresamos justamente para hablar de cifras. La presidenta presumía una cifra histórica de inversión extranjera directa. Ayer trajimos a los empresarios en San Luis Potosí, estuvimos analizándolo también con los economistas, y lo que nos dicen es, no es nueva inversión, hay que tener cuidado con cómo se están leyendo las cifras económicas. Lo vamos a platicar al regresar. Enseguida volvemos.
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0: Ya estamos de regreso, y bueno, pues ya analizamos parte de los resultados que la presidenta ha reportado como parte de este informe de gobierno. Y vámonos a tratar de cerrar. Yo sé que son muchos datos y muchos temas, pero a ver, el aspecto económico, que creo que es fundamental, porque justamente tenemos hasta el 8 de septiembre para que se presente la ley de ingresos y atender las cuestiones que tendrán que ver con la administración pública. ¿De dónde va a salir el dinero para pagar? Y otra vez, ¿de dónde va a salir? Pues del bolsillo de los ciudadanos, de los impuestos que paga la iniciativa privada, de la forma en la que contribuimos pues un sector de la población, porque hay que decirlo, hay uno muy importante que está en la informalidad y que no está en esa base cautiva de la recaudación de impuestos. Y de ese dinero sale justamente lo que decíamos, los programas sociales, etcétera, etcétera. Pero ¿qué estamos haciendo en torno al desarrollo económico? ¿Qué estamos haciendo con respecto al impulso de la generación de empleos? La presidenta lo presumía, sin embargo, pues ha habido una controversia muy seria justamente con respecto a estos datos. Generación de empleo, porque se reclamaba que no se habla de la informalidad, que no se habla de los que no se están generando, que se da la cifra de los que se han generado, pero no de los que se requieren en el país, y entonces pues pierde sentido porque no se contrarresta. Tenemos el tema de la inversión extranjera directa y del Producto Interno Bruto, que decía Luis Fernando Gámez, hemos crecido 1.4%, pero pues era Morena quien cuestionaba el bajo crecimiento de gobiernos anteriores. ¿Dónde estamos parados en materia económica, Marco?
1: Bueno, sin duda creo que es otro de los elementos, pues, a los que Morena, y soy reiterativo, Morena en el gobierno de la República nunca le ha dado la importancia requerida. Digo, ahí está simplemente la situación que tenemos ahorita respecto del T-MEC con Estados Unidos, con Canadá. No se le está dando la importancia que tiene precisamente para el desarrollo económico del país, precisamente para sustentar, pues, lo que se expresó en algunas cifras, pero que sin embargo la realidad afuera te dice cosas muy diferentes. Hemos estado en un gobierno paternalista, pues, donde lo que se presume es la entrega de los apoyos sociales, pero no precisamente la construcción económica del país para poder llevar a cabo, pues, todavía muchas cosas que hacen falta en México. Con claridad, para todo se necesita dinero, y que evidentemente pues no es uno de los puntos principales de Morena como gobierno. No se ha distinguido por eso se ha distinguido por la otra parte de las dádivas, etcétera. Entonces, sí es preocupante la opinión, sin duda, de expertos, pues nos habla pues de una economía que no despega, de una economía que en estos últimos años pues ha sido de las de menor crecimiento comparado con gobiernos anteriores. Entonces, esa es nuestra desafortunada realidad que no se plasmó en este informe de gobierno.
0: Santiago.
2: A ver, sin lugar a dudas, ya es evidente después de 8 años de gobierno que todas estas frases poéticas que hasta te pueden hacer hasta medio llorar, ¿no? Por el bien de México, primero los pobres, no puede haber pueblo pobre y gobierno rico, son puras farsas para llegar al gobierno, perpetuarse, porque la verdad es que los mexicanos, los problemas que nos aquejan todos los días, le valen gorro, además de ser absolutamente incapaces de resolverlos. Y por lo que hace la economía, no se excluye de esta visión. Miren, para crecer económicamente, para beneficiar y sacar a todos los mexicanos de verdad de la pobreza, necesitamos empleo. Y la única forma de generar empleo es con inversiones, compañeros. ¿Y cómo vas a traer inversiones si destrozaste el poder judicial, Eric? ¿Quién en su sano juicio va a venir a arriesgar su patrimonio cuando no tiene una defensa en el poder judicial que imparta justicia y resuelva los conflictos patrimoniales que se pueden presentar todos los días? ¿Quién en su sano juicio va a venir a invertir en un país donde los contratos te los cancelan de la noche a la mañana por ocurrencias? ¿Quién en su sano juicio va a venir a invertir este país con la seguridad galopante que vemos en carreteras para los transportistas, las extorsiones con los productores aguacateros? De verdad, todo el entorno en este país que ha venido descomponiéndose de la llegada de Morena afecta las inversiones, y sin inversiones no hay ni crecimiento económico ni empleo. ¿De qué nos sirve cacarear este salario mínimo que aplaudo y que Acción Nacional en la Cámara votó a favor si no hay empleo? El 56% de las personas activamente económicas en nuestro país viven en la informalidad, no tienen contratos de relaciones de trabajo, no tienen programas de relaciones laborales y no les impacta el salario mínimo. Verdaderamente es una narrativa carente de sustento que no tiene impacto. Lo que está pasando en este país es que se han destruido las instituciones, se han cooptado los poderes de la Unión, no hay certeza jurídica y por ende las inversiones se han migrado a otros países. Vamos a entrarle con seriedad, vamos a entender cuál es la problemática y vamos a hacer que en este país vengan inversiones que generan empleo y entonces sí beneficien a las ciudadanas de largo plazo. No solo con dádivas y con programas que por supuesto lo aplaudimos como un tema emergente, pero que no va a solucionar nuestra vida y nuestra economía en el plazo futuro.
0: Voy a la pausa, regreso con Luis Fernando Gámez para hablar de este tema económico, pero también de, a ver, el mensaje político con el que va a llegar la presidenta. San Luis Potosí tiene una condición particular hoy en medio de esta coyuntura preelectoral que tiene que ver con alianzas o desalianzas. Y la presidenta lanzó un mensaje desde su segundo informe de gobierno y dijo que estaban unidos, que no había rupturas, que no había rompimientos. Aplica para San Luis Potosí. Regreso contigo, Luis Fernando. Vamos a la pausa y volvemos.
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0: Estamos de regreso, nos quedamos pendientes contigo, Luis Fernando. ¿Qué responder a estos cuestionamientos sobre el desarrollo económico de nuestro país y lo que reportaba la presidenta? Pero también, a ver, el mensaje de la presidenta fue un llamado o una idea de unidad, porque decía, quienes se quieren hacer la idea de que estamos divididos, no es cierto. Estamos más unidos que nunca. ¿Eso incluye a los aliados? ¿Eso incluye al verde en San Luis Potosí?
3: Sin duda alguna. La verdad es que necesitaríamos taparnos los ojos para no entender que hay una gran alianza entre la presidenta Claudia Sheinbaum y el gobernador Gallardo, ¿no? Muestra de ello es que hoy vamos a la arena para que la conozca la presidenta, para que conozca esta inversión que además le trae beneficios a San Luis Potosí. Sin duda alguna, aquí lo que notamos en la mesa es que hay un intento como de partir la mesa en dos, ¿no? Los que dicen que todo está mal y los que estamos trabajando verdaderamente por San Luis Potosí y por México. Vemos desde el Partido Verde y desde el Congreso del Estado que hoy el gobierno federal va bien en cifras económicas, va bien en cifras en materia de salud.
0: Entonces nada más es, existe los que están de acuerdo y en desacuerdo. No se vale discernir, no hay matices de grises, blanco o negro.
3: No, por supuesto que siempre será interesante discernir y entender cómo va nuestro país y preguntárnoslo, ¿no? Pero no podemos tampoco permitirnos decir que todo va mal, porque entonces la crítica se vuelve oposición política, ¿no? Y pareciera que hoy en esta mesa se trata de hacer eso, ¿no? De desdibujar lo que hace bien mal, de lo que hace bien la presidenta, desdibujar lo que hace bien el gobernador, desdibujar lo que se hace bien en las instituciones. Y bueno, pues creo que ese proyecto tampoco le conviene al país. La polarización le ha afectado durante muchos años a nuestro país. Y bueno, pues hoy nosotros vemos que hay unidad, que hay hermandad, y bueno, como yo te lo he dicho siempre, vamos a ser claudistas hasta el último día del sexenio, independientemente de si
0: del
3: hay...
0: Del sexenio de Claudia.
3: Por supuesto, si hay alianza con Moreno o no, bueno, pues eso lo tendrán que definir los partidos y sus dirigentes. Hoy nosotros estamos comprometidos 100% con el gobierno de la presidenta, somos claudistas, y ahí vamos a estar presentes en el informe, escuchando a nuestra mandataria, porque a nosotros sí nos da gusto que la presidenta recorra el estado, que nos conozca, y bueno, pues que venga a conocer la problemática de los potosinos.
0: A ver, debo decir primero que me parece que este es el momento para estar cuestionando qué está pasando con los diferentes niveles de gobierno, pero particularmente con la presidencia de la República. ¿Por qué? Porque está en su segundo año de gobierno. Si no lo cuestionamos ahorita, vamos a llegar al sexto año diciendo lo que no se hizo, ¿no? Pero creo que este es el momento de decir justamente cuáles son esas asignaturas pendientes para que haya el tiempo suficiente para poder atenderlas. Pero a ver, les tengo que preguntar claramente, ¿ustedes están en contra de que le vaya bien a la presidenta, en contra de que le vaya bien a México, Marco?
1: De ninguna manera. Nosotros hemos siempre, desde Movimiento Ciudadano, hemos reconocido las cosas que salen bien, así seremos siempre, pero también con claridad, pues hay que mencionar las asignaturas pendientes. Creo que eso es parte del ejercicio también que tenemos que estar haciendo. No hemos hablado de ninguna manera todavía del gobierno de San Luis Potosí. Viene apenas el informe y sí, lo platicaremos. Nosotros apostamos a la coordinación institucional. Qué bueno que viene la presidenta de la República. También siempre lo hemos mencionado. En Movimiento Ciudadano no somos opositodo. Por supuesto que nos interesa que a la presidenta le vaya bien para que le vaya bien a México. Ahorita, con las expresiones de mi compañero diputado de que somos claudistas, viene la presidenta, pues como que ya nos dio un primer escenario de lo que va a pasar a las 2:00 p.m, ¿no? Pero yo confío en que mejor se dejen compromisos para San Luis. Hay temas pendientes que incide mucho la federación, un tema fundamental, el tema del agua, la interconexión de las presas, del peaje, San José, etcétera. Creo que esos deben ser los temas. Nosotros le apostamos a eso, a que el gobernador logre buenos acuerdos para San Luis Potosí hoy en la visita de la presidenta, y que evidentemente sí, que no se constituya pues en un acto de promoción política, buscando reforzar ese el porcentaje pues de aceptación que tiene la presidenta. Que si ese porcentaje de aceptación fuera versus los resultados de gobierno, pues nosotros encantados, porque tiene un 70% de reconocimiento, pero creo que no es a partir de los resultados eficientes del gobierno de la República. Entonces, nosotros le apostamos a eso, que le vaya bien y que en esta visita para San Luis Potosí deje compromisos concretos y que no sea pues un evento más de promoción política ni de Morena ni de sus aliados en San Luis Potosí.
2: Santiago. A ver, yo creo que sería un poco esquizofrénico, demencial, pensar que cualquier persona en este país está interesado o solicitándole a las fuerzas del más allá que nos vaya mal. Por supuesto que le apostamos y adoramos este país, pero estamos convencidos que no va por el camino correcto. Y lo único que hacemos es contrastar los datos que se nos presenta en un informe con los propios datos que presenta el oficialismo, como es en materia de seguridad el secretariado ejecutivo, como es en tema de pobreza las consultas del INEGI, etcétera, porque no hay enfermedad que se cure si no es diagnosticada. Y eso es lo que tenemos que hacer. En este país debemos de dejar de ser unos aplaudidores, unos agachados a todo, para señalar qué está bien, continuar, qué está mal y qué se puede mejorar. Por supuesto que el gobierno en turno de delegada de Andrés Manuel, lo único que ha hecho bien es el manejo de los programas sociales, los cuales desde Acción Nacional los acompañamos. Ahí está la votación por unanimidad, donde votamos a favor de elevarlos a rango constitucional constitucional y universalizarlos. Pero lo que también creemos es que no es la solución definitiva al final del camino, porque no hay recurso que aguante para abastecer tanto programa social. Ya se endeudó el país al doble de su deuda histórica, Erika. A 2018 había 10.8 billones de deuda externa y en estos 8 años llegamos a 20.6. De ahí se están pagando los programas sociales, porque además no hay inversión, no hay crecimiento económico y todo es deuda que al final del día nosotros, nuestros hijos y nuestros nietos estarán pagando en lo futuro. Por supuesto que le apostamos a que le vaya bien a México, por supuesto que reconozco a Claudia Sheinbaum como mi presidenta, pero también alzo la voz con crítica y propuesta a las cosas que no van por buen camino y sobre todo, que nos presenten datos alegres es inadmisible en temas tan dolorosos como los desaparecidos y los muertos que se impactan con la propia realidad. Ese es simplemente nuestro planteamiento.
0: Luis Fernando.
3: Bueno, sin duda alguna nos hubiera encantado escuchar a Marco Gama así, con esa posición cuando era panista, ¿no? Porque hoy, insisto, pareciera que todo está mal, porque también en el Senado no hizo absolutamente nada, no levantó la voz cuando pudo haber ayudado a muchos y no lo hizo. Pero bueno, hoy, insisto, nosotros lo que vemos es que pareciera que la mesa la quieren partir en dos, donde señalan que todo está mal y que estamos en una época de obscurantismo, me parece.
8: Está llorando antes de que le peguen, diputado.
3: Me parece que es intolerante eso. Y sin duda alguna, si alguien dejó mal al país fueron los panistas, ¿no? Y Marco Gama fue parte de ellos. Y sin duda alguna no levantó la voz ahí. Pero bueno, vamos nosotros construyendo. Creemos que no hay grilla que dure 100 años. Nosotros, con honestidad, con resultados, con trabajo, creemos que hay los motivos para salir a territorio, para salir adelante, y sin duda alguna creemos hoy que la llegada de la presidenta Claudia es positivo para el estado de San Luis Potosí. Se van a anunciar seguramente, y no me corresponde a mí anunciarlo, pero obras en materia de infraestructura hidráulica.
0: ¿Sí va a haber compromisos?
3: Seguramente sí, habrá que escuchar a la presidenta. Se van a anunciar, como ya lo dije, la red de consultorios médicos gratuitos para todo el estado. Se va a hablar también de la infraestructura. Y sin duda alguna, bueno, pues dice Santiago que está en contra de los programas sociales. Por supuesto, desde una posición de beneficio como la que tienen los señores políticos en la mesa, bueno, pues ellos ven de lado la entrega de programas sociales, pero vayamos a preguntarle a la gente de la Huasteca si para ellos es poco un beneficio económico que se está impulsando desde el gobierno, tanto federal como estatal. Me parece que hoy el modelo de prosperidad compartida sirve, funciona, y por supuesto habrá que poner el dedo en el renglón en el desarrollo del estado, en el desarrollo del país, y tanto el gobierno de Ricardo Gallardo como el gobierno de Claudio Sheinbaum están haciendo lo suyo. Hoy hay récord de inversión extranjera directa tanto en la federación como en el estado, y ya lo decía, llegan 33 nuevos parques industriales de 100, y el empleo sin duda alguna será el mayor de los beneficios de este sexenio para la población.
0: Marcos Santiago, ¿alguien quiere responder?
1: Bueno, yo los nada dos. Más por Marcos. Derecho de réplica, ¿verdad? De ninguna manera acepto los señalamientos del diputado Gámez, pero tampoco vivo del pasado, esto ya fue, y a lo que yo pongo en la mesa es a la alternativa que estamos construyendo en Movimiento Ciudadano para hacerle frente a las deficiencias que nosotros observamos tanto en el gobierno federal con Morena como en el gobierno del estado en San Luis Potosí. En eso estamos, y ahí sí, el día de mañana debatimos cuando se considere necesario y pertinente. Ya el pasado ya quedó atrás. Y pues bueno, no, de ninguna manera fui abiertamente, pero hoy estamos en otra dinámica y esa es la que yo pongo en la mesa como alternativa para San Luis Potosí desde Movimiento Ciudadano.
0: Santiago.
2: A ver, yo esta manifestación que hace el compañero Luis Fernando Gámez de que Santiago dice que se opone a los programas sociales, no admito palabras que no he dicho en mi boca, no porque cargo no muertos que no he matado, porque descontextualizar el tema ya es el deporte nacional y habitual de gobierno Morena. Yo le quiero recordar en primer lugar al compañero Luis Fernando que la votación para elevar a rango constitucional fue 483 diputados por unanimidad. Fueron todos y todos los panistas votaron a favor. Por supuesto que sí al apoyo social, pero como un tema emergente de subsidiariedad temporal. Necesitamos apostarle al crecimiento económico, a las oportunidades de empleo que sí saquen a los mexicanos de la pobreza. no darles el pescado sin enseñarles a pescar, pero de ninguna manera me pongo en los programas sociales. En segundo lugar, dice que esto que vivimos hoy es lo que dejó los gobiernos anteriores del PAN. Llevan 8 años gobernando y no han resuelto una sola problemática de la gente. Por el contrario, todos han venido ahondando y profundizando. Son unos ineptos, unos incompetentes y unos corruptos para gobernar. Y eso es la realidad, ya están los resultados. Y por supuesto que me siento sumamente orgulloso de ser panista, porque son los mejores gobiernos estatales que se tienen en este momento, como es Aguascalientes, como es Querétaro y como es Chihuahua.
3: Todos.
2: El gobierno del pasado no era perfecto, no. ¿Pero qué crees, amigo? Respetábamos la división de poderes. Ustedes la cooptaron y la destruyeron. ¿Qué crees? Generamos el INAI, un instituto de acceder a la información, de donde se ventilaron muchos contratos de los hijos del expresidente, de cómo se daba el balastro y todas las obras faraónicas que no sirven para nada. Pero lo destruyeron, Fox, lo destruyeron porque no les convenía. Son verdaderamente un gobierno todos incapaz, incompetente, insensible y totalmente corrupto.
3: Estás hablando de los gobiernos
2: del... La gente lo sabe, la gente lo vive, los datos que presentan se impactan con la realidad y ya lo verán en los comicios de 2027.
0: Cierro contigo, Luis Fernando, porque ya estamos sobre el tiempo.
3: Bueno, sin duda alguna, hoy es positiva la visita de la presidenta Claudia. Insisto, pues no es necesario recordar que la mesa la partieron en dos. Hoy pareciera que lo único que hay es opositores de la presidenta y nosotros vamos a defender su trabajo bien hecho. Sin duda alguna celebramos la alianza que tiene con el gobernador Gallardo, porque eso le trae beneficios a San Luis Potosí, a las 4 regiones. Insisto, en la tarde se escucharán los compromisos que hay para San Luis Potosí en materia de infraestructura, de movilidad, de salud, de desarrollo económico, y hoy nosotros recibimos con los brazos abiertos a la presidenta y celebramos la forma en la que ha conducido su ejercicio de gobierno.
0: Oiga, ya no alcanzamos a hablar del caso Birmex, que a mí me parecía muy interesante, porque aunque Carlos Ulloa entre el 2020 y el 2023 compra de contado así al chas propiedades por 22.4 millones de pesos, la presidenta dice, está bien. Y entonces a mí lo que me quedaba era la reflexión, más allá de este caso en particular, la presidenta decía, está bien, porque está reportado en su declaración patrimonial. ¿De qué nos sirven las declaraciones patrimoniales? Y me interesaba mucho porque aquí hay 2 diputados locales, pero bueno, ya lo estaremos platicando en otra ocasión. Yo les agradezco mucho que hayan estado con nosotros. Marco Gama, muchas gracias.
1: Muchísimas gracias, Erika, a ti, a tu auditorio, y pues vámonos al México del diputado Gámez.
0: Santiago Samanillo, muchas gracias.
3: De la realidad.
2: Muchas gracias, mi querida Erika, compañeros, un gusto estar con ustedes. Y ni la mesa ni nuestro país debe estar dividido en dos. Eso lo ha logrado el desgobierno de Morena y el oficialismo. Todos somos mexicanos, todos tenemos el mismo objetivo, que es salir de la pobreza, de la inseguridad. Y no hay ni güeros, ni morenos, ni buenos, ni fifís. Todos somos mexicanos y apostémosle al mismo objetivo, que es un México más próspero para todos.
0: Luis Fernando Gámez, muchas
3: bueno,
0: gracias.
3: Bueno, pues Marco no conoce ese México porque ha vivido del erario público 40 años, en el Senado, en la Diputación Federal, ahora chupando la ubre del partido, pues no conoce ese México de realidades, como tampoco lo conoce el fifí de Santiago. Hoy México.
8: Parece que hablas con envidia. Ojalá y te toque.
3: Hoy México tiene otra realidad y habrá que salir a conocer el territorio para vivir cómo viven de verdad las familias de los mexicanos.
0: Bueno, pues hoy estaremos atentos a esta visita de la presidenta de México, Claudia Sheinbaum. Por cierto, nada más decir, creo que la más incómoda en el mensaje que dio en el segundo informe con la lluvia de aplausos fue la misma presidenta, porque no la dejaba ni siquiera avanzar en su mensaje. Vamos a ver cómo le va en San Luis Potosí, pero yo invitaría a todos, afines, no afines, etcétera, que escuchemos con los oídos literalmente abiertos, que tengamos de esta disposición de escuchar, pero también de analizar y, ¿por qué no?, si es necesario, de discernir. Que ha sido el objetivo precisamente de estas mesas. Les agradezco mucho que hayan estado con nosotros. Gracias, gracias. 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Vamos a una pausa y volvemos.
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0: Estamos de regreso, estamos cerrando la primera semana de regreso a clases. Yo no sé a ti cómo te ha ido, pero qué difícil es volver a lo que todos decimos, ¿no? Al tráfico, a las carreras, a las peleas de córrele, pero ya, pero los dientes, pero peínate, pero la tarea, pero etcétera, etcétera. Regresar a lo que ya teníamos como un hábito, pero que rompimos durante este periodo vacacional, no es nada sencillo. Y como siempre, para asesorarnos está Benjamín Conde, director de Landes International School y de la Prepa Anáhuac en San Luis Potosí. Bienvenido.
11: Gracias, Erika. Muchas gracias por recibirme a ti y a tu auditorio.
0: Oye, qué difícil ha sido esta semana.
11: Fíjate que yo no te vengo a hablar hoy particularmente, no quisiera compartir hoy lo que ya todo mundo sabemos que es el primer día de clase o la primera semana de clase.
0: Sí, claro.
11: Porque esa ya, todo mundo habla de eso. Y el colegio como que te prepara de muchas formas ese reglamento, ese horario, esa rutina que a lo mejor ya tenías del año pasado. Yo te vengo a hablar hoy de las semanas realmente difíciles. La segunda, la tercera y la cuarta semana. La primera ya. La primera ya se sabe bañar el niño, la primera ya se levantó, ya hasta encontró el zapato que estaba perdido del uniforme.
0: Oye, además la primera hay como un entusiasmo, ¿no? Del regreso, de órale, tengo ganas de ver con quién me tocó, etcétera.
11: Por supuesto, el niño entra con una adrenalina padrísima que ya urge contarle a mis compañeros a dónde me fui de vacaciones, me urge saber quién es mi maestra, quién me tocó, en qué salón. Esa adrenalinita es la que te mantiene la primera semana. El problema viene a partir de la segunda y tercera, cuando en psicología se le llama fricción adaptativa. Es decir, cómo el niño se va adaptando nuevamente a mantener un ritmo sin la voluntad. Porque, seamos sinceros, es decir, la primera semana el niño no se mueve por voluntad, se mueve por la estructura que los papás ponemos como entorno alrededor de él. O sea, estamos pendientes de cada momento del niño, desde que entra hasta que sale del colegio, la tarea y todo el asunto. El problema viene cuando ese entorno que le acomodamos y le facilitamos un poquito la cosa, se vuelve ya negociable. Es decir, ya no es el niño que llegó al principio con todo el entusiasmo del mundo. Claro. Ya es un... Bueno, está bien. Nada más por hoy, no. Y ahí ya empezaste a negociar. Y se empieza a perder justamente esa voluntad o esa adrenalinita va perdiendo como fuego, ¿no?
0: Sí, claro. O en la dinámica cotidiana, ya no nos alcanzó el tiempo para y entonces hoy no hicimos tal cosa. A ver, ¿cómo tenemos que ir trabajando esto? ¿Cuáles son los negociables y no negociables, los hábitos?
11: Mira, cada familia tiene sus negociables y no negociables, pero realmente aquí el tema es ¿qué rutinita le vamos a poner? Es decir, estamos hablando de los hábitos que hay que ir consolidando para que el niño, en pocas palabras, para que tú como papá y como niño como tu hijo no sufran más después, como para que vayas trabajando menos alrededor de la secuencia del año. Yo propongo algunos. Por ejemplo, ya lo hemos hablado mucho, Erika, en aportaciones pasadas, la hora de estudio inamovible. No tiene por qué ser la que yo les digo, la que tú les digas o la que sea. Tiene que ser una hora, pero esa hora que sea fija. A esa hora, quítame el celular, quítame los entretenimientos, los distractores, y a esa hora vamos a hacer la tarea y vamos a estudiar. Primer hábito que es recomendable poner desde el principio, sobre todo desde la segunda semana. Porque la primera, pues la verdad, ni hay tareas. Es decir, empiezas con las portadas, con las reglas, con esa semana de adaptación. Segundo, sí, suena un poquito teto. Sí, la verdad. pero tener la mochila con los libros y el uniforme dobladito listo para cuando te levantes es básico.
0: Oye, no hay nada que dé más paz, que ya tengan todo listo y no que a las 6 de la mañana esté el gritadero en casa de ¿dónde quedó mi playera? ¿Alguien ha visto el zapato? ¿No están boleados? Etcétera, etcétera, ¿no? Nada da más paz que eso quede resuelto y que en la mañana no tengamos que estar en ese desgaste.
11: Antónimo de paz, ansiedad. No hay el momento con más ansiedad del día, fuera del trabajo, de alguna cosa que se quemó durante la vida profesional de los papás, es cuando ves bajar al niño despeinado, sin el uniforme completo, los zapatos sucios, me faltó la tarea, que comprar la bolita esta del no sé qué. Y entonces te empieza a dar la de Dios es padre cuando ves al niño de peínate, rábate, desayuna, báñate esto. Porque no tenemos esa rutina.
0: Claro.
11: Entonces ya cuando tienes la mochilita y cuando tienes el uniforme listo, el niño ya lo hace casi instintivamente y eso nos facilita la vida a todos. Ahora, ahí viene la parte bonita. Siguiente consejo, como hábito que hay que formar. Cuando vayas a recoger a tu hijo del colegio y estés en la vialidad, ahí un poquito desesperado porque ya tienes que regresar a trabajar y hay una filota, uh-huh. O estás en la entrada y hay, con perdón de las señoras que lo hacen, qué maravilla que lo hagan, pero háganlo rapidito. Echan una bendición como si fuera la misa ahí, ¿no? Y que Dios te bendiga y en mi corazoncito te queda, Señor. Está bien, pero ahí trae 5 coches atrás. Entonces, déjalo, que te vaya bien, hijo, te quiero mucho. Pero al salir, cuando lo recojas, aprovecha ese momento para la primera aportación que tuvimos. Reconecta con él. Ponle la cancioncita, pregúntale cómo le fue, cuál fue su mejor momento, qué podía mejor, a lo mejor mejorar mañana. Ten ese encuentro de 5 o 10 minutos de regreso a tu casa saliendo del coche.
0: Oye, la primera clase que nos diste, ¿no? No le preguntes cómo te fue, porque seguramente la respuesta va a ser bien. ¿No?
11: Los monosílabos.
0: Búscale el cómo sacar adelante el qué pasó durante el día y cómo se sintió y cómo se siente al
11: claro,
0: salir.
11: Claro, ¿qué te dijo tu miss? ¿Te dijo alguna cosa? ¿Te fue bien en esto? ¿Te fue bien en lo otro? Platícame, tú ábrete. A lo mejor no encuentras claro. Una cerrada, ¿verdad? Hoy... no quiero hablar de eso, simple y sencillamente no me preguntes. O puede ser que el niño te diga, sí, papá, hoy me fue maravilloso. O hoy la verdad me peleé con un niño, tuve una discusión con él y la verdad, pues no llegamos a un acuerdo con la nena. Pues vale, todo vale. Le das un consejito. Pues mañana a lo mejor llévale un chocolatito. O déjame yo a ver cómo te aconsejo más tarde. Ahorita relax, ya se acabó la escuela. Ahorita switch, reconectemos.
0: Tenemos que hacer una pausa, pero regresamos para seguir platicando con Benjamín Condé. Él es director de Landis International School, pero también de la Prepa Anáhuac, y nos está ayudando a ver cómo le hacemos para mantener los hábitos, las rutinas, todo lo que necesitamos para sobrevivir en este ciclo escolar. Enseguida volvemos.
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0: Estamos de regreso platicando con Benjamín Condé y bueno, pues ya nos dabas algunos de los temas que tenemos que establecer ya de manera puntual. Es necesario hacerlo visible, es decir, que ellos conozcan cuáles son los horarios, cuáles son las tareas del día.
11: Ese es un apunto de la tarea, Erika, sí, correcto. Es necesario hacer un horario y ponerlo en el refri o ponerlo en un pizarrón o ponerlo en la libretita para que el niño lo vea como una estructura que está concertuada, que está de alguna manera ya establecida y hablada con los papás y con el colegio. Es importante el tema visual, definitivamente. El orden no nada más es de palabras, sino también incluye. Y esto refuerza mucho la voluntad. Yo normalmente le pregunto a mis alumnos muchas veces, ¿qué es la voluntad? Y es que a veces en las definiciones está el éxito. ¿Qué es la voluntad? Hacer lo que debes de hacer antes de lo que te gustaría hacer. ¿Qué vas a hacer primero, la tarea o jugar? No, pues la tarea y luego jugar. Y en ese momento vamos incrementando la voluntad. Ya terminas la carrera, la tarea y después juegas.
0: Claro.
11: Entonces hay que ir supervisando al niño de forma que se vaya incrementando su voluntad y su carácter, pero velo soltando. porque si no te vas a convertir en una celadora de tus hijos.
0: En el general que está diciendo.
11: Ya hiciste la tarea, ya te levantaste, ya hiciste el otro. No, es ahí está tu horario. Primero te voy a acompañar mucho tiempo, voy a estar pegadito contigo y después ya tú solito. Y acuérdense, según la aportación anterior, hay que irle preguntando, ¿será posible que lo pueda hacer ella, él solo? Sí, entonces hazlo. Luego, importantísimo, formar equipo con el colegio. Hay que ser coherentes con los valores y principios que tiene el colegio y hay que transmitirlos igualmente en la familia. Si hacer la tarea en tu casa es negociable y en el colegio no es negociable, va a haber un conflicto.
0: Claro.
11: Entonces vas a chocar en algún momento y el que lo va a sufrir va a ser tu hijo. Entonces, como consejo, fíjate qué te está pidiendo el colegio y adáptalo a tu vida como familia. Y dos, involúcrate. Apréndete el nombre y los apellidos de las maestras de tus hijos, de su coordinadora, de su prefecto, de su director. Y establece canales de comunicación para que no vaya a ser luego el WhatsApp de las mamás, porque luego se hace un teléfono descompuesto. Tienes una duda, una inquietud, manifiéstasela al colegio, acércate. No tiene por qué ser una queja necesariamente.
0: Claro.
11: Puede ser un, oye, mañana tengo esto, apóyame, guíame, aconséjame, y el colegio seguramente se va a abrir. La cosa es que si en algún momento no tienes esa cercanía o le dices la maestra de tercero, en lugar de la Miss Perla García Valdés. Luego preguntas a los papás no tenemos ni idea de los nombres de nadie.
0: Claro.
11: Y eso al niño le da mucha confianza y ve que hay un equipo papás-familia. Definitivamente. Ahora, lo que decíamos antes, las amistades. No le heredes las amistades o no dirija sus amistades, pero sí dirígele su entorno. Es decir, quieres que tenga amistades bonitas, mételo en entornos bonitos.
0: Sí, claro.
11: Nada más, quieres que se junte con puro listo, pues haz el entorno de tareas. A lo mejor haz un, todo mundo véngase a mi casa a hacer la tarea. O hoy viernes, invita a dos amigos y te vas involucrando. Y le llamas a los papás para conocerlos. También apréndete a ver quién está en tu salón, para a lo mejor haces una ronda y te quitaste ya a lo mejor 40 minutos de traslado de tu casa al colegio. Todas esas cosas son de tercera semana, no son de inicio de semana. Si te fijas, el inicio de semana ya lo pasamos. Ahora, las actividades extraescolares. Piano, francés, fútbol, taekwondo, fútbol 1, fútbol 2. Eso definitivamente escoge qué batallas quieres pelear. Si se va a meter el niño en un deporte, que se meta todo el año. Si se va a meter a violín, que se meta todo el año. Pero si eso le va a ocasionar que vaya a descuidar lo académico, no te metas. Porque luego vas a pasar una mamá o un papá ruleteando como nuestros amigos taxistas todo el día de arriba para abajo. Y dos, hay el riesgo oculto, te puedes desconectar de tu hijo.
0: Oye, pero es que esta parte es bien difícil porque además hay un interés, yo creo que en los papás muy legítimo de darles las mejores herramientas, de darles los mayores complementos y entonces pues la clase del idioma, pero híjole, también que desarrollarte, pero también le gusta el deporte, pero también, y vamos sumando el listado de actividades que de

0: Bien. Entonces, si tú lo quieres en la, el grupo de oración de todos los días, pues yo creo que a lo mejor bájale al domingo y a lo mejor, como mis chavos de prepa, la hora eucarística, que van muchos. A lo deportivo no necesariamente es jugar un deporte, sino que coma bien, duerma bien, no se enferme. Es distinto en lo académico su promedio. Si empieza a bajar el promedio porque le subiste a lo deportivo, entonces hay que medirle para que esas cuatro pilares estén equilibrados.
1: ¿Cuáles son las tareas que nos dejas esta semana, Benjamín?
0: Perfectísimo. Tarea para papás. No se distraigan. Se revisan el lunes. Uno, sostengan esa hora de estudio. Ponle la rutina. A las 5:30 hacemos tarea. Ahí pégate un poquito y velo soltando, pero siempre tiene que ser la misma hora. No tiene por qué ser todos los días la misma hora, pero si el lunes es a las 5 y el martes es a las 6 y el miércoles es a las 8, que sea todos los días a la misma hora, para que se crea la rutina y el niño solito vaya. Número 2, hagan una reunión familiar cortita para ver cómo va ese horario, qué tienes que flexibilizar, qué no tienes que flexibilizar, porque luego lo mismo te toca decir, a lo mejor a esto mejor no salimos. Hijo, ¿tú cómo ves? Tú que tienes hijas en alto rendimiento y todo el asunto, y que ya le agarraron y ya no lo sueltan porque ya es su pasión, pues qué maravilla. Pero si luego te vas a salir del pádel y ya compraste la paleta del pádel para meterte al golf y ya compraste los palos de golf y luego ya compraste...
1: Y otro.
0: Y vas probándole a ver capricho que es. Puede ser más bien nosotros, papás. Entonces, mídele ese horario para ver cómo está funcionando el resto de la integralidad de la que hablamos.
1: Oye, ¿qué tanto vas a poder respetar el compromiso, no? Con los horarios de los papás, porque yo entiendo, pues todos estamos corriendo y demás, pero a ver, si vas a asumir un compromiso de una clase, de una actividad, es porque la puedes solventar durante todo el periodo que dure. Si no, como decías, pues vamos platicando, ¿no? A esa hora no te puedo llevar, no vamos a buscar otra.
0: Hay un abandonadero de huskies porque nadie sabe lo que es cuidar una mascota. Sí. Y porque pensamos que dándole esa responsabilidad lo vamos a hacer incrementar su voluntad y su carácter. Bueno, exactamente lo que tú dijiste, no le quito ni le pongo ni una palabra. Agarraste el compromiso, lo agarras por lo menos un año. Al año volvemos a analizar, pero vamos platicando a ver si a lo mejor te puedo llevar o no. No vaya a ser que vaya a ser un tema de ya te metí a las 4 de la tarde en el tangamanga y no va a haber manera de llegar temprano. Vas a sufrir tu mamá y va a sufrir el niño, definitivamente. Punto número 3. Suelten en ese derroche de amor y de ganas de que el niño progrese y de que suba y de que te potencie sus capacidades. Tienes que estar al ladito. Es como cuando me van a entender los papás que han intentado enseñar a manejar a sus hijos. ¿Cómo vas como papá al lado y el niño manejando? Pues vas pendiente del volante, vas con ganas de meterle el pie izquierdo al freno, vas con ganas de la palanca del freno de mano. Porque está bien que le sueltes el timón, pero con cuidadito de guiarlo. Claro. Así igual en las actividades, velo soltando paulatinamente para que él vaya haciéndose responsable de sus propios compromisos. Al principio no, pero paulatinamente vele dando su aire. Y último, para que no tengan tampoco tanto, el ritual de cierre. Al final del día, para reconectar, para volvernos otra vez humanos, para quitarnos el sudor de la frente, hijo, tienes 10 minutos, 15 minutos, quiero hablar contigo, cuéntame cómo fue tu día, ábrete. No va a ser fácil al principio, ya lo habíamos hablado antes, los monosílabos, el tal, pero luego paulatinamente, cuando te empiezas, ¿qué te dijo mi Rocío? ¿Qué te dijo mis Jessie? ¿Qué te dijo mis Clarita? ¿Cómo te fue en la tarea? ¿Qué te pasó? Cuéntame, luego lo dejas hablar. Ay, pues me dijo esto y me dijo lo otro. Y entonces ya el niño va a ver, mi papá sabe qué está pasando ahí, sabe por qué estoy viviendo.
1: Claro, o de lo que te contaron el día anterior. No, tengo una tarea. ¿Cómo te fue con la entrega? ¿Qué pasó?
0: Prendí la veladora nada más porque sí, o te fue bien o te fue mal. Y luego a lo mejor la regularización. No, papá, la verdad no le entendí nada a matemáticas. ¿Dónde está el teléfono del colegio o el buzón del colegio? Les voy a pedir regularizaciones y seguramente que las daremos. La cuestión es que necesitamos, no nada más nosotros, sino en compañía de los papás, papá, niño y familia a hacer un equipazo para sacar ese niño a su máxima expresión.
1: Oye, que son tareas, como decíamos, para este fin de semana, pero que también son tareas que nos van formando para toda la vida, y por eso te agradezco mucho, Benjamín Conde, que estés con nosotros.
0: Es un gusto, mi querida Erika, muchas gracias, y muchas gracias a tu auditorio por escucharme.
1: Al contrario, gracias a las personas que ya están mandando felicitaciones y saludos, que les guste esa sección, de verdad, muchísimas gracias, lo hacemos justamente por ustedes. Juan Rodríguez, que cada semana

0: Ana nos lo dice, que es la mejor aportación, sin duda alguna, y que te manda muchísimos abrazos, que es lo que se necesita para construir este país. Gracias también. Nos han llegado algunas preguntas que ya vamos a encaminar a temas específicos con Benjamín, porque nos siguen preguntando mucho con esto de los hábitos, cómo ir formando hábitos, que ya es algo que hemos venido platicando, pero que nos siguen diciendo, a ver, ¿cómo le hacemos? Porque no parece nada sencillo, y yo concuerdo que no es nada fácil, ni como adultos lo tenemos resuelto, mucho menos con los niños, pero que sí valdría la pena seguir platicando de ello. Te agradezco mucho, Benjamín.
1: Gracias a ustedes y abrazos para todos.
0: Gracias, Benjamín Conde, director de Andes International School y de Prepa Anáhuac aquí en San Luis Potosí. Nosotros vamos a una pausa y volvemos.
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0: Raúl Espinosa, ¿cómo estás? Cierre de semana, agenda de fin de semana en materia deportiva.
8: Así es, Erika. Béisbol, automovilismo, fútbol, bueno, mucho que ver este fin de semana. Tenis, también actividad del deporte blanco con el US Open, que nos está dejando buenos partidos, pero también cosas extradeportivas. Me llamaba mucho la atención un video que observaba de unos influencers que estuvieron presentes en el US Open. Y bueno, tú sabes que el contexto del deporte blanco, del tenis, es a través de un entorno de silencio, digámoslo,
0: sí,
8: así, ¿no?
0: Mucho respeto, que decíamos hace unos días.
8: No, pues se cuenta que quedan acá, parecían barras bravas, ¿no? Y pues, llega el juez de silla y dice, oye, permíteme, el partido no puede continuar si estos señores están hablando, ¿no? Pero bueno, eso en lo extradeportivo, ¿no? En lo deportivo, atención con Carlos Alcaraz, que retorna a un gran slam y lo está haciendo de gran manera. No sé si le vaya a alcanzar, porque viene de una lesión, pero el chico tiene una calidad impresionante. Sí. Qué manera de trabajar a su corta edad dentro del tenis, llamado a ser una de las figuras de este deporte en muy corto tiempo. Vamos a ver si se lleva este torneo, que es sin duda muy importante para él en su retorno, y que podría seguir reafirmando esas expectativas que están sobre el tenista español, ¿no? Pero bueno.
0: Y que tiene una gran admiración. A mí me sorprendió este año cuando fuimos a este torneo infantil y juvenil de tenis con Sensa, Luis Potosí. Les preguntábamos a los niños, a los deportistas, quién era su máximo ídolo, y Carlitos Alcaraz es un gran referente. Es decir, pues a lo mejor que somos de otra generación pensaríamos en otros nombres. Pero incluso en los actuales, pues yo pensaría como en los más populares, en los más sonados, pero sí, efectivamente, Carlitos Alcaraz, por su juventud, pero además por el empuje que ha tenido, pues hoy se ha convertido en uno de los grandes ídolos.
8: Sí, fíjate que sí, y vaya, yo creo, Erika, que los tenistas, muchas veces, algunos, no todos, pero la gran mayoría, tienden a tener conductas muy serias. Sí. A veces no conectan tanto con el público.
0: Si no son los más carismáticos, digamos.
8: Digamos así, ¿no? Digo, yo recuerdo, por ejemplo, un Roger Federer, un Rafa Nadal. Digo, que son extraordinarios tenistas, han sido figuras. Un Novak Djokovic, por ejemplo, en su momento llegó a ser un gran ídolo y de pronto yo no me quiero vacunar contra el COVID. Y como que a veces contrastaba mucho, ¿no? Sí. Yo recuerdo, yo a mí en lo personal, bueno, un André Agassi, por poner un ejemplo, ¿no? Más radical, distinto, un sujeto que vino a revolucionar un poco el estilo del tenista, ¿no? Ya con una indumentaria de bermuda, y él diseñaba su ropa, lo puso muy de moda, tuvo un gran impacto. Pero como bien lo dices, hoy en día los niños dicen, ah, este es mi referente, ¿no? Y Carlos Alcaraz, a muy corta edad, se convirtió en el referente de muchos tenistas niños.
0: Sí.
8: En fin. Oye, Erika, por cierto, bueno, pues hoy arranca una jornada medio tijereteada en el balompié mexicano, la número 7, en donde el equipo de Juárez estará estrenando ante el Puebla a su nuevo técnico, el argentino Gustavo Lema, de 54 años, quien toma las riendas del equipo fronterizo, un equipo que está en el sótano de la clasificación general y que, bueno, tiene nuevo técnico buscando salir de la problemática en la que se encuentra un equipo de Juárez que no tiene tan mal equipo. Digo, no tendrá figurones, pero no tiene tan mal equipo como para andar donde anda y sobre todo para recibir las golizas que le han pues propinado en las últimas fechas. Vamos a escuchar palabras de Gustavo Lema, lo que dijo el técnico de Juárez tras su presentación el día de ayer.
9: Como en todas las chambas, uno siempre quiere progresar y uno está en algunos lugares pensando en, pero el trabajo nuestro es que estemos con la cabeza metido en Juárez, Juárez, Juárez y Juárez. Así que el sentido de pertenencia para mí es lo primero, la visión grupal o los objetivos grupales por sobre los individuales, que es algo con lo que uno ha trabajado toda la vida, porque es natural tener objetivos individuales, pero...
8: Bueno, a ver cómo le va a Gustavo Lema, ojalá que bien, por el bien del conjunto fronterizo, ¿no? Hoy el partido con el que originalmente arrancaba la fecha 7 era el Puebla-Toluca. Evidentemente el partido ha quedado pospuesto porque Toluca encara el fin de semana, el domingo para ser exactos, la final de la Leagues Cup. El partido con el que continúa la actividad es el de mañana, San Luis contra Guadalajara a las 5 de la tarde en el Estadio Libertad Financiera. Un partido que ha asegurado el lleno, Erika, los boletos se acabaron el pasado martes. Y el Atlético de San Luis, que viene de pegarle al Monterrey en Liga, enfrentará a un Chivas peligroso, rápido, dinámico, que si bien es cierto ya no tiene la hormiga González, no deja de ser un cuadro peligroso. Y mañana yo estoy seguro que habrá una gran cantidad de aficionados de Chivas, ¿no? Chivas es un equipo que tiene muchos aficionados en el país, en Estados Unidos, y bueno, mañana no dudo que en una de esas el estadio esté 60-50 si bien le va, perdón, 60-40 si bien le va al aficionado de San Luis, que hay mucho Chiva. Uy. Mucho Chiva. Ya veremos hoy cómo reciben precisamente al Guadalajara. A partir de ahí nos vamos a dar pues una idea de el apoyo que tiene el conjunto de Chivas en San Luis Potosí, que es brutal. Por otra parte, Querétaro contra el equipo de Monterrey también ha quedado pospuesto. Tigres contra Necaxa mañana a las 7 de la noche. América Tijuana pospuesto. Atlas contra el Atlante en el Jalisco a las 9 de la noche. Cruz Azul el domingo recibiendo a Santos Laguna a las 5 de la tarde, mientras que cierra la actividad de esta jornada número 7 el Pumas León, programado para el jueves 10 de septiembre. ¿Por qué? Porque León juega partido por el tercer y cuarto lugar ante la escuadra de las Águilas del América. Así que ahí está la actividad de la jornada 7 del fútbol mexicano. Y bueno, pues por otra parte, Erika, han arrancado ya los primeros ensayos libres del Gran Premio de Monza, en donde evidentemente la escuadra italiana de Ferrari pues está llamada a tener una buena actuación. Estaba checando los ensayos libres y bueno, pues Checo Pérez sigue batallando, sigue sufriendo bastante, pero creo que también está hasta cierto punto consciente de la situación, ¿no? Lo veo relajado, lo veo muy maduro, y vamos a presentarles el fragmento de una entrevista que dio de cara a este Gran Premio de Italia, en donde le preguntan: si tú no hubieras sido piloto, ¿qué hubieras sido? Vamos a escuchar lo que dijo Checo Pérez.
10: El plan B fue ser piloto, el plan A era ser futbolista.
11: ¿En serio?
10: Y no se dio, entonces me fui a los coches, que me daban mejor. Si no hubiera sido piloto profesional, seguramente hubiera hecho algo relacionado al deporte. Representante de piloto, manager, cualquier otra cosa que estuviera ligada al automovilismo, ¿no?
12: ¿Y por qué no se dio lo de futbolista?
10: Porque soy muy consciente, sabía que era bueno en el fútbol, pero no lo suficiente para haber llegado al nivel que me hubiera gustado. Y en los coches tenía mucha más facilidad, ganaba más fácil, entonces al ser competitivo también sabes en dónde puedes...
8: Bueno, esto es lo que dijo Checo Pérez. Te voy a decir una cosa, ¿eh? Los Pérez, o sea, los Pérez, es Checo y su hermano Toño, son buenísimos para el fútbol, ¿eh? Ellos estuvieron, si no me equivoco, estuvieron en Tecos. Jugaron por ahí, sobre todo el hermano Toño, jugó la reserva. Digo, yo no soy buen futbolista, ni lo fui nunca, pero hace algunos años se realizaba en San Luis, previo a cada fecha de la serie NASCAR, un partido entre reporteros de La Fuente y pilotos de la NASCAR. Toño era otra cosa, ¿eh? Toño era un piloto profesional.
0: Pero también futbolista profesional.
8: No, era Toño y 10 más. Un jugadorazo, Toño Pérez. Y dicen que Checo también tenía condiciones. Y no dudo que hubiera sido futbolista.
0: Oye, pero qué cosa, ¿no? ¿En qué momento tienes que tomar la decisión de lo que te gusta y para lo que eres bueno? Porque uno pensaría, bueno, Checo Pérez ha dedicado a eso, al automovilismo, su vida.
8: Sí, claro.
0: Literalmente, ¿no? Desde muy chiquitito, subido en los karts, ahora pues en niveles de Fórmula 1, y se ha logrado mantener y ha logrado tener un desempeño muy importante, etcétera. Y poner al deporte y el nombre de México muy en alto. Uno pensaría, pues seguramente siempre quiso eso, y no. En algún momento tuvo que tomar la decisión y decir, pues me gustan las dos cosas, pero para esto soy mejor que para esto, y bueno, ahí va, ¿no? Y me quedé en la reflexión justo con lo que platicábamos hace rato con Benjamín Conde de los hábitos y además y de cómo formamos a los niños. Qué difícil en algún momento tomar una decisión así, pero en fin.
8: Tan a temprana edad definir, sí, ¿no?
0: ¿A dónde te vas
8: complicado.
0: A encaminar?
8: Claro, claro. Y que dos cosas más para cerrar. Ayer los Olmecas de Tabasco pegaron en el cuarto partido de la serie, le ganan al equipo de Pericos de Puebla en la serie de campeonato de la zona sur de la Liga Mexicana. Están a un partido de coronarse campeones y de ir a la Serie del Rey. Hoy se va a estar jugando el partido a las 7 de la noche, un partido que, repito, si ganan los Olmecas de Tabasco a los Pericos de Puebla, se coronan campeones en la zona sur. Y bueno, pues también este fin de semana actividad del US Open, así como también actividad del Gran Premio de Italia en la Fórmula 1. Y bueno, pues mucho que ver y mucho que platicar para el próximo lunes en este espacio.
0: Gracias, Raúl.
8: Feliz fin de semana para todos. Los esperamos en la transmisión de mañana a través de nuestras estaciones hermanas La Qué Buena y los 40 minutitos antes de las 5 de la tarde desde el Estadio Libertad Financiera, San Luis contra Chivas. Buen fin de semana para todos.
0: Muy buenos días.
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0: Nos vamos, gracias a todas las personas que os hicieron llegar mensajes hoy. Mauricio, que nos dice, le están mintiendo a la presidenta, hay hospitales donde tienen meses sin medicamento para el mieloma múltiple. Aprovecho para mencionar que mañana es el Día Internacional contra el Mieloma Múltiple. Gracias también. Max Ormo dice, el rezago en salud a 50 años, pregunta, como siempre viviendo en otra realidad. Como lo comenté en alguna ocasión, a mi mamá lo operaron de un tumor cerebral en la clínica 50 en el periodo de Felipe Calderón con un excelente trato y servicio. Y por otro lado, mi esposa ahora sigue esperando consulta con el cardiólogo en el IMSS desde hace 2 años y sigo pagando cardiólogo particular. Gracias también, Aaron. Dice, a mi esposa hay un medicamento que desde hace 3 meses en la clínica 51 no lo tienen. José Luis, el tema de la salud es un fracaso de la 4T. Dejen sus mentiras. Tiene 8 años gobernando y no pueden. En el IMSS de San Luis Potosí ya no hay citas en cardiología. Te mandan hasta el 2027 con un problema del corazón. No, pues no me quiero imaginar qué cosa tan espantosa y tan tremenda. Gracias también a todas las personas que quisieron llegar sus mensajes a través de las diferentes plataformas digitales. Mar, que nos decía, híjole, ese último comentario le caló a Marco Gama cuando le estaban refutando su pasado. Paco Mata dice, qué mentiras contra el entrevistado de Morena, es del Partido Verde. Luis Fernando Gámez es del Partido Verde Ecologista de México, pues aliados de Morena. Gracias por todos los comentarios, no acabaría esta mañana. Gracias por estar con nosotros y todos los leemos y por supuesto que nos vas dando la línea. Cuando siempre preguntan en este espacio, ¿quién marca la línea de Altavox? Tú que nos escuchas, que nos ves, que nos sigues y que nos haces llegar tus mensajes. Nos pones la agenda, nos marcas la agenda y por eso te agradezco mucho que estés con nosotros. Gracias a todo el equipo que ha hecho posible este espacio informativo. 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Gracias a la Bene, pero sobre todo gracias a ti por acompañarnos hoy como todos los días. El próximo lunes, aquí te espero. Mientras tanto, excelente fin de semana.
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2: La presidenta Claudia Sheinbaum en San Luis Potosí informó que ya se encuentra en proceso de licitación el tramo del tren de pasajeros que llegará a San Luis Potosí. El Pleno de la Suprema Corte de Justicia de la Nación validó las normas del Estado que garantizan un esquema de seguridad social digna, retiro, jubilación y pensión para policías. El comercio y los servicios en San Luis Potosí mantienen un ritmo económico estable, aunque sin grandes repuntes, por lo que el sector confía de resultados en la última época del año.
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5: El dinero y la codicia desatan la peor de las carnicerías en una de las conspiraciones más escalofriantes de Estados Unidos. Los asesinos de la luna, los crímenes de la nación Osage y el nacimiento del FBI, escrita por David Grant y editada por Vintage Español, desentierra el misterio de la nación indígena Osage en Oklahoma durante la década de 1920. Tras volverse millonarios por el petróleo, los nativos comenzaron a ser envenenados y asesinados, una obra que sirvió como base para la película de Martin Scorsese y que narra el nacimiento del FBI bajo el mando de J. Edgar Hoover. Los asesinos de la luna es un thriller brutal que, si no hubiera sido cierto, no lo creerías.
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5: Grandes maestros de la historia de la gastronomía, de Almudena Villegas Becerril, te despertará el apetito. Un compendio extraordinario de personajes que marcaron la historia de la alimentación es lo que logra Almudena Villegas con maestría y humor en este recorrido por Apicio, Brillat Savarin, Julia Child y otros grandes de la buena mesa. Editada por Almuzara, la autora rescata a los auténticos protagonistas que impulsaron el arte de preparar una gran comida. Grandes maestros de la historia de la gastronomía, de Almudena Villegas. Es un libro para entender el desarrollo de la gastronomía que va más allá de lo que cualquier aficionado a chuparse los dedos pueda imaginar. Imperdible.
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6: Los directivos pueden tener dificultades para separar su vida laboral y personal, lo que puede llevar a un estrés crónico. El estrés puede generar una sensación de control y poder, lo que puede ser atractivo para algunos directivos. Es importante que los directivos y los organizadores reconozcan los riesgos del estrés crónico y promuevan un equilibrio saludable entre el trabajo y la vida personal. La sensación de ser prescindible de muchos directivos puede ser muy desmotivadora y estresante. Cuando los profesionales sienten que su trabajo y su valor no son reconocidos o apreciados, pueden empezar a cuestionar su propósito y su lugar en la industria.
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0: Arranque de semana, lunes 7 de septiembre del año 2026. ¿Cómo te va? Muy buenos días, bienvenido, bienvenida. Qué bueno que nos acompañas porque ya estamos listos para llevarte lo más relevante de la información, todo, pero absolutamente todo lo que tienes que saber de lo que está sucediendo en San Luis Potosí, en la región, en México y en el mundo. Estamos llegando a todo el mundo a través de las transmisiones en vivo en plataformas digitales de Global Media, Facebook, YouTube, en la cuenta de X de Global Media, a través de la radio 96.9 en San Luis, Soledad, Mezquitic, Villa de Pozos, Villa de Reyes, Zaragoza, Santa María del Río, a través de Media Luna FM 97.3 en Río Verde, Ciudad Fernández, San Ciro de Acosta, Villajuárez, Cerrito, Santa Catarina, Cárdenas, Alaquines, Rayón, Lagunillas y en Querétaro, en Arroyo Seco, Landa de Matamoros y Jalpan, pero también a través de la televisión, canal 4.1 de televisión abierta, canal 4 de los sistemas de paga. Yo soy Erika Salgado, a nombre de todo el equipo que hace posible este esfuerzo de comunicación, te doy la bienvenida, gracias por acompañarnos en este arranque de semana, en donde el tema del fin de semana, pues es la presidenta de México, Claudia Sheinbaum. Como parte de su recorrido honestidad y resultados, como le ha llamado la presidenta de México, Claudia Sheinbaum, estuvo en San Luis Potosí y aseguró que estará cerca del pueblo potosino. En muestra de ello, pues la cantidad de programas sociales que se han aplicado, de programas para el bienestar que han beneficiado a 981,576 potosinas y potosinas. Señaló que desde la Cuarta Transformación se defiende a México como un país soberano, con libertades, democracia y con justicia social. Así habló desde territorio potosino.
1: Que sepa el pueblo de San Luis Potosí que estamos aquí siempre cerca de ustedes. Que un gobierno que está cerca del pueblo es imposible que alguien le haga daño. Miren que hemos vivido campañas sucias. Hemos vivido campañas en redes sociales hechas con bots, con robots, comprados con dinero. Prácticamente en la mayoría de los medios de comunicación en contra del gobierno. Y andamos con un apoyo del 70% en el país. Y eso es por no traicionar al pueblo. Y que sepan que llevamos los principios.
0: Es lo que presumía la presidenta de México, Claudia Sheinbaum, desde territorio potosino, mientras que en Tlajomulco de Zúñiga la presidenta destacó que gobierna para el pueblo de México y de Jalisco porque es quien guía el camino y el destino de la patria, y defendió precisamente este concepto que tanto ha acuñado la 4T y particularmente el gobierno de Claudia Sheinbaum, la soberanía nacional.
1: Desde la independencia, desde los primeros momentos hasta la fecha, México defiende y seguirá defendiendo su pueblo, que somos un país libre, independiente y soberano. No somos colonia ni protectorado de nadie. Siempre se ha buscado la riqueza de nuestro país. Pero el pueblo de México, siempre con sus héroes, con sus heroínas, ha sabido defender nuestra soberanía. Y la soberanía es el pueblo.
0: En Monterrey, Nuevo León, la presidenta de México, Claudia Sheinbaum, recordó que seguirá trabajando junto a las y los mexicanos, ya que la esencia de su gobierno es velar por el pueblo y para el pueblo. Ejemplo de ello, dijo, pues la cantidad de personas que reciben algún programa de bienestar, y es que este fue el tema del fin de semana, los programas del bienestar. Así habló la presidenta de México desde la explanada de los héroes.
1: Vamos a seguir trabajando juntos. No hay divorcio entre pueblo y gobierno, nunca. Somos un gobierno del pueblo que gobernamos por el pueblo y para el pueblo de México. Esa es la esencia del gobierno de México. ¡Que viva Nuevo León! ¡Viva! ¡Que viva México! ¡Viva! ¡Que viva México! ¡Viva! ¡Que viva México!
0: Pero en estas visitas, en estos recorridos de la presidenta de México, no todo fue el mensaje de unidad. En redes sociales se viralizó un video donde se aprecia una pelea a golpes durante un evento encabezado por la presidenta de México, Claudia Sheinbaum, en Aguascalientes. De acuerdo con medios locales, esta trifulca se presentó precisamente porque pues había quien quería manifestarse durante el evento de la presidenta y hubo quien quiso defender pues la forma en la que se estaba llevando a cabo el evento, que no quería que estas personas se manifestaran, y ahí se agarraron a golpes. Esto sucedió en Aguascalientes.
2: ¡Fuera! ¡Fuera! ¡Fuera! ¡Fuera!
0: Mientras que en Colima se vivió también una situación muy tensa. Vale la pena aclararlo, porque luego se dijo, le estaban abuchando a la presidenta. No, estaban abuchando a las personas que se estaban manifestando. El asunto es que hubo poca tolerancia a las manifestaciones y al pensar distinto por parte de la presidenta de México, porque mientras había quien se manifestaba, había quien le gritaba a esas personas que se fueran de ese lugar, y la presidenta pues los acusó de ser prianistas.
1: Hagan de cuenta que no... que no están. No, no, no, no, no, nada de violencia, nada, nada, nada de eso. Son muy irrespetuosos. Así es el PRIAN, seguro pertenecen al PRIAN, aquí de infiltrados en la... Porque si fuera una demanda legítima, estarían de acuerdo en reunirnos para atender lo que están pidiendo, ¿verdad?
0: Y bueno, pues ni se reunió con ellos, los tiró de prianistas, no se escucharon las demandas, no se quiso escuchar las voces disidentes que tal vez hubieran enriquecido pues en mucho el discurso y el mensaje de la presidenta, que segundos antes decía que gobernaba para todos y todas las mexicanas. Pero en fin, ya vamos a analizar lo que sucedió durante esta gira de este fin de semana en los próximos minutos, por eso te invito a que te quedes con nosotros y que desde ahora te pongas en comunicación a través de mis redes sociales, Erika Salgado en Facebook, arroba Erika-Salgado en X, Erika Salgado GM en Instagram. Enseguida volvemos.
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21: Para Peter Parker, entre las sombras de Nueva York, hoy amanece. Un nuevo día ya está en cines.
17: Los días de Peter Parker jugando a ser héroe con la tecnología de Tony Stark quedaron atrás. Se acabaron las llamadas con Ned, los paseos por Nueva York y la calidez del hogar esperando a la tía May. El traje se volvió pesado. Y la verdadera vida de un héroe empieza justo aquí, en el silencio del sacrificio. Porque al final del día, Spider-Man nunca fue grande por lanzar telarañas o trepar rascacielos. Lo que verdaderamente nos rompe y nos inspira de él es esa terca capacidad de levantarse una y otra vez, aun cuando la vida lo ha dejado sin nada. Es la valentía de abrazar la soledad para proteger a los que ama.
21: Ya nos conocíamos. Éramos novios. Pero iba a pasar algo malo. Y la única manera de evitarlo era hacerlo más difícil.
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0: Cuando son las 7 de la mañana con 16 minutos, 7 con 16, el termómetro está marcando 15 grados en la capital potosina. Hoy la máxima será de 27 grados, la mínima va a ser de 14. Hay probabilidad de lluvias, aunque particularmente por la tarde es cuando se estarán viviendo las condiciones de humedad, para que lo tengas en consideración. El pronóstico que nos está compartiendo la Coordinación Estatal de Protección Civil y que emana del Servicio Meteorológico Nacional, pues está marcando que en la zona centro tendremos una temperatura máxima de 28 grados, una mínima de 15, en la zona huasteca 36 la máxima, 25 la mínima, en la zona media 32 grados la máxima, 17 la mínima y en el altiplano 31 grados la máxima, 18 la mínima. Como ya te lo adelantaba, hay probabilidad de lluvias y tormentas puntuales a partir de la tarde, para que lo tengas en consideración, sobre todo porque vamos a estar en este contraste, altas temperaturas pero condiciones de humedad. Bueno, pues mucha precaución al momento de estar manejando, sobre todo por la tarde en nuestra zona metropolitana, porque ya sabes que se complican las cosas en cuanto se presenta la lluvia. La calidad del aire esta mañana es aceptable.

0: Sheinbaum acudió a San Luis Potosí como parte de su gira por el segundo informe de gobierno en la Arena Potosí ante más de 21.000 personas. A partir de las 12:30 de la tarde, la afluencia aumentó rápidamente. Para antes de las 2, el recinto ya estaba prácticamente lleno. Algunos alcanzaron un lugar para escuchar el mensaje presidencial, mientras que otros tuvieron que permanecer de pie y varios más terminaron afuera sin que quedara del todo claro cómo se distribuirían los espacios ni quién tendría acceso a ellos. En medio del desorden general, hubo algunos que sí parecían tener instrucciones precisas: la entrada de los funcionarios, pues los accesos estaban divididos por colores políticos. Por la puerta A ingresaban funcionarios identificados con el Partido Verde Ecologista de México, mientras que por la C lo hacían los integrantes de Morena. Entre estos últimos destacó el alcalde capitalino Enrique Galindo Ceballos, cuya presencia también evidenció las tensiones y acercamientos políticos que acompañan al movimiento de la Cuarta Transformación en San Luis Potosí. La presidenta habló de los apoyos para mujeres y madres de familia con 76.236 beneficiarios, de las 120.000 becas Rita Cetina para estudiantes de secundaria, de los 140.800 apoyos para útiles y uniformes escolares y de la pensión para adultos mayores de 65 años, que en San Luis Potosí alcanza, según sus cifras, a 981.576 personas. Después llegaron los anuncios que miraban hacia el futuro. Sheinbaum aseguró que ya se encuentra en proceso la licitación del tramo de tren de pasajeros que llegará a San Luis Potosí, además de mencionar la construcción de la carretera Pachuca-Huejutla-Tamazuchale, la ampliación de la carretera Ciudad Valles-Tampico y el nuevo libramiento de Matehuala. También habló del acueducto El Peaje San José, de los programas de vivienda para el bienestar que contemplan a 49.800 viviendas y de infraestructura hospitalaria, entre ellas el Hospital General de Río Verde y el nuevo hospital de Ciudad Valles. Sin embargo, detrás de los anuncios quedaron varias preguntas sin respuesta, pues en su intervención no se precisaron presupuestos, porcentajes de avance, fechas de conclusión y plazos concretos para varios de los proyectos mencionados. Las obras fueron enumeradas una tras otra, mientras desde las gradas se escuchaban aplausos y consignas. Finalmente, en el último episodio de la jornada ocurrió cuando Sheinbaum abandonaba la Arena Potosí, rodeada de personas que buscaban acercarse a ella. Una mujer adulta mayor sufrió un desmayo en medio de la multitud. La presidenta se detuvo, se acercó y participó en la atención de la mujer antes de continuar con su salida. Hasta aquí la información.
1: Jime, pero a ver, tengo una duda, ojalá me ayudes a resolverla. Me decías, por una puerta entraron los funcionarios del Verde y por otra puerta los funcionarios de Morena. ¿Por cuál de esas dos puertas entró el alcalde capitalino?
0: Por el acceso donde estaban ingresando los funcionarios de Morena.
1: Uy. Bueno, pues dicen que en política todo comunica y sin duda alguna, como tú ya lo adelantabas, esto habla, uno, de la relación con el gobierno estatal y dos, de la relación con el Movimiento de Regeneración Nacional. Te agradezco mucho la información, Jime.
0: Gracias, Erika. Buen día.
1: Ya estaremos platicando en un ratito más acerca precisamente de lo que sucedió en esta gira de la presidenta. Efectivamente, pues se volvió nota nacional, curiosamente, el evento de San Luis Potosí por el desmayo de esta adulta mayor y la forma en la que la presidenta de México se detiene precisamente a auxiliarla. Esto fue lo que sucedió precisamente en ese momento en que prácticamente la presidenta ya se retiraba del lugar. Pues finalizaba el evento en la Arena Potosí cuando esta adulta mayor se desvanece, lamentablemente no hay nadie que la detenga, termina colapsando hasta el piso, se golpea la cabeza, la presidenta se percata de la situación, se acerca a tratar de auxiliar y lo que llama la atención es un poco el caos en el que se vivía este auxilio a esta adulta mayor, un poco por la cantidad de personas que había ahí. Segundo, creo que un poco también se había bajado ya la guardia porque ya estaba terminando el evento y bueno, pues la presidenta es la que está ahí pendiente de la atención a esta adulta mayor. mayor. No fue la única situación. En Colima también una persona se desvaneció, pero durante el evento. Mientras la presidenta daba el discurso en Colima, una mujer también, una persona, pues se desvanece. La presidenta interrumpe su discurso y dice, algo está pasando ahí, por favor, si le pueden brindar la atención. Pero bueno, pues las guías de la presidenta también estuvieron marcadas por este tipo de situaciones. Pero mientras la

0: Presidenta daba las cifras y hablaba de apoyos sociales y de prosperidad. ¿Cómo están las empresas generadoras de empleo en nuestro país? Sobre todo esas nuevas inversiones, esos nuevos proyectos. Ojo, no estamos hablando de las transnacionales. Estamos hablando incluso de esta familia que hace un esfuerzo por abrir un negocio, de una estética, de una tienda de conveniencia, de una institución educativa, de este tipo de negocios. ¿Cómo están funcionando en nuestro país? ¿Y qué retos están enfrentando? Fabiola Costa nos tiene la información. Fabi, buenos días.
1: Buenos días, Erika. Los saludo con gusto. Y así es. La falta de preparación para enfrentar los primeros meses de operación mantiene en riesgo la permanencia de los nuevos negocios, pues 90% de las empresas no sobreviven el primer año, de acuerdo con el vicepresidente general del Colegio de Contadores Públicos de San Luis Potosí, Fernando Delgadillo Faisal. Ante este escenario, la presidenta del organismo, Guadalupe Viera Busto, señaló que uno de los retos es proporcionar a los emprendedores herramientas que les permitan pasar de una idea de negocio a una empresa con posibilidades reales de consolidarse, y consideró que el reto y el acompañamiento profesional debe incluir no solo aspectos financieros, sino también conocimientos fiscales, corporativos y administrativos. Lo que buscamos es que la duración de las empresas vaya cambiando un poquito. Esta estadística y que cada vez más negocios lleguen a ser exitosos por mucho más tiempo, planteó la presidenta al destacar la necesidad de impulsar este tipo de capacitación desde el ámbito local y regional. Por su parte, Delgadillo Faisal explicó que el acompañamiento de los contadores abarca distintas áreas que pueden ser determinantes para la permanencia de una empresa, desde la parte contable y financiera hasta la fiscal, corporativa, auditorías y prevención de lavado de dinero. También deben contemplar los temas de inteligencia artificial aplicada a estados financieros, continuidad empresarial y evaluaciones de campañas. Además, con la intención de que el conocimiento ya no sea únicamente en quienes ya tienen un negocio, sino que llegue también a quienes están comenzando a emprender. La información.
0: Gracias, Fabi. Este es un tema fundamental. Lo platicábamos la semana pasada con los presidentes de las cámaras empresariales en San Luis Potosí. A ver, ¿quiénes son los generadores de empleo? Los empleos no se generan por un decreto presidencial ni por un acuerdo en un poder legislativo. Se tienen que incentivar a través de decisiones gubernamentales, pero a final de cuentas es el capital privado. Insisto, no estamos hablando solo de las grandes transnacionales, estamos hablando de esas personas que confían y que apuestan por generar un negocio en este país y contratar una o dos personas para que les ayuden como empleadas de mostrador, como personal de apoyo, como personal de limpieza. Esos son los empleos que a final de cuentas están haciendo grande a nuestra nación, a nuestro estado, a nuestra ciudad, y son justamente ese tipo de inversiones las que están en mayor peligro. Vamos, que las grandes empresas tienen el capital, la orientación, la información adecuada para poder sobrevivir a la curva de aprendizaje, pero que estos esfuerzos personales, particulares, de familias, pues son las que más sufren y los que más batallan para poder consolidar sus empresas, sus negocios, sus proyectos, y por eso se requiere el mayor apoyo para ellos. Vamos a hacer una pausa, pero al regresar vamos a estar platicando de otra de las grandes vertientes de este mensaje del fin de semana de la presidenta de México: los apoyos sociales. ¿Realmente están siendo efectivos y eficientes para combatir la pobreza y la marginación? De ello platicamos al regresar.
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16: El tema central este fin de semana durante la gira que encabezó la presidenta de México, Claudia Sheinbaum, con motivo de su segundo informe de gobierno, fueron los programas del bienestar. En el caso de San Luis Potosí, ella mencionaba que beneficiaban a 981,576 potosinos y potosinas. Y además, bueno, pues en cada una de las sedes en donde rindió este mensaje, destacaba cómo estos programas sociales habían coadyuvado para sacar a una población muy importante de la pobreza y de la marginación. Que hoy había menos pobres y había más resultados de estos programas del bienestar. Pero revisemos a profundidad lo que estos programas del bienestar están significando en nuestro país y por eso le agradezco mucho a Gonzalo Hernández Licona, director del Observatorio Social del Centro de Estudios de Espinosa Iglesias, que converse con nosotros. Muy buenos días, Gonzalo, ¿cómo estás?
17: Hola, Erika, muy buenos días, ¿cómo te va? Quiero saludarte.
16: Gracias por conversar con nosotros. Primero dime una cosa, ¿podemos tener la certeza de si las cosas han mejorado o no en combate a la pobreza y la marginación? ¿Podemos tener cifras claras, pues?
17: A ver, la pobreza ha bajado desde, a ver, desde 2014 a la fecha, de una manera importante, según lo muestran los datos, primero del Coneval y después del INEGI. Tenemos cifras de pobreza menores que hace 10 años, digamos, ¿no? Pero lo importante, Erika, lo más importante de esto es tratar de ver las causas de la reducción. Sí. Y la causa más importante ha sido el incremento de los ingresos del trabajo, los ingresos laborales. En buena parte empujados, movidos por el incremento del salario mínimo. Entonces, esa ha sido la parte más relevante de la reducción de la pobreza que hemos observado. Los programas sociales que se han incrementado ciertamente en los últimos 8 años han tenido un papel muchísimo menor en ese elemento. Entonces, ha sido sobre todo el ingreso laboral.
16: Es decir, se ha obtenido mejor resultado fortaleciendo el salario de los trabajadores que a través de los programas del bienestar.
17: Así es, así es. Y la razón principal es que, a pesar de que el monto ha crecido, por ejemplo, al nivel más bajo de la distribución del ingreso, el quintil, el decil más bajo, los más pobres, si bien es cierto que han incrementado los programas sociales, ahora se reparten entre menos personas. Básicamente porque los programas han tenido un carácter más universal y han dejado de tener una lupa más clara para la población más pobre. Entonces, en porcentaje de personas de los más pobres, se reparte a menos. A los que les llegan un poco más. Pero sobre todo, acuérdate que el incremento más importante de los programas sociales en estos 8 años, 10 años, han sido el programa de adultos mayores. Y ese programa se le da a todo el mundo, no solamente a los más pobres. Entonces, por ahí tenemos que, por supuesto, hay gente contenta recibiendo ese apoyo, pero no necesariamente son los más pobres. Por lo tanto, para poder tener una incidencia mayor de los programas sociales sobre la pobreza, se tiene que tener más claro, dárselo a los más pobres con más claridad.
16: A ver, me quiero detener a esta parte, Gonzalo. A ver, anteriormente, digamos, estos apoyos iban encaminados a las personas que más lo necesitaban, pero como se han hecho programas universales, hoy estamos distribuyendo el recurso entre más personas e impactando menos entre la clase que más lo necesita.
17: Sobre todo la pobreza. Sobre todo la población en mayor pobreza, ¿no? Hemos pasado de una cobertura de los más pobres de cerca de 70% a cerca del 50%, ¿no? Porque los programas han beneficiado a más población de mayores recursos, de zonas más urbanas, y a menos porcentaje de personas más pobres y más rurales, ¿no? Si bien es cierto que los montos han subido, ¿no? Para la población más pobre, el porcentaje se ha repartido entre menos hogares, entre menos personas. Entonces, lo que hay que tener, hay que tener cuidado es, sí, que si queremos repartir los programas sociales y que realmente sean universales, uno tiene que poner énfasis en cubrir a más personas en pobreza, ¿no? Para que realmente sean universales, si no, no son universales. A veces la gente se pelea semánticamente entre programas universales y focalizados. Focalizados lo que quiere decir es, pongamos atención a los más pobres para que también el programa sea universal, porque de otra manera es universal simplemente de decirlo, pero no es en los hechos de cubrir a los más pobres, que son los que más lo necesitan y los que menos chance tienen de obtenerlo.
16: A ver, me quiero detener esta parte porque, insisto, los datos de la presidenta del fin de semana eran en cantidad de personas y decía cada vez son más las personas que están recibiendo un apoyo social. Pero eso no siempre es positivo, Gonzalo. Con lo que nos estás diciendo es, tendrían que ser menos, pero digamos más focalizadas, más encaminado a cierto sector poblacional y no en una mayor medida en cantidad. Pero hoy el asunto de presumir resultados va encaminado a cada vez son más los que reciben estos apoyos sociales. pero cuántos de ellos realmente lo necesitaban y qué tanto este discurso, este recurso se está dispersando por no enfocarlo realmente a las personas que lo

0: requieren. Si realmente quisiéramos combatir la pobreza y la marginación, ¿qué estrategias tendrían que estarse analizando en estos momentos, sobre todo cuando llevamos apenas 2 años de este gobierno federal? Me parece que estamos muy a tiempo.
1: Mira, son dos cosas. Uno, intentar el llegarle a más población más pobre, ¿no? Eso es bien importante porque si el mensaje desde hace tiempo son primero los pobres, yo creo que deberían ser primero los más pobres, ¿no? Entonces, que el recurso llegue a más hogares más pobres, como al menos como pasaba hace 10 años, al menos. Sin que fuera perfecto, al menos cubrir a más población en pobreza, pobreza extrema sobre todo, ¿no? Pero en segundo lugar, Erika, hay un tema que me parece aún más importante, y es que ya vimos los programas sociales, no es que esos mismos saquen a la gente de la pobreza, porque lo ha hecho el mercado laboral sobre todo. Entonces, los programas sociales para los más pobres, no solamente la gente requiere más recursos, más dinero en transferencias, Erika, requiere mejor calidad de servicios públicos. Porque si bien es cierto que una niña en la zona rural de Chiapas va a requerir y requiere una beca de 1,000, 1,200, 1,500 pesos para ir a la primaria secundaria, si a la secundaria que va tiene que caminar 5 horas para llegar a ella, o cuando llega la calidad es mala, ¿podríamos estar sacando a la población de la pobreza a partir de dinero? Pero no estamos cambiándole la vida a esa niña ni cambiando su destino. ¿Por qué? Porque una mala educación, una educación de baja calidad, un servicio de salud de baja calidad, no le está cambiando la vida a la persona. Podría ser estadísticamente menos pobre, que por un lado está bien, podemos presumir algunas cifras de pobreza, que está bien, pero lo que queremos en el fondo, Erika, desde el punto de vista del Centro de Estudios Primeros Iglesias, es cambiarle la vida a las personas y que no quien nazca pobre apenas salga de la pobreza o nunca salga de la pobreza, sino que realmente le podamos cambiar su situación. Y eso, la única forma de hacerlo es que tenga herramientas para hacerlo en la educación, en la salud, ¿no?
0: Gonzalo, déjame hacerte una pregunta final. ¿Cuánto tiempo tardamos en ver los resultados de una acción? Es decir, si hoy se emprendiera una acción de combate a la pobreza y la marginación, ¿cuánto tiempo tendría que transcurrir para que viéramos los resultados de si fue o no fue efectiva?
1: A ver, dos cosas. Hemos bajado la pobreza a partir del mercado laboral, lo cual ha estado bien.
0: Sí.
1: El salario mínimo, que ha sido un motor importante para eso, está agotando su resultado, porque no podemos aumentar el salario mínimo millones de veces, porque eso, digamos, qué bueno que así fuera, pero uno requiere más inversión en el país, más productividad para que realmente los salarios salgan. Pero sobre todo, Erika, mi preocupación más importante es, queremos que estos niños en la pobreza extrema tengan mejor calidad educativa y de salud. Eso tiene un efecto en los siguientes 10 años. Por lo tanto, si no empezamos hoy, la solución de reducir la pobreza y sobre todo de tener mayor movilidad social, la podemos retrasar muchísimo más que 10 años, ¿no?
0: Gonzalo, yo te agradezco muchísimo que nos permitas platicar contigo en esta mañana. Es muy importante en la coyuntura de dos situaciones que estamos viviendo actualmente. Uno, este informe de gobierno que tiene que servir también como una reflexión del gobierno federal de qué están haciendo bien y en qué tienen que mejorar o dónde tienen que cambiar la línea. Y dos, en la construcción del presupuesto para el próximo año. Ya no se van a poder eliminar los programas sociales, por supuesto, están autorizados, están ahí ya manifiestos en la Constitución, pero sí en reencaminar, como tú lo decías, el recurso a quien más lo necesita. Eso sí se puede hacer en el presupuesto que se está construyendo para el próximo año, y veremos si hay esa responsabilidad tanto por parte del gobierno federal como por parte de nuestros legisladores federales. Muchísimas gracias, Gonzalo.
1: Gracias, Erika.
0: Muy buenos días. Gonzalo Hernández Licona, el director de Observatorio Social del Centro de Estudios Espinosa Iglesias, platicando con nosotros esta mañana. Vamos a hacer una pausa, pero al regresar vamos a estar platicando justamente de otro de los rubros importantísimos, la obra pública, qué se está haciendo y qué se está proyectando para San Luis Potosí. Enseguida volvemos.
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0: Oportunamente te platicamos del cambio que se ha vivido en la Secretaría de Desarrollo Urbano, Vivienda y Obras Públicas del Gobierno del Estado con la salida de Leticia Vargas Tinajero y la entrada de Jorge Grimaldo Limón, el nuevo titular de esta área. La última vez que platicamos con Leticia Vargas Tinajero nos hablaba de las obras que se estaban proyectando para San Luis Potosí. Por supuesto, para nosotros, ante el cambio en la titularidad, se ha vuelto muy relevante conocer pues qué está pasando precisamente con estas obras. Y por eso le agradezco al nuevo titular de la CEDUBOB, Jorge Grimaldo Limón, que converse con nosotros. Muy buenos días.
20: Hola, Erika, ¿cómo están? Muy buen día. Espero se encuentren bien. Saludo con mucho gusto a tu auditorio y agradezco este espacio para poder platicar de las obras que realizamos desde el gobierno del Estado.
0: Secretario, pues te aprecio mucho que nos tomes la llamada y la pregunta fundamental es justamente esa. ¿Cuál es el estatus de las obras que ya se tenían arrancadas, pero sobre todo de las que recién están comenzando y las que se están proyectando para San Luis Potosí?
20: Pues mira, traemos muchísima obra. Bueno, algunas por terminar, ya a punto de inaugurarlas, muchas arrancando, como bien lo dices. Una de las importantes aquí en la capital es el puente de la glorieta de la familia, en el que vamos muy muy avanzados. Ya llevamos trabajos de cimentación, estamos colando zapatas, estamos habilitando acero, estamos comenzando a construir las traves de la superestructura, y pues ahora sí que tenemos muchísimo trabajo y avanzando.
0: Ahora, con respecto precisamente a este puente de la glorieta de la familia, ¿cuáles son los tiempos de ejecución que tienen? Es decir, perdimos la comunicación con el secretario. ¿En qué momento podríamos ver esta obra terminada? Porque evidentemente, pues sí es una obra importante, es una de las obras que se ha presumido por parte del gobierno del Estado, y el asunto es la calidad y los tiempos. Me parece que son dos preguntas fundamentales que siempre nos hacemos como población cuando se anuncia una obra. Además de esto, bueno, pues también está el asunto de la continuación de la vía alterna a carretera 57 y también el tema del puente de Villa Magna, que son las tres obras más importantes, digamos, que el anterior titular de CEDUBOB había platicado y había conversado con nosotros y que entiendo pues ya estaban proyectadas. Estamos de regreso con Jorge Grimaldo, secretario de Desarrollo Urbano, Vivienda y Obra Pública del Gobierno del Estado. Yo te preguntaba, secretario, los tiempos en los que está proyectada esta obra del puente de la glorieta de la familia, el efecto que va a tener en la circulación por esta zona y además los compromisos de calidad de la misma.
20: Sí, Erika, mira, ahí tenemos una pequeña falla técnica. Mira, los tiempos de ejecución son 6 meses, empezamos en julio y se entregará el mes de diciembre, terminaremos el puente con el año. Sí. Pues mira, el beneficio es muchísimo. Ahí diariamente se está muy complicado el transitar por la glorieta. Este proyecto que tenemos, estamos construyendo, es un puente supervehicular, el cual permitirá continuar el tramo del circuito Potosí sin ingresar a la glorieta. El beneficio de este documento es muchísimo, contribuye a la movilidad en la zona y no cuenta con que los estándares de calidad en la construcción son los mejores. O sea, siempre se ha manejado así. Es lo que te puedo comentar.
0: Ahora, nos habían comentado anteriormente, secretario, que esta obra incluía las labores necesarias para que esta glorieta ya no se inunde, porque uno de los grandes temas con el deprimido de esa glorieta de la familia es que en cuanto empieza a llover, se inunda, se tiene que cerrar y ya no se puede utilizar. Nos había comentado el anterior titular que dentro de este puente superior que están proyectando, también venían las obras para garantizar que ya no se inundara. ¿Se siguen contemplando?
20: Sí, mira, dentro de los trabajos que tenemos ahí a realizar, está un colector pluvial, el cual estamos ahí analizando bien la trayectoria y todo esto. Sí, se trata también de darle solución a ese tema, ¿no?
0: Ahora, ¿qué hay del resto de las obras que estaban proyectadas? Me refiero a la continuación de la vía alterna hasta Villa de Reyes, la vía alterna carretera 57 y también el puente de acceso a Villa Magna. ¿Cómo van estos dos proyectos?
20: Mira, de la vía alterna estamos en la construcción, este proyecto ya es una realidad. El tramo que estamos trabajando es del eje 122 al eje 140, sí, en el cual estamos realizando trabajos de una construcción de unos drenajes, desmonte, despalme, y pues ya vamos muy muy avanzados también con esta obra. del puente de Villamagna, ahí seguimos trabajando en el proyecto. Es un proyecto muy grande, muy muy ambicioso, en el que se da solución a todo el problema que se genera actualmente en la incorporación del Río Santiago, el camino a la presa, todas estas, en la misma entrada a Villamagna. Todo ese tráfico se fuera de manera muy constante, ¿no? Solucionar problemas.
0: Ahora, a ver, déjame detenerme en la continuación de la vía alterna. Me dices, el tramo que va del eje 122 al eje 140 ya está en construcción, ya es un hecho. Sin embargo, ¿qué hay del compromiso de continuación hasta Villa de Reyes? ¿Sí está contemplado todavía dentro de esta administración estatal?
20: Mira, se está analizando. Ahorita el alcance que comento está al 140. Ya una vez que se tenga este proyecto, se revisará a ver cuál es el alcance, vamos, para poder llegar a Villa Reyes, como tú lo comentas.
0: Claro, porque es un compromiso del gobernador. Entiendo que proyectado por lo menos iniciarlo en esta administración. Este tramo del eje 122 hasta el eje 140, ¿cuál es el tiempo de terminación que se tiene?
20: Mira, también traemos un periodo de ejecución a término a diciembre. También queremos terminar esta obra con el año.
0: Sí.
20: Son los tipos que hemos marcado.
0: Que si son 6 meses, digo, sí les alcanza, ¿no? Esta Villa de Reyes todavía pensando que la comenzaran en enero y que la terminaran antes de que termine este periodo. En el caso del puente de acceso de Villamagna, ¿ya hay un proceso de licitación comenzado? ¿En qué etapa se encuentra?
20: No, mira, estamos aún afinando el proyecto. Te digo, es un proyecto muy completo. Entonces, estamos viendo, analizando bien ahí los accesos, cómo va a funcionar, Ramón. O sea, ya hay un proyecto, pero estamos afinando detalles para que pueda quedar de la mejor manera. Ya una vez que tengamos el proyecto bien definido, ya avanzaremos con el proceso de licitación, que será la brevedad. Digo, no tardamos mucho en eso.
0: ¿Qué va a incluir este proyecto? Es decir, ¿será un megapuente de dónde a dónde? ¿Va a tener accesos? ¿Va a tener salidas? ¿Ya tienen proyectado qué es lo que incluiría?
20: Mira, se trata de la construcción de un viaducto, yo lo voy a decir como que es un viaducto, en el cual pues abarcará desde el centro cultural bicentenario, hasta Villamagna, hasta más o menos la entrada de Villamagna, y en ese viaducto se realizarán incorporaciones tanto al Río Santiago como de camino a la presa, para evitar todo el tráfico que ahorita nos genera, como está esa vialidad, ¿no? Hay varios semáforos y se genera un tráfico tremendo. Entonces se trata de agilizar y por así que ese tramo pueda pasar por este viaducto de forma continua.
0: Secretario, pues te voy a pedir que en cuanto esté ya el proyecto perfectamente dibujado lo puedas compartir con nosotros, va a ser de gran impacto. Hay una gran población que vive para aquella zona y que todos los días se ve afectado precisamente por la falta de accesos. Ojalá y conforme vayan avanzando estos proyectos que ya nos has compartido, los podamos estar aquí socializando, ¿no? Que la gente los pueda conocer, que pueda tener la certeza de cómo van avanzando y que podamos ir haciendo una especie de corte de caja de cómo van los tiempos y cómo van avanzando las obras para garantizar pues que la gente pueda estar tranquila con ellas siempre que se anuncia una obra, y más cuando es del impacto de estas tres que hemos conversado esta mañana, pues la gente está a la expectativa esperando el beneficio y va a ser muy importante que podamos ir dando certeza de cómo van avanzando. Te agradezco mucho, secretario.
20: Claro que sí, Erika, cuenta con esto, seguimos en contacto y ahí te estaremos informando en cuanto tengamos más avances, más que informarle a todo tu auditorio. Y a todos los potosinos, seguiremos ahí en contacto para ir dando pormenores.
0: Gracias, secretario. Muy buenos días. Jorge Grimaldo, el titular de la CEDUBOR, pues asumiendo esta responsabilidad y estas obras pues que ya se habían prometido, ¿no?, a la población y de las cuales, por supuesto, vamos a estar muy atentos. Vamos con más.

0: Seguimos con más en Altavox. Y cuando tenemos una empresa, un consultorio, una oficina, cualquier tipo de negocio, pues sabemos que la imagen habla muchísimo del espacio que tenemos. 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
0: 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Esto es Altavox y continuamos con más.
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7: La dirigente estatal de Morena, Rita Ozalia Rodríguez, aseguró que el partido mantendrá abiertas sus puertas únicamente para ciudadanos que cumplan con los principios del movimiento. En su gira por San Luis Potosí, Claudia Sheinbaum anunció la ampliación de la carretera Pachuca-Huejutla-Tamazunchale, la ampliación de la carretera Valles-Tampico y el nuevo libramiento de Matehuala. La coordinación entre la FGR, la Secretaría de Seguridad Estatal y Federal, ha permitido el aseguramiento de laboratorios e incautación de sustancias ilícitas, señaló el titular la Secretaría, Jesús Juárez.
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0: Personal adscrito al juzgado primero de distrito en San Luis Potosí se manifestó para denunciar presuntos abusos de poder y hostigamiento laboral atribuidos a la jueza titular Analey Flores Sánchez. Los trabajadores hicieron públicas diversas irregularidades dentro de la institución, la imposición de cargas de trabajo desproporcionadas y desequilibradas, así como situaciones de presión sistemáticas que han derivado en renuncias forzadas de integrantes del equipo. Gonzalo Hernández Licona, director del Observatorio Social en el Centro de Estudios Espinosa Iglesias, señaló que aunque la pobreza ha disminuido de manera significativa en los últimos 10 años, este avance se debe más al incremento de ingresos laborales, al incremento de los sueldos, que por la ayuda de programas sociales. Una explosión de material pirotécnico registrada durante una fiesta patronal en el municipio de Temascalcingo, Estado de México, dejó un saldo preliminar de al menos 10 personas fallecidas y 64 lesionadas. De acuerdo con información de Protección Civil, el siniestro ocurrió la noche del sábado en las inmediaciones de la iglesia de la comunidad donde habitantes participaban en los festejos patronales. Los primeros reportes señalan que la pirotecnia se encontraba almacenada en un inmueble ubicado junto a la parroquia cuando, por causas aún no determinadas, se produjo la explosión. 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Un saludo a todas las personas que sintonizan desde Cerrito, San Luis Potosí, a través del 97.3 de FM. Y particularmente en esta mañana, de verdad, muchas gracias a las personas que después de generarnos una solicitud de apoyo, de atención por parte de las autoridades, nos hacen saber que han sido atendidos. Le agradezco mucho a XE2 que este fin de semana nos hizo saber que en torno a un apoyo que nos había solicitado, pues recibió la atención por parte de la autoridad de la Alcaldía de San Luis Potosí y de la Secretaría a través de la Dirección de Derechos Humanos Municipal. Gracias por la confianza en este espacio y bueno, qué bueno que dio un buen resultado. Gracias de verdad y gracias también a las personas que esta mañana nos están denunciando problemas de suministro de agua potable. Por supuesto, ya lo estamos haciendo llegar a las autoridades competentes. Vámonos con más. Este fin de semana, durante la gira de la presidenta de México, Claudia Sheinbaum, pues fue cuestionada sobre el asesinato de un diputado de Morena que hace 3 meses había sido amenazado a golpes por el priista Carlos Mancilla. Se trata de Senyacén Escobar, diputado federal de Morena, que fue encontrado en la carretera de Veracruz con un balazo. Al ser cuestionada sobre el asesinato de este diputado morenista, la presidenta de México, Claudia Sheinbaum, dijo que la Fiscalía General de la República ya atrajo el caso y que será la autoridad encargada de continuar con las investigaciones. Así lo dijo la presidenta.
1: La Fiscalía General de la República, como saben, atrajo el caso y van a investigar. En el momento que tengan más avances, por supuesto, le pedimos que lo informe y lo informamos.
2: Presidente, ¿qué responderle al presidente Trump? Dice que México solo le da tamales y tomates.
1: Ya. Gracias.
2: Gracias.
0: Bueno, ya no quiso hablar de la situación con Donald Trump, que este fin de semana también el presidente de Estados Unidos, Donald Trump, se lanzó otra vez contra México. Dijo que no tenemos nada que ofrecerle más allá de tamales y tomates al hablar sobre la política de intercambio comercial. De una manera bastante despectiva, el presidente de Estados Unidos dijo que México no tiene absolutamente nada que ofrecerle al vecino país del norte y que por eso están repensando la relación comercial con nuestro país. Es decir, no se trató solo de una ofensa, sino también de un amago, de una amenaza de no continuar con este tratado de libre comercio, al menos en los términos que está establecido, aunque por cierto vale la pena decirlo, este es también parte de un blofeo de un negociador, porque el tratado de libre comercio se mantiene en firme, así que no puede haber modificaciones sustanciales. Sí, revisiones anuales, como se ha acordado, pero no modificaciones radicales, digamos, dentro del mismo. Pero bueno, es lo que decía el fin de semana Donald Trump. Y bueno, con respecto al asesinato del diputado morenista, pues ya lo decía la presidenta, la Fiscalía General de la República ha traído el caso y estará investigando qué fue lo que sucedió. Vamos a la pausa y enseguida volvemos.
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11: Como ya te lo anticipaba antes de la pausa, pues sí, este fin de semana Donald Trump, presidente de Estados Unidos, habló de nueva cuenta de la relación con México y acusó pues que México no tiene mucho que ofrecer en materia de intercambio comercial, pese a la gran cantidad de consumo que tiene Estados Unidos de productos mexicanos. Donald Trump resumió la relación comercial en tamales y tomates. Al abrazo de la política comercial desde su despacho, el presidente de Estados Unidos pues habló precisamente de cómo Estados Unidos estaba en desventaja y perdía en este intercambio comercial con México porque no estaban ganando absolutamente nada. Vamos a escuchar la declaración del presidente de Estados Unidos, Donald Trump, y ahorita platicamos precisamente y ponemos los puntos sobre las íes de esta información.
12: Explain. We could do tremendous good for ourselves by just not trading with countries. We lose with the European Union $200 billion a year. If I didn't trade with them, we'd lose nothing. Just one swipe of the pen.
13: But what did that
12: we
13: mean?
12: Lose with so Mexico $195 billion a year. If I don't trade with Mexico, they have nothing that we have to have. I mean, hot tamales, tomatoes, a couple of things.

Es lo que decía el presidente de Estados Unidos. En pocas palabras, no es un buen trato el que tenemos con México. Perdemos cientos de miles de millones de dólares. No tiene nada que ofrecernos. No es un buen trato, insistía Donald Trump una y otra vez. Y daba una cifra y daba otra, pero se refería a cientos de miles de millones de dólares. En particular, lo que se está perdiendo con nuestro país en este intercambio comercial. Y al final es cuando decía, lo único que tiene que ofrecernos son tamales y tomates. Sin embargo, vale la pena mencionar que no es verdad. Gran parte del intercambio comercial tiene que ver, sí, con productos del campo, que no se limita solo a tomates, tiene que ver también con aguacates, que lo platicábamos recientemente, que tiene que ver con hortalizas, que tiene que ver con un montón de cosas que se envían desde México hacia Estados Unidos, de productos alimenticios, pero también tiene que ver con un sector muy importante, que es el sector automotriz, el sector del aluminio, el sector del acero. En fin, si hay un intercambio comercial muy importante entre México y Estados Unidos, aunque Estados Unidos no lo quiera reconocer. ¿Por qué lo pone en estos términos el presidente de Estados Unidos, Donald Trump? Porque evidentemente tiene un interés como negociador en decir, nosotros estamos perdiendo, ustedes estamos ganando, entonces tenemos que modificar las relaciones comerciales que estamos planteando con ustedes, las que estamos teniendo con el vecino país de México, que es Estados Unidos. Y bueno, pues lo que dice Estados Unidos es, vamos a revisar precisamente esta situación. Y eso es meter presión en la negociación que se tiene con México, pero insisto, también es cerrar los ojos a un intercambio comercial que es importantísimo. Somos los principales socios comerciales, México y Estados Unidos, y necesitamos y dependemos el uno del otro, aunque se quiera o no se quiera reconocer. Pero bueno, un mensaje muy despectivo, el del fin de semana, del cual, por cierto, pues la presidenta no quiso dar declaraciones. Vamos a ver si esta mañana en la rueda de prensa matutina lo aborda, porque de manera adicional, Estados Unidos otra vez giró una alerta del consulado para restringir movimientos de su personal en Nogales, Sonora. Esto de acuerdo a una alerta de seguridad emitida por parte del consulado de Estados Unidos a sus ciudadanos para reducir al máximo sus actividades, para que sean solo las indispensables, las básicas, las fundamentales, al considerar que existe un riesgo. Esta es la segunda

0: hacia México, ¿no? ¿Qué es lo que está pasando? Y bueno, pues a final de cuentas no han dado mayores explicaciones al respecto, no han dicho a qué obedecen estas alertas, no han dado mayores indicaciones y lo único que han hecho es generar pues una expectativa muy fuerte desde nuestro país. La anterior ocasión que hicieron esto, México hizo un despliegue importantísimo de personal pensando que realmente había una amenaza. Afortunadamente no pasó nada y esperemos que en esta ocasión otra vez se quede solo en eso, en un temor sembrado, pero que a final de cuentas no pase absolutamente nada. Lo cierto es que en estos momentos, insisto, no ha habido mayor explicación por parte del gobierno de Estados Unidos de por qué esta alerta ahora con respecto a Nogales, Sonora, pero nosotros quedaremos atentos a ello. Y hablando de conflictos y hablando de cuestiones que este fin de semana llamaron la atención, pues ni más ni menos que la sesión que se vivió en el Instituto Nacional Electoral. Estamos de cara a la elección del 2027, que también tiene muy alertas a las entidades vecinas, particularmente Estados Unidos, por supuesto que le tiene los ojos puestos en nuestro país. Dice la presidenta, con un intento de intervencionismo, dicen algunos, con una reserva muy importante, porque que, insisto, somos su principal socio comercial, les interesa cómo están las cosas en este país. Lo cierto es que de cara a ese proceso electoral, el Instituto Nacional Electoral se ha sustraído de responsabilidades importantes que hoy están generando mucho conflicto. Recordemos que la elección pasada y también en la elección del Poder Judicial se detectaron boletas que no presentaban el doblez natural de cuando uno deposita la boleta en la urna. Es decir, cuando votamos, en la dimensión de la hoja que nos entregan para emitir nuestro voto obliga a que sea doblada por lo menos en cuatro partes para que pueda caber en la ranura que tienen las urnas que son receptoras de estos votos. Y algunas de las votaciones pues se presentaban totalmente planchadas, como le dicen popularmente, es decir, no presentaban estos dobleces. De cara a la elección del próximo año, la representación de Somos, oye, porque ya no son Somos México, de Somos, ante el Instituto Nacional Electoral, en la figura de Marco Baño, pues presentó una inquietud al respecto y dijo, oigan, para la elección del próximo año, pues vamos a cuidar que la validez de los votos también esté delimitada con que hayan sido depositados en la urna. Si no están doblados, evidentemente nunca estuvieron en esa urna y no tendrán que ser considerados válidos. Esto abrió una discusión de un debate muy fuerte en el Instituto Nacional Electoral y no cayó en gracia a la consejera presidenta del INE. Esto fue lo que sucedió.
1: No veo yo que sea posible que técnicamente, que jurídicamente, que políticamente, un consejo distrital declare que los votos no son válidos y declare la validez de la elección. Eso no es posible, con todo respeto, presidenta. El argumento me parece a mí que es inexacto. Solamente preguntarle si usted considera que no estar de acuerdo con sus argumentos es una falta de respeto, porque yo le ofrecí argumentos, no descalificaciones.
2: No, claro que no. Usted establece desconocimiento. Eso sí me parece una falta de respeto.
1: Una forma de abrirle la puerta al fraude. No le abran la puerta al fraude. Ese tema es una cuestión que sí es obligación y está dentro del marco reglamentario de esta institución. Respetuosamente Somos les invita a que no le abran la puerta al fraude.
0: Pero esto molestó muchísimo a la consejera presidenta Tadei y amagó incluso con eliminar la representación de Somos ahí en el pleno del Instituto Nacional Electoral. Dijo que los estaban acusando, que bueno, y Marco Baños le decía, oiga, yo le estoy dando argumentos y estoy debatiendo de un punto que es relevante para la elección, pero bueno, otra vez el Instituto Nacional Electoral, otra vez la consejera presidenta sustrayéndose de responsabilidades que le corresponden. A ver, yo creo que en la lógica de cualquiera de nosotros, ni siquiera representantes de partidos políticos, porque ni siquiera sabemos a favor de quién eran esos votos que presentaban una boleta totalmente planchada, que no había sido doblada. No sabemos a favor de quién eran. Pero a ver, para la lógica de cualquiera, es imposible que en una ranura de determinadas dimensiones quepa una hoja mucho mayor. No estuvo dentro de la urna. Y todos los que hemos votado sabemos que en cuanto terminamos de emitir el voto, la tenemos que depositar, no se la entregamos en mano a los funcionarios de casilla, la depositamos en las urnas. Si nunca estuvo doblada, si no cabía ahí, pues evidentemente es un voto que no tendría que ser considerado como válido porque no hubo un ciudadano que lo emitiera, que lo doblara y que lo depositara en la urna. Parecía una discusión bastante lógica, pero que a final de cuentas el Instituto Nacional Electoral, su consejera presidenta Guadalupe Tadei, no le quiso entrar al tema, así de claro.

0: Vamos a estar ahondando en estos temas porque son los puntos finos que nos darán la certeza de la elección del próximo año y lo vamos a estar haciendo en los próximos días. Pero otro tema que le está metiendo mucho ruido a esta elección es la cantidad de voces que desde hoy ya están girando en torno a la misma. Es decir, todavía no llegamos a los tiempos electorales y ya hay pronunciamientos al respecto. Por ejemplo, el de este fin de semana de Vicente Fox, del expresidente Vicente Fox, en un encuentro nacional juvenil del Partido de Acción Nacional, en el cual se pronuncia por una mega alianza. Ahora, ya no para sacar al PRI de Los Pinos, sino para sacar al Movimiento de Regeneración Nacional.
1: Entonces no necesariamente vamos a escoger con los que más simpatizamos. Sí vamos a escoger que sean demócratas, que sean oposición clara, y que sean gente que cree en México y en esos valores de la civilización occidental. Con eso basta para superar todas las demás divisiones que pueda haber, para unirnos en un solo esfuerzo y partirle la madre a Morena en el 2027.
0: Esto es lo que decía Vicente Fox, pero yo te pongo dos puntos a analizar sobre la mesa. Primero, ¿el fin justifica los medios? Es decir, ¿el querer sacar a Morena del poder justificaría emitir el voto a favor de un personaje con el que no simpatizas? Y ese es el segundo punto, porque dice Vicente Fox, no votemos por la persona con la que más coincidimos, sino con la que mayores posibilidades tiene. Pero eso sería un despropósito del ejercicio de votación. La votación tiene que ser por el proyecto en el que confiamos, la persona en la que creemos. ¿Realmente está justificado por sacar a un partido u otro del poder, darle el voto a alguien en quien no crees, en quien no confías? ¿O estaríamos cayendo en lo mismo que sucedió? Porque eso pasó con Morena. La gente en gran medida confió porque comulgaba, votó porque confiaba, porque comulgaba con el proyecto de Morena, pero también hubo un sector importante de la población que votó por ellos para sacar al PRI y que hoy se siente decepcionado porque han caído en prácticas muy similares. ¿Tiene justificación? ¿Tiene sentido este exhorto del expresidente Vicente Fox? Ojalá me puedas hacer llegar tus comentarios al respecto a través de mis redes sociales, Erika Salgado en Facebook, arroba Erika-Salgado en X y Erika Salgado GM en Instagram. Vamos a la pausa y vamos a regresar justamente a la mesa de debate de arranque de semana.
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15: No te muestres molesto ante los chismes que el jefe cuenta de ti. 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
0: Pues ya estamos de regreso, hay mesa de arranque de semana y ya están con nosotros y me da mucho gusto recibirlas. Verónica Rodríguez del Partido Acción Nacional, bienvenida.
19: Buenos días, Erika, buenos días a todas y todos en tu auditorio. Pues ya de regreso, por fin.
0: Bienvenida. Gaby Torres de Morena, ¿cómo estás? Bienvenida.
20: Excelente lunes, Erika, a ti y a todo tu auditorio, qué gusto estar por acá.
0: Oigan, y tenemos muchísimo de qué hablar, no solo con motivo del segundo informe de la presidenta, sino también particularmente del mensaje que trajo a San Luis Potosí la presidenta de México el pasado viernes, cuando estuvo en la Arena Potosí. Primero, a ver, hablemos de la forma y luego del fondo. A ver, ¿cómo vieron este mensaje de la presidenta, Vero? ¿Qué es lo que te deja el mensaje de la presidenta de México, Claudia Sheinbaum, en territorio potosino?
19: Pues mira, lo primero que quisiera resaltar es que pues se agradece que volteen a ver a San Luis Potosí, pero tanta visita a nuestro estado sin inversión, sin resultados, solo con mensajes de en un futuro vamos a hacer esto o aquí se va a hacer tal cosa, creo que eso a las y los potosinos ya la verdad es que ya no nos es suficiente. O sea, queremos visitas donde vengan a darnos cifras reales en las que se haya beneficiado al territorio de San Luis Potosí, y el que haya llegado a este segundo informe con más mentiras que con resultados, y esto no solo en San Luis Potosí, sino a nivel nacional, y que nos vengan a presumir que 40,000 potosinos salieron de la pobreza extrema comparado con el número de habitantes que tiene nuestro estado, pues la verdad es que parece como que es una burla para nosotras y nosotros, donde el gobierno federal pues no está depositando ni el recurso, ni sus energías, ni mucho menos la planeación para que en San Luis Potosí tengamos crecimiento social. Y bueno, acompañada de su grupo político Morena, recibida por el gobernador del Verde Ecologista y sin ninguna definición real de qué es lo que va a pasar políticamente para el año que viene, pues yo creo que vino también a desestabilizar todavía más las definiciones políticas al interior de esa alianza, que yo la veo cada vez más difícil. Creo que en su combinación de aliados Morena Verde, creo que lo último que hay entre ellos para empezar es coordinación, trabajo en equipo y definiciones claras.
0: Gaby, ¿qué decía al respecto?
20: Erika, primero que nada, muy buenos días. Para mí es un gusto estar aquí y seguir hablando de este informe. La semana pasada lo hacíamos y adelantábamos algunas cifras de lo que la presidenta iba a venir a platicar aquí a San Luis Potosí. Primero decirte que el cómo fue recibida, pues creo que quedó muy claro el cómo fue recibida nuestra presidenta de la República, recibida, claro, por potosinos, potosinas que se dieron cita en este recinto, obviamente recibida también por quienes estamos en la función pública en este momento y quienes son aliados de esta gran coalición que es nacional, más que local, diría yo, y que se ha puesto sobre la mesa la preservación de esa posible alianza por los intereses de un proyecto, no de intereses particulares. Pero me voy a centrar mucho en el informe y en lo que la presidenta vino a platicarnos, sobre todo porque es muy importante para mí decirle a la audiencia que una de las cosas que debemos de recuperar en el debate político es escuchar, porque si no escuchamos, entonces no fortalecemos justamente ese debate político que tenemos que ofrecerle a ciudadanos y ciudadanas, y que si nos centramos solamente en decir son mentiras o no se ha hecho nada, pues se vuelve un tanto obsoleto y por supuesto falto de fundamentos. Estas cifras de las que habla la presidenta no solamente son reales, sino que, por ejemplo, el tema de los programas sociales es algo que se está confirmado, por ejemplo, por una institución tan importante como lo es el INEGI. Está comprobado que desde la llegada de la presidenta, la doctora Claudia Sheinbaum Pardo, a la fecha han salido de la pobreza 4 millones de mexicanos. Es muy importante resaltarlo porque creo que también como figuras políticas tenemos que ver más allá, no solamente lo inmediato, sino lo que se está haciendo a nivel nacional. 4 millones de mexicanos han salido de la pobreza. La reestructuración, por ejemplo, que yo te hablaba la semana pasada de los créditos impagables en aquellos tiempos de Infonavit, también vienen a sumar justicia social dentro de las labores de la presidenta. En cuestión de San Luis Potosí, pues la presidenta, aparte de darnos una clase muy importante de historia, y que es muy importante justamente que escuchemos de lo que sucedió en la historia para no volverla a repetir, pues la presidenta detalló con mucha precisión cuántos potosinos y potosinas reciben un programa social, cuántos jóvenes están inscritos, por ejemplo, en Jóvenes Construyendo el Futuro. Y pues bueno, que han llegado programas a nuestro estado como el FAISPIAM, que hace justicia social a los pueblos originarios. Creo que esto es muy importante, sí, tenerlo sobre la mesa y también reconocerlo, porque reconocerlo, creo que a la oposición, lejos de hacerlos ver mal, los harían ver mejor.
18: 981.576 potosinos y potosinas que reciben algún programa del bienestar, es lo que reportaba la presidenta en este mensaje del fin de semana. Verónica, pues a ver, esto está impactando realmente entre la población. Hablemos de los programas sociales, ¿están resultando efectivos y eficientes?
21: Bueno, lo primero que hay que decir es que a este gobierno le gusta maquillar las cifras y le gusta cambiarle el nombre a los rubros para pues hacer ver como que o está mejorando o está disminuyendo. En el caso de los programas sociales, a ver, una cosa es recibirlos y otra cosa es que verdaderamente con ese apoyo social las y los potosinos estén saliendo de la pobreza extrema. Porque salir de la pobreza extrema no solo es tener qué comer en tu mesa, es poder tener la posibilidad de mandar a tus hijos a la escuela, es tener la seguridad y la garantía de regresar a tu casa cuando salgas de ella, por distintas razones. Pero una fundamental es que tengas oportunidades de empleo. Cuando una familia de verdad tiene trabajo, sustento, educación y alimentación, se puede hablar de una familia que verdaderamente sale de la pobreza extrema. Si nosotros nos confiamos de que porque alguien recibe un apoyo social con el que va a, pues tal vez sobrevivir una semana, porque se trata tal vez de un apoyo alimentario, o porque reciben un integrante de la familia este apoyo económico que debiera ser destinado para la educación y que no tenemos hoy la garantía ni la certeza de que las y los jóvenes realmente estén en las aulas y que estén aprovechando este recurso para su formación, su crecimiento, y que eventualmente esto les ayude verdaderamente a salir de la pobreza extrema, es de verdad echar ánimos al aire y creer que únicamente por entregar estos apoyos ya la ciudadanía potosina se encuentra en mejores condiciones. Y digo que a este gobierno le gusta maquillar las cifras porque decidieron cambiar justo la terminología de qué es lo que significa realmente la pobreza extrema. O sea, hoy le quitan justo lo que yo acabo de añadir, que tiene que ver con empleo, con educación, y hablan únicamente de aquellos que tienen cierto ingreso, y en este caso dado por recurso público. Un recurso público que también hay que valorar cuánto tiempo más nos va a durar para seguir entregándose de esta manera, sin reglas de operación y sin ningún resultado. Pero quiero hablar en mi siguiente intervención sobre el maquillaje de las cifras a propósito de este informe, que tiene que ver con la disminución de homicidios. Hoy este gobierno habla de otros delitos contra la vida. Ahí es donde nosotros decimos que son mentiras. Y no, no lo estamos diciendo solo por ser una oposición que a todo le diga que no. Lo estamos diciendo porque hoy curiosamente aparece un rubro diferente al de homicidio, que son delitos contra la vida, y que eso sí, están en aumento. Y ahí es donde es tendríamos
18: tema,
21: que hablar.
18: Seguridad. Pero vamos contigo, Gaby. El tema de los programas sociales, ¿realmente están sacando a la gente de la pobreza y la marginación?
20: Sí, Erika, y decir que se maquillan cifras o que se le cambia el nombre me parece muy grave, porque entonces también el INEGI miente. Habría que cuestionarnos eso, porque las cifras están con datos del INEGI. El INEGI, que para unas cosas nos sirve y para otras no, como el reconocimiento de esta salida de la pobreza a nivel nacional de 13 millones de mexicanos desde el gobierno del 2018 al de la presidenta, en el de la presidenta específicamente 4 millones, por ejemplo, y que al paso que va, pues va a volver a sacar nuevamente a otros 13 millones de mexicanos de esa pobreza. Aquí se hace un comentario respecto de cómo los programas sociales no sacan de la pobreza, pero no nada más son los programas sociales, Erika. Por supuesto que se garantiza la escolaridad, se garantiza la educación, la semana pasada hablamos de planteles educativos, hablamos en el segundo informe que yo te traje, habla precisamente de cuántos planteles han sido creados, habla precisamente de cuáles son las otras estrategias. A ver, todo es un conjunto y todo está conectado. Por ejemplo, el incremento del salario mínimo, que lo veíamos en tiempos de la oposición y de los neoliberales, pues crecía muy poco. No, hemos visto que realmente en los últimos años ha tenido un incremento muy importante. Y todo está conectado, Erika, todo está conectado de manera justamente para crear esa justicia social. A ver, por supuesto que se hace justicia social y por supuesto que salen de la pobreza más mexicanos cuando se les reestructuran sus créditos de Infonavit. Estos créditos que resultaron impagables porque no había ese sentido de gobierno, ni había ese pensamiento de gobernar con justicia social. El día de hoy tenemos testimonios de gente que incluso dice, a nosotros nos llamaron para reestructurar el crédito y decirnos que teníamos el beneficio y nuestro crédito ya estaba pagado. Cuando gente que había pedido 50, 100 mil pesos, ni siquiera una cifra extraordinaria como ahora, que es muy difícil tener acceso a una vivienda porque los créditos hipotecarios son impagables o porque los créditos de Infonavit no estaban siendo lo suficientemente pues bajos para que alguien pudiera alcanzar una vivienda. Vemos que el día de hoy, gracias a la presidenta con esta innovación de vivienda y poniendo sobre la mesa que quien tiene vivienda, por supuesto, puede tener estabilidad emocional, estabilidad laboral, estabilidad de toda la clase de estabilidad que tú te puedas imaginar al tener un hogar seguro. Creo que esto nos habla de cómo la presidenta se ha centrado en sus políticas públicas, en justamente crear justicia para los más desfavorecidos y no solamente para unos cuantos. Entonces, el tema de los programas, por supuesto que sirve, por supuesto que ha sacado de la pobreza a millones de mexicanos, pero insisto, no solamente el hecho de los programas sociales, porque también la oposición ha dicho que los programas los inventaron ellos. Pues sí, posiblemente sí. Aquí el tema es que los entregaban a unos cuantos, había demasiada discriminación y por supuesto lo hacían como para hacer ver que estaban haciendo algo, estaban entregando algo de nuestros impuestos, pero realmente no beneficiaban como el día de hoy.
18: Tengo que hacer una pausa, pero al regresar quiero que toquemos dos temas centrales que ya han puesto sobre la mesa. Uno, el de la seguridad, y dos, el de la transparencia, porque mientras hablabas de este tema del Infonavit, pues esta mañana amanecemos con la noticia de que no podemos enterarnos cuánto gana el titular del Infonavit porque se ha reservado la información. Este es un tema fundamental y hay que ligarlo también con el escándalo de Birmex, donde la presidenta dice, pues ahí está la declaración patrimonial, y ahí dice, sí, pero ¿de dónde sacó el dinero un funcionario para comprar así? En efectivo, porque como lo decías, Gaby, comprar una casa es prácticamente impensable para muchísimos mexicanos. ¿De dónde saca un funcionario pues millones y millones de pesos de contado para comprar propiedades? De eso y más platicamos al volver.
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34: El 15% de las aseguradoras de salud en Estados Unidos cobraban primas más altas a las personas con obesidad. El 27% de las aseguradoras de salud en Estados Unidos consideraban la obesidad como un factor de riesgo para determinar las primas de los seguros de salud. Otro estudio publicado en la revista Journal of General Internal Medicine encontró que las personas con obesidad tenían un 30% más de probabilidades de ser rechazadas para un seguro de salud que las personas con un peso normal. Las personas con obesidad también tenían que pagar primas más altas por sus seguros de salud, con un promedio de 22 mil pesos más al año que las personas con un peso normal.
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18: Ya estamos de regreso en la mesa de arranque de semana. Y a ver, estábamos platicando del informe de la presidenta de México, Claudia Sheinbaum. Vero Rodríguez, del Partido de Acción Nacional, ya ponía sobre la mesa este tema de la seguridad. Decía Gaby, en el tema de los programas sociales, ahí están las cifras del INEGI, ahí están las cifras que reportó la presidenta, donde en los programas sociales, defiende Gaby Torres de Morena, coinciden. Pero en el tema de la seguridad, ¿no? Las cifras del INEGI y las cifras del gobierno federal no coinciden. Y tú ya ponías un punto importante sobre la mesa.
21: Así es. Y bueno, a ver, decía Gaby hace rato en su intervención, ¿no? Que justo son muchos rubros los que se tienen que cubrir para hablar de que las y los mexicanos, pero yo me centro en los potosinos, salen de la pobreza extrema. Y antes de ir con la seguridad, ella decía, ¿no? Acerca de también la seguridad social. Fíjate, yo recorro hoy la capital, toco puertas, y la gente lo primero que me dice es, no hay medicinas. no hay atención médica, no hay servicio. Y hay gente que incluso me ha dicho, gente de la tercera edad, que me dice, yo recibo una pensión, un dinero mensual, bimestral, y resulta que se me va todo en medicinas. Entonces, sí pueden decirnos que se está entregando pues sin reglas de operación, sin determinación de quién realmente lo necesita más, porque deberíamos ser subsidiarios. ¿Quién en verdad necesita este apoyo económico, este apoyo social, para que de verdad tenga no solamente el acceso que debería darle el Estado a Seguridad Social, sino el que pueda tener una vida digna con alimentación y crecimiento real? Pero bueno, esto lo comento por lo que dijo Gaby, de que hoy la gente, las y los mexicanos, tenemos todo, wow, ¿no? No sé de verdad en qué México viven tanto la presidenta de la República como su grupo de Morena, porque hablan de un México en el que ni nosotros, que de verdad trabajamos y vivimos al día, podemos darnos cuenta de eso que ellos hablan, de que hoy los mexicanos viven tranquilamente. Y hablar de seguridad, pues es hablar de distintos temas. Primero yo ponía este en la mesa. A ver, nos hablan, sí, de que bajaron los homicidios, los que ellos reconocen como homicidios nada más, porque luego, insisto, ellos hablan de otro rubro que tiene que ver con pues delitos contra la vida. Y también hablemos del rubro de los desaparecidos. A ver, expliquémosles a las madres buscadoras que llevan años de verdad recorriendo el país, descubriendo fosas clandestinas, descubriendo ellas campos de concentración. Vamos a explicarles a ellas si sus hijos aún se encuentran con vida o no. Pero estas cifras justo que hace el gobierno federal, donde intenta dispersar, si tú las sumas de estos tres rubros, o con solamente con el de delitos contra la vida y homicidios, solamente con esos te encuentras con que no solo no hay disminución, sino que ha crecido justo, pues que hoy los mexicanos no podemos garantizar volver a nuestras casas. Y voy a poner un ejemplo triste, lamentable, que de verdad tendría que cuestionarse la propia presidenta y su grupo. ¿Qué estamos haciendo para que esta semana tengamos el deceso de un diputado federal por arma de fuego? ¿Qué está pasando en nuestro país para que ya nadie pueda vivir tranquilo y en paz?
2: Gaby. Bueno, mira, en cuestión de salud, tenemos que en San Luis Potosí, lo hablábamos la semana pasada, tuvimos la inauguración del Hospital General de Río Verde, que cuenta con 82 camas. En Valles estuvo la sustitución y ampliación de este hospital de Valles, en la misma sintonía del de Río Verde, con esta pues modernización. El tema de los desaparecidos, y ya tocando temas de seguridad, me parece que muy importante, y qué bueno que lo reconozcas, Vero, que llevan años buscando a sus desaparecidos. Qué bueno que lo reconozcas, eso te hace consciente de que esto comenzó en el gobierno de Felipe Calderón. Qué bueno que lo tengas tan presente, porque tienen años buscándolos debido a las malas estrategias de seguridad de este expresidente. Me parece que te lo reconozco, qué bueno que lo aceptes, qué bueno que lo tengas presente, que pues no estarían buscándolos si estos gobiernos no hubieran tenido una mala estrategia y una mala guerra contra el narcotráfico, que fue lo que comenzó esta crisis de seguridad y esta crisis social en nuestro país. Eso me alegra mucho. Qué bueno, viniendo del PAN.
18: Oye, déjame, Erika, nada más hacer un apunte, y creo que en esta ocasión va a ser a tu favor. Yo sumaría mucho antes, en el gobierno priista, en el gobierno de Vicente Fox, empezamos a hablar de las muertas de Juárez, y muchas de ellas no eran muertas, eran mujeres feminicidas,
2: que ni siquiera existían. El término no.
18: Y muchas de ellas que nunca supimos dónde están.
2: A la fecha no se sabe.
18: No lo sabemos.
2: A la fecha no se sabe, y creo que eso lleva a la crisis en la que el día de hoy estamos inmersos. No solamente, a mí me sorprende mucho escuchar aquí que ella comenta, ni nosotros tenemos esa garantía. Bueno, ni nosotros. Es que no somos diferentes al resto, pero no somos diferentes al pueblo de México. Fíjate, y creo que es muy importante, que es muy importante.
21: La agenda política yo terminé de la gobernadora.
2: Yo te permití hablar.
21: A eso me refería.
2: Respeté tu tiempo porque me lo propuse, que hablemos en los tiempos que nos corresponde. Pero, Erika, no somos diferentes al resto de la población. Creo que es muy importante también tener presente, y eso en nuestro día a día, que no somos diferentes al resto de la población y que, por supuesto, el día de hoy que llega un gobierno o que llegan gobiernos que no ven a los mexicanos como algo distinto, sino como algo igual, pues es que estamos logrando esa igualdad de circunstancias para todos y para todas. Yo sí creo que, y lo hemos abordado en otras mesas, Erika, con temas completamente distintos, México, el mundo en general, vivimos crisis de violencia. Claro que es un tema muy complejo, no solamente para este sexenio, sino para el anterior y para los que han estado atrás, pero se han tomado decisiones, y aquí lo hablábamos con los cuatro ejes de la estrategia, que es atención a las causas, se está atendiendo a las causas, aunque para algunos y sobre todo para la oposición, el atender a las causas, tú les mencionas esta frase y parece que estamos diciendo un disparate. Sí, atender a las causas es muy importante. ¿Y qué es la atención a las causas? Justamente estar con la gente, saber de sus necesidades, atender las necesidades sociales que existen afuera y evitar que jóvenes caigan en manos del crimen organizado. El segundo eje, consolidación de la Guardia Nacional. El tercer eje, fortalecimiento de la inteligencia e investigación. Y el cuarto, coordinación con las entidades federativas. Y que creo que eso es como el libre albedrío. Las entidades federativas deben cooperar en materia de seguridad, uno, para no maquillar cifras, dos, para investigar los delitos conforme se están presentando y no como las fiscalías quieren investigarlo. A ver, por ejemplo, tuvimos el hecho delictivo de la muerte de una mujer extranjera, sí, en San Luis Potosí. El día de hoy no se han pronunciado como un feminicidio. ¿Por qué? Esto tiene una razón de ser. Investigar feminicidios es tres veces más caro que investigar homicidios simples. Eso nos habla de que también las entidades federativas tienen una responsabilidad para coadyuvar en justamente esos índices de violencia vayan disminuyendo y que las cifras sean las correctas.
21: Pero hay un par de cosas en las que estoy de acuerdo con Gaby. La primera es que efectivamente el tema de seguridad es una coordinación de los órdenes de gobierno y no es una responsabilidad exclusiva del gobierno federal. En eso estoy de acuerdo. Sin embargo, la Estrategia Nacional de Seguridad viene o debería de venir planteada desde el Ejecutivo Federal para que pudiera permear en los tres órdenes. Es cosa que no ocurre. Y tan no ocurre que, pues, en su intervención, mi querida Gaby, pues no nos pudo explicar por qué estas cifras no coinciden y por qué en lugar de disminuir van a la alza los homicidios, lamentablemente, para las y los mexicanos. En la otra cosa que coincido con ella es que, pues sí, efectivamente, este gobierno se ha encargado de garantizar igualdad de condiciones, pero de inseguridad. Igualdad de condiciones de inseguridad para todas y todos los mexicanos. Y eso no lo digo yo, eso lo dicen las cifras, pero también lo dicen las y los potosinos, las y los mexicanos, que todos los días se preguntan si van a poder regresar a su casa. Hoy la seguridad, que no está garantizada, y si quieres lo ponemos en términos generales, por ningún orden de gobierno, hoy lamentablemente está exigiendo no solo de las fiscalías, sino de la prevención, de la atención oportuna, de la cultura, de la educación. Es en lo que le debería de estar apostando un gobierno que, a ver, tiene el sello de Morena desde hace, ¿qué? ¿8 años?
18: Sí.
21: ¿Y para qué te postulas tú para ser gobierno? ¿Para resolver los problemas públicos o para echarle la culpa al anterior? El problema es que ya pasó un sexenio y le seguimos echando la culpa a Calderón. Bueno, ya ni siquiera hablan de Peña Nieto, ¿verdad? Que, por cierto, reapareció hace poco, pero no.
18: En una boda, muy contenta. Sí.
21: La garantía de este gobierno es...
2: Una persona muy importante.
21: La garantía de este gobierno es... Creo que no va a cumplir su promesa, Gaby, de interrumpir mi tiempo. La garantía de este gobierno es decir, la culpa es de los neoliberales, la culpa es de otros gobiernos. A ver, que cada quien asuma su responsabilidad. Concluyó un gobierno, entregó buenas cuentas o no. Pero hay un gobierno en marcha y hay un gobierno que debería estar resolviendo el tema de la inseguridad, cosa que no está pasando. Y el cuestionamiento hacia Morena es, a ver, ¿cuántos gobernadores tiene hoy en el país Morena? No veo a ninguno de esos gobernadores combatiendo al crimen organizado. Morena está gobernando desde hace 8 años. Tampoco vemos al gobierno federal combatiendo al crimen organizado. No nos vengan a buscar culpables del pasado. Asuman su responsabilidad, que es actual, y respóndanle a las y los mexicanos con seguridad, no con palabrería que nada más no vemos en resultados ni en acciones.
18: Oigan, tengo que hacer una pausa. Al regresar vamos a hablar justamente de este argumento del pasado, porque en el mensaje de la presidenta del fin de semana estuvieron presidentes, expresidentes, porque ella los nombró, porque ella atribuyó varios de los males de este país a los gobiernos del pasado. Pero también quiero hacer acuse de recibo. Muchas gracias a nuestros compañeros de la XSB, la gran compañía. Gracias a la gente en la zona huasteca. Nos dicen en el IMSS de la clínica de hospitalización, nos dicen que no están dando pues la atención, que ahora depende del gobierno federal, no hay médicos especialistas, no hay medicinas, meses que no se pueden operar a personas que debieron haber sido operados de emergencia y no lo hacen porque no hay médicos y no hay material quirúrgico. Nos dicen que desde el jueves ni aire acondicionado tenían, con las temperaturas de hasta 43 grados de donde la gente está hospitalizada, tienen que llevar ventiladores sus familiares para poder sobrevivir. Y bueno, pues la presidenta anuncia un nuevo hospital cuando el que tenemos no es atendido como debe ser. Gracias por los comentarios que nos hacen llegar esta mañana. Y como este, pues también tengo con respecto al Hospital Central, donde también nos están diciendo que no les están programando las cirugías y que les dicen no hay médico y no hay material.
21: No hay insumos.
18: Así de la explicación que al menos se le está dando a la gente. Voy rápido a la pausa y regresamos con más.
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8: La presidenta Claudia Sheinbaum en San Luis Potosí informó que ya se encuentra en proceso de licitación el tramo del tren de pasajeros que llegará a San Luis Potosí. El Pleno de la Suprema Corte de Justicia de la Nación validó las normas del Estado que garantizan un esquema de seguridad social digna, retiro, jubilación y pensión para policías. El comercio y los servicios en San Luis Potosí mantienen un ritmo económico estable, aunque sin grandes repuntes, por lo que el sector confía de resultados en la última época del año.
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18: Ya estamos de regreso. Oiga, muchos saludos a mi querida Maribel Lemoine. Hoy no pudo estar con nosotros, pero sí está presente en sus comentarios porque nos dice, en el Hospital Central dieron la orden de no agendar operaciones porque no hay insumos. Una enfermera llevó de su casa gel antibacterial y jabón para que los doctores puedan lavarse las manos. Los pasantes se cooperan para comprar insumos. De verdad, ojalá pongan atención a ese hospital que es maravilloso y es donde nos atendemos más del 50% de los potosinos. Por cierto, este fin de semana hubo un accidente muy fuerte y en pues el testimonio, en los videos que circulan, en algún momento dicen, ¿dónde lo van a llevar? Al Hospital Central. Y no, ahí no hay insumos. Y me vino a colación porque en el desmayo que sufre una adulta mayor en el evento de la presidenta, también ella pregunta, ¿a dónde la van a llevar? Al Hospital Central. Y pues los comentarios ahí de la gente también eran, no, o sea, al hospital.
2: Y qué bueno que se hagan frente a la presidenta, Erika. Fíjate, yo quiero
18: eso
2: hacer...
18: Eso culminábamos la semana pasada, Gaby.
2: Yo quiero hacer algunas apreciaciones. Yo quiero hacer algunas apreciaciones con respecto al bloque anterior. Sobre todo porque empecé yo diciendo que hay que escuchar para fortalecer el debate político. Yo no dije que no coincidían las cifras y yo tampoco dije que los mexicanos tenemos todo. Eso sí quiero dejarlo muy claro porque sí. Yo no dije eso y hay que aprender a escuchar. Todo lo que dijo aquí Verónica es algo que ya se hace, Erika. La atención a las causas es justamente lo que hablaba ella, al atender justamente en las escuelas el tema de la prevención, por supuesto que se hace. El tema de la salud y de los hospitales y de los insumos de medicamento, creo que es muy difícil levantar el sistema de salud que nos dejaron en 8 años. Es sumamente complicado, Erika, y quienes están en esos espacios lo comprenden. Y te voy a decir por qué. Desde lo que se ha buscado es desmontar ese sistema neoliberal que dejaron hace más de 30 años y sobre todo que cerca de 80 hospitales los dejaron sin terminar en el 2018 en la entrada del gobierno de Andrés Manuel López Obrador. Estas cifras no son menores y estos temas también hay que decirlo, porque si nada más decimos lo que se ha hecho o lo que no se ha hecho de un tiempo para acá, pues obviamente tenemos nublada la realidad. Decirte que 80 hospitales sin terminar en el 2018 no es cualquier cosa. Y la salud es un derecho y por supuesto que se están realizando tareas y las políticas públicas necesarias para levantar ese sistema de salud que dejaron pues realmente en un cascarón. Creo que lo que hacían eran jugosos negocios, fortalecerse nada más los bolsillos a unos cuantos y a las empresas farmacéuticas que les compraban, les vendían el medicamento en precios pues totalmente global, sumamente subidos de flaco. Inflados de lo que realmente era. Creo que esto es importante señalarlo y que bueno, yo pensé que estábamos en el apartado de reconocimiento de los errores de los gobiernos anteriores, pero unas cosas sí las reconocen y otras no. Creo que es muy importante también reconocer la gestión del Estado en materia de salud, porque si bien depende, sí, del IMSS-Bienestar, pues también el Estado tiene una responsabilidad, Erika. Tiene una responsabilidad, pero tiene prioridades diferentes, y creo que eso es lo que también debemos como ciudadanos demandar y exponer. Y es muy importante que, como lo que sucedió y que acabas de mencionar, se haga frente a la presidenta. Yo recuerdo que en algún otro estado le dijeron del tema que faltaba personal en el hospital, y ella misma visitó ese hospital. Entonces, esto, la salud, la seguridad, obviamente depende de todos. Y bueno, en un tema de la seguridad, pues hay una disminución del 80% en el índice de homicidio. Erika, creo que es muy importante también lo que hablábamos la semana pasada. Incluso el homicidio pues bajó su cifra, comparándolo incluso con el sexenio de Andrés Manuel López Obrador, de 91.7 homicidios en promedio diario en 2024 a 49.7 en 2026. Comparándolo, no en esta ocasión con el sexenio de Andrés, porque si lo comparamos con el gobierno de Peña Nieto o el de Felipe Calderón, pues ahí sí va a ser más alta la cifra.
18: A ver, pero voy contigo para responder a lo que ha dicho Gaby. Ya tengo muchos comentarios sobre el sector salud, por supuesto que en un ratito más les damos lectura, pero bueno, lo que coinciden es no hay médicos, no hay medicamentos, no hay insumos. Hay quien nos ha compartido este ejemplo cada semana y nos ha dicho que, bueno, que muchos mucho se habla del pasado, pero que en el Hospital Central sí había la atención, que ahora no la hay, que en circunstancias más graves atendieron en el pasado y que ahora pues no los están atendiendo. Creo que estos serán temas que revisar de manera muy puntual, y yo ahí también diría, pues revisar incluso si vamos por el camino correcto con respecto al sistema de salud de nuestro país, podría ser una de las grandes reflexiones que ojalá y sí se haya llevado como pendiente la presidenta de México. Pero bueno, no quiero que se nos acabe el tiempo sin hablar justamente de lo que está sucediendo con el escándalo del titular de Birmex, en donde pues ahora resulta que tiene el dinero en efectivo para comprarse dos propiedades de millones de pesos, no menor, sino millones de pesos. Y en segundo lugar, pues con lo que nos levantamos esta mañana, que el titular del Infonavit no está dispuesto a que sepamos siquiera ¿cuál es su salario? Cuando, por cierto, pues todos los funcionarios públicos, y ustedes lo saben porque ambas lo son, servidoras de este país, pues no quiero decir servidoras de la nación porque parece Morena, pero el concepto así lo es, servidoras, sí,
21: somos
18: de México,
21: servidoras de la nación.
18: A final de cuentas, están obligados a transparentar sus ingresos, su declaración patrimonial, etcétera, etcétera. La respuesta de la presidenta ha sido pues muy simple: están en las declaraciones patrimoniales, pero eso los hace legales, Verónica.
21: Mira, primero quiero saludar a Maribel Lemoine a la distancia. Maribel, te extrañamos. Yo sé que yo me ausenté un par de ocasiones, pero ya te extrañamos acá. Y coincidir con quienes están escribiendo y quienes nos están compartiendo, efectivamente. A ver, una cosa es que nos vengan a decir que estamos muy bien en salud y otra muy diferente lo que vivimos en la realidad. Y respecto a lo que mencionaba Gaby, a ver, dos puntos. Sí hay que saber escuchar, pero no hay que escuchar lo que queremos, hay que escuchar lo que es. Yo efectivamente dije que ni siquiera pudo decirnos por qué no coincidían las cifras, no que ella lo dijo que no coincidían las cifras. Pero bueno, cada quien escucha lo que quiere. Y cuando decimos que hay que saber reconocer los errores, pues también hay que reconocerlos de este gobierno. Pues nada más hablamos de errores del pasado. Por supuesto que todos los gobernantes van a tener algo que no se hizo, que se hizo mal o que no se redireccionó la estrategia, como bien estás diciendo ahorita, Erika. A ver, vamos a reconocer que estamos mal en seguridad y que estamos mal en salud. Ese sería un gran paso, porque un problema se resuelve cuando tú primero pues lo reconoces y lo llamas por su nombre. Pero si ni eso tenemos, si ni siquiera la presidenta, aún visitando, no sé cuál fue el hospital que visitó, pero yo me imagino que si viniera a San Luis Potosí y visitara todos los hospitales que tenemos, pues bueno, se daría cuenta que su estrategia no está funcionando. Ahora, decía Gaby algo bien interesante, y de verdad yo también aprovecho para regresarle la flor. Te lo reconozco, Gaby, que tú digas que no se puede resolver de un día para otro asuntos que sí, tal vez nos heredaron otros gobiernos, que nosotros tampoco le hemos metido mano ni presupuesto, pero efectivamente los problemas públicos se llevan tiempo y se llevan planeación y se llevan dinero para poderse resolver. Pero entonces, ¿por qué Andrés Manuel, cuando estaba en campaña, nos decía: si hoy gobernara Morena, la gasolina costaría 10 pesos. Cuando gobierne Morena, vamos a tener un servicio de salud como el de Dinamarca? Bueno, nos quedamos esperando que en 6 años convirtiera el sistema de salud como el de Dinamarca. Y todavía que en su sucesión, pues tal vez si él no lo pudo lograr, lo encaminó, y que hoy lo estuviera materializando, ¿no? Su sucesora, que además no solo es de su misma fuerza política, sino además, pues, es de su mayor confianza, ¿no? Y digo, nos queda clarísimo que Claudia algo le debe a Andrés Manuel, porque encubrir narcopolíticos, seguir mintiendo a la ciudadanía con, de verdad, nunca un informe de gobierno había contenido tantas mentiras como el que Claudia Sheinbaum entregó, se atrevió a entregar a las y los mexicanos. Y quiero terminar con esto, y hasta tengo que recurrir a mi acordeón yo también, porque yo ya había olvidado eso. Prometieron, y esto empezó con Andrés Manuel, ¿no? ¿Cuál era la consigna? Decían que los de Morena, sus principios eran no mentir, no robar, ¿y cuál era la otra? Y no traicionar al pueblo de México. Se me acabó el tiempo para hablar justo. No robar, no mentir y no traicionar al pueblo de México con la compra de departamentos en efectivo, que aunque aparezcan en tu declaración patrimonial, no, Erika, no es legal. No es legal comprar con esas cantidades de valor que tienen esos departamentos, pero además sin la explicación de dónde viene ese dinero que se pudo dar en efectivo, de dónde sale ese dinero, que dudo mucho, yo no he sacado las cuentas, pero dudo mucho que coincida con lo que percibe, con la remuneración que se tiene, y nos van a salir como la de Cultura, o quién fue la que dijo, es patrimonio propio, ¿no? La que en sus publicaciones esconde su reloj y sus marcas porque pues dice que los compra de su dinero, pero no se atreve a publicarlo porque no coincide con esta campaña de austeridad republicana de la que se quieren bañar todos los de Morena, pero que la verdad es incongruente completamente.
18: Gaby, cierro contigo.
2: Sí, el PAN escuchando lo que quiere escuchar también. Andrés Manuel dijo, si se hubieran hecho las cosas bien, hoy la gasolina costaría 10 pesos. Si Morena gobernara, la gasolina costaría 10 pesos. Esto ante los aumentos sin ton y son bajo la administración de Enrique Peña Nieto, y haciendo referencia también a lo que se hizo mal y a cómo privatizaron muchas de estas empresas del Estado. Lo privatizaron y entonces vino todo lo que ya sabemos y de la devaluación y demás de la economía de México. Creo que es importante también poner las cosas como son, pero bueno. ¿Qué decirte, Erika? Las cosas se están haciendo, creo que se están emprendiendo una política distinta, una forma diferente de gobernar con humanismo mexicano, que por supuesto ponga en igualdad de condiciones a todos los mexicanos y mexicanas, que haya una real justicia social. Yo he aprendido a que a los necios hay que recordarles siempre lo que se hizo mal y decir lo que se está haciendo bien, pero insisto, un país no se puede reconstruir de la noche a la mañana. Esto lleva tiempo, la presidenta de la República, creo que es muy misógino decir que le debe algo a Andrés Manuel López Obrador, decir que no la han dejado gobernar. Esto sí me parece sumamente triste, viniendo de una mujer que es quien lo dice. Esto no debe pronunciarse porque abonamos justamente ese discurso. Creo que ser oposición nos permite también verlo bueno que se ha hecho, y eso no te hace menos oposición, ni te hace partícipe de algo en lo que no estás de acuerdo, o te suma a un movimiento en el que no estás de acuerdo, pero el reconocimiento de las acciones y el reconocimiento del trabajo de una mujer siempre te pondrá en una mejor postura que limitarse a decir a la presidenta le debe algo a Andrés y entonces no está gobernando. La presidenta está haciendo un gran trabajo, eso se ve también en la política internacional, lo veía yo, lo escuchaba en tu bloque pasado, esta postura de poner a México como un país soberano, un país que toma decisiones independientemente de los dichos que pueda tener un mandatario extranjero, el de no permitir la injerencia extranjera, no intervenir en nuestra soberanía, me parece que es parte del trabajo fundamental de la presidenta, algo que está haciendo conforme a las leyes de nuestro país y algo que está haciendo con bastante honor y mucho trabajo.
18: Birmex, Erika, e Infonavit, antes de que terminemos.
2: Birmex e Infonavit, pues bueno, mira, qué decirte, la verdad yo no conocía el tema de Birmex, apenas lo estaba viendo. La presidenta lo que dijo es
18: está en su declaración patrimonial.
2: Está en su declaración patrimonial, habrá que pues ver cómo obtuvo esto, sin embargo me parece que el funcionario ha sido funcionario durante algún tiempo de su vida, habrá que ver si coincide o no, pero como yo te manejaba el término de libre albedrío, ¿no? Habremos quienes pongamos sobre la mesa la austeridad, el gobernar con austeridad, y lo cumplamos y lo llevemos con mucho.
18: Hay justificación para que el titular del Infonavit diga que no va a hacer pública su declaración patrimonial, su sueldo.
21: Siendo servidor y pues funcionario público es que no hay ninguna justificación,
2: no hay
21: estamos
2: justificación,
21: obligados.
2: Todos estamos obligados,
21: se cumple al
2: todos contentivo. Estamos obligados a transparentar, y quienes pues no tenemos nada que ocultar, posiblemente no tengamos problema en transparentar cuáles son la situación patrimonial de cada quien.
18: Yo les agradezco mucho a ambas que hayan estado con nosotros, nos quedamos todavía con muchos temas que formaron parte del informe, porque no nada más fueron estos, tuvo que ver la educación, tuvieron que ver la obra pública, y por cierto habló del caso de San Luis Potosí, a mí ahí hubo varios temas que me llamaron la atención y que creo que sí tiene la presidenta que meterse más en qué está pasando en cada una de las entidades federativas, porque daba anuncios de obras que pues todavía no vemos concretadas, que sí han sido intención del gobierno federal, incluso desde el sexenio de Andrés Manuel López Obrador, pero que todavía todavía no han comenzado, que todavía no las vemos en firme, y creo que ahí sí hace falta mucha retroalimentación de lo que se plantea, incluso los presupuestos, de lo que se acuerda desde el gobierno federal y de lo que a final de cuentas está trascendiendo en cada una de las entidades y cada una de las localidades. Les agradezco mucho que hayan estado con nosotros. Verónica Rodríguez del PAN, muchas gracias.
21: Muchas gracias, Erika. Gracias a todas y todos, sobre todo a quienes nos comparten lo que viven en la realidad de nuestro país.
18: Gabriela Torres de Morena.
2: Muchas gracias, Erika. Seguimos platicando la siguiente semana de estas obras porque también hay que hacer apreciaciones al respecto.
18: Sí, claro.
2: Gracias.
18: Y las que están, y por supuesto hay que hacer toda esta valoración. Por cierto, me preguntaban mi opinión, es que esta mesa no es de mi opinión. Esta mesa es justamente de escucharlas a ellas. Mi análisis puntual, pues ya te lo compartiré.
21: Debe tener su opinión ciudadana, pero le es difícil mantenerse porque también quisiera.
18: Lo vamos a platicar. 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Vamos a la pausa y volvemos.
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12: De por sí siempre hemos conocido y hemos sabido de la labor tan importante que lleva a cabo el Cuerpo de Bomberos. Bueno, pues particularmente este año nos ha mostrado la relevancia y la importancia que tienen en San Luis Potosí, porque hemos enfrentado un montón de emergencias que han tenido que ver con incendios incluso en la zona industrial, pero también de casas habitación. Hemos conocido de estas situaciones que se han estado viviendo y por supuesto los incendios forestales, de los que ya San Luis Potosí pues conoce bien. Y el Cuerpo de Bomberos ha estado ahí para atender, para auxiliar, no importa si tienen o no tienen recursos, no importan las dificultades, han estado ahí para auxiliar a la población y por eso para nosotros es tan importante hoy hablar de y nosotros qué podemos hacer con respecto a nuestro Cuerpo de Bomberos. Y está con nosotros Rubén Lárraga Benavente, bombero voluntario. ¿Cómo estás? Bienvenido.
13: Muy bien, Ike, muy buenos días. Gracias por el espacio.
12: Oye, están organizando un evento que está bien interesante, pero quiero que tú nos platiques, a ver, ¿cómo surge la idea de llevar a cabo una carrera que tenga que ver con los bomberos?
13: Pues mira, todos sabemos la situación actual que está pasando el Cuerpo de Bomberos, sabemos que pues se necesita recurso y es por eso que hemos tenido algunas carreras en donde pues sí se recibe algún apoyo, pero no teníamos alguna carrera que era en específico totalmente para ellos. Entonces es por eso que nació esta idea. Como bombero voluntario me nació la idea de poder generar esta carrera que se llama Corriendo por Nuestros Héroes. La idea sí, por supuesto, es apoyar al Cuerpo de Bomberos, pero sobre todo lo principal, que familias potosinas puedan convivir con estos grandes hombres y mujeres que día a día arriesgan su vida. Esa es para mí la importancia de esta carrera.
12: Oye, y ponerlos en el centro, ¿no? Hacer notar pues la labor que llevan a cabo, como tú lo decías, que son personas que están dispuestas a arriesgar su vida por atender y por poder auxiliar a otras, y la relevancia del Cuerpo de Bomberos. Ahora, dime una cosa, ¿cuándo se va a llevar a cabo? ¿Quiénes pueden participar? ¿Cómo se está dando la organización?
13: Pues mira, ya estamos a una semana, de hecho, es este domingo, próximo domingo 13 de septiembre a las 7 de la mañana. Hay dos distancias, 5 kilómetros, tema familiar, el recorrido familiar, y competitivo 15 kilómetros. Escogimos 15 kilómetros porque dos semanas después, como sabes, tenemos el medio maratón de la universidad. Entonces, por eso que las comunidades runners nos piden como una carrera de preparación.
12: Sí, claro.
13: Entonces, esta carrera les queda perfecto para ellos. Y déjame decirte que estoy muy emocionado. Es la primera vez que estamos haciendo esta carrera y ya tenemos muy pocos lugares, muy pocas inscripciones.
12: ¿Quiénes pueden participar? Es decir, ¿a quién están convocando? ¿A quién está abierta la convocatoria?
13: Es totalmente abierta la convocatoria.

0: convocatoria, como saben, pues es en beneficio, no hay premios en sí económicos, pero sí lo que buscamos es que tener una convivencia. Va a haber muchas actividades, no quiero adelantarme porque quiero que sean sorpresas, pero va a haber actividades y sorpresas durante el recorrido, van a poderse subir a los camiones, al término de las carreras van a poder hacer actividades, rallies, se van a poder poner incluso el equipo de bomberos, hay compañeros que corren con el equipo de protección. Entonces va a ser un domingo familiar de actividades a las 7 de la mañana, donde pueden ir toda la familia, pueden ir con sus hijos, pueden subirse a los camiones y sí vamos a hacer una actividad física, sí vamos a apoyar a los bomberos, pero sobre todo vamos a convivir con grandes hombres y mujeres.
1: Oye, dime una cosa, a ver, ¿cuál es el mensaje que quieren que deje esta carrera? Porque me decías, la gente se va a poder acercar al cuerpo de bomberos, es decir, a quienes forman parte del mismo, se va a poder acercar a los camiones, va a poder conocer el equipo que usan. ¿Cuál es el mensaje que quieren que permee entre la población?
0: Pues yo lo que estoy buscando con esta actividad como bombero voluntario es que estas familias, que cualquier familia potosina sepa que los bomberos son familiares, son gente cercana a ellos. No tenemos que esperar a que tengamos algún accidente, algún incendio para poder recurrir a ellos. Las estaciones son casas para todos ellos, o sea, puedes recorrerlas, puedes visitarlas, puedes ir incluso también a solicitar alguna, pues, preparación, alguna actividad donde tú puedas hacer temas de prevención. Lo que estoy buscando con esto es que no esperemos a que necesitemos a los bomberos para recurrir a ellos. La verdad es que son grandes hombres y mujeres, te lo digo como bombero voluntario y como regidor, que necesitan pues la cercanía de la ciudadanía, que conozcan sus historias. Han tenido rescates, han tenido pues actividades que la verdad son de reconocer y es lo que estoy buscando. Sí apoyar, pero más que nada que puedas sentir que el día a día que hacen ellos, pues es algo muy importante. Y cuando esté un Mario, una niña, un Alfonso, pues recorriendo la calle en el centro, tú lo reconozcas y digas, este es un héroe para mí, es un bombero que ha hecho grandes cosas por nosotros.
1: Oye, que además hay que decirlo, me parece bien importante todo lo que estás diciendo, porque a ver, no son los mejor remunerados. Lamentablemente tienen que lidiar con un montón de dificultades para poder llevar a cabo su labor. En muchas ocasiones nos ha tocado ver que van circulando para atender alguna emergencia y luego la gente no les cede el paso. No, claro. Es consciente de la relevancia de la labor que están llevando a cabo. Y creo que un evento como este sí da pie, primero, como decías, a reconocerlos, a voltear a verlos antes, claro, de que los necesitemos. Por supuesto que la gente a la que han auxiliado los reconoce, los aprecia y valora su labor. Pero el resto de la población, voltear a verlos, sin necesidad de tener una desgracia, una tragedia, el poder voltear a verlos, entender que están ahí, que nos necesitan y que la próxima vez que veamos estas colectas en los planteles educativos, que veamos, tengamos la dimensión del papel tan fundamental que juega en nuestra sociedad hoy día. Quiero finalmente que nos dejes el mensaje de dónde nos inscribimos, cómo le hacemos para participar y la gente que a lo mejor no corre, pero que quiere ir a estar ahí, ser parte de esta fiesta, ¿cómo le puede hacer?
0: Pues mira, como te decía, ahorita ya cerramos inscripciones en tema digital, ya solo tenemos pocos folios en la comandancia, en la avenida Mariano Jiménez, es de lunes a viernes, creo que bueno, ahorita vamos a estar de lunes a miércoles nada más con los pocos folios que tenemos, tiene un costo de $400, como tú lo decías, todo lo que se recauda es en beneficio también de la ciudadanía. Se utiliza en materiales, se utiliza en equipamiento, se utiliza en mantenimiento de las unidades. La verdad es que es una actividad en beneficio, por supuesto, sí de los bomberos, pero que va a ser beneficiado
1: redituable
0: a la población. Es este domingo, 13 de septiembre, a las 7 de la mañana.
1: Vamos. ¿En dónde es el punto de salida?
0: Salimos igual ahí en Central, en la Comandancia Central, en Mariano Jiménez. Vamos a hacer un recorrido de 5 y 15 kilómetros. La verdad es que va a haber muchas actividades. Pueden ir, como tú dices, también a tomarse fotos, a hacer los rallies al final de la carrera. Es una actividad un domingo a las 7 de la mañana donde vas a poder sí hacer una actividad física, sí apoyar a los bomberos, pero sobre todo pues convivir con grandes hombres y mujeres.
1: ¿Por dónde va a pasar el recorrido?
0: Salimos de Mariano Jiménez, llegamos a Himno Nacional, de ahí agarramos Avenida Juárez, de ahí los de 5 kilómetros se retornan igual por Himno Nacional, los de 15 kilómetros agarran toda la calzada, llegamos hasta el centro, de ahí recorremos toda la ciclovía de Carranza, damos vuelta en el Parque Morales, volvemos a llegar a la ciclovía de Carranza, llegamos a Uresti y bajamos en Mariano Jiménez. Y déjame decirte rapidísimo que también agradecido con el ayuntamiento porque tengo todas las facilidades y el apoyo de Secretaría de Seguridad Vial y también de Deportes para hacer este evento con todas las medidas que se necesitan para toda la ciudadanía.
1: Para darle viabilidad. Rubén Larraga, Benavente, bombero voluntario, te agradezco mucho que nos hayas compartido esta convocatoria y ojalá que esa buena respuesta que se ha mostrado con respecto a esta primera carrera prevalezca, que esto se vuelva ya, digamos, una actividad de manera anual, pero además que el compromiso de la población con el cuerpo de bomberos se vea y que quede ahí de manifiesto. Te agradezco mucho.
0: Al contrario, muchísimas gracias. Nos vemos este próximo domingo a las 7 de la mañana.
1: Gracias, muy buenos días. Nosotros vamos a una pausa y regresamos.
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1: La semana pasada revisamos, porque se cumplió la fecha límite para que los municipios cumplieran con la homologación de los salarios a sus policías municipales. El asunto es que la mayor parte de los municipios, más de la mitad, ni siquiera ha reportado si lo hizo o no lo hizo. Es decir, no tenemos información, no tiene el órgano técnico la información relacionada con si se está cumpliendo o no con este tema de la homologación. Los que lo han reportado eran cosas así de 24 de 59 municipios. prácticamente, insisto, ni siquiera la mitad de los municipios reportando si se había cumplido o no. Y todavía nos decía la secretaria técnica, bueno, pues a lo mejor hay dos que podemos intuir que sí, porque ya ganaban lo que está equivaliendo a la homologación, pero que no lo han reportado. A ver, ¿qué interpretación, qué lectura le podemos dar a esto de que ni siquiera se esté brindando la información correspondiente a esto? Es desconocimiento, es una falta de compromiso, es un desacato. De eso platicamos con Francisco Salazar, Sony, experto en temas de seguridad. ¿Cómo estás? Muy buenos días, Francisco.
9: Muy buenos días, Erika. Un saludo a ti y a todo tu auditorio. A la orden.
1: Francisco, primero, a ver, la homologación, ¿es una buena alternativa, es una mala alternativa? ¿Coincide o no con las necesidades que hoy tienen las corporaciones policíacas y más? Bueno, pues este fin de semana vimos situaciones complicadas en San Luis Potosí.
9: Sin duda, y es una disposición a nivel federal. La seguridad está en un sistema nacional de seguridad pública. Tenemos un marco jurídico nacional, como la Ley General del Sistema Nacional de Seguridad Pública, y el salario digno, sea policial, se ha platicado ya en el Consejo Nacional de Seguridad, y bueno, pues esto tiene que ser una mejora progresiva de las condiciones laborales de las policías en total en México, de los tres niveles de gobierno, y bueno, pues esto se ha hecho de la mano, no es sacado así de una chistera, sino que se han hecho cuestiones técnicas y se han ido de la mano con la Comisión Nacional de los Salarios Mínimos, Erika, el CONASAMI, para tratar de generar cuál sería el salario digno policial en las 32 entidades federativas y de ahí bajarlo a los municipios. Sin duda esto va a representar apoyos, primero para las capacidades presupuestarias, que otorguen mejores salarios, prestaciones y comisiones laborales para el personal policial. Pero ¿qué pasa, Erika? Que la mayoría de los municipios, y en la realidad a nivel nacional, pues no tienen ni siquiera el servicio mínimo. Olvídate el salario, sino los servicios médicos, hospitalarios, incapacidades, pensiones por invalidez, vida, fondos para retiro, vivienda, prestaciones, guarderías, becas, vamos, lo que todo trabajador en cualquier empresa más o menos lícita debería de darle a sus trabajadores. En México no sucede, cuando menos a nivel municipal, y yo creo que eso contesta parte de tu pregunta respecto a por qué algunos municipios ni siquiera han hecho caso a esta disposición. Inclusive ya la Suprema Corte de Justicia le contestó al municipio de San Luis Potosí de que sí es facultad del Congreso del Estado solicitar este tipo de aumento salarial, ¿no?
1: El hecho de que no estén respondiendo, ¿se puede considerar una falta, un desacato? ¿Puede haber sanciones para esos municipios que no están ni siquiera dando cuenta de qué está pasando con sus corporaciones municipales?
9: Claro que sí, Erika, porque bueno, están todos en el artículo 123 de la Constitución, en donde está mucho, muy claro que las autoridades, los tres órdenes de gobierno, deberán establecer y fortalecer los sistemas de seguridad social, estímulos, reconocimientos de personal de seguridad pública a que refiere 173, ¿no? Y aparte sistemas complementarios. Entonces, sin duda, es un desacato a nivel constitucional. Es por eso que el 115 constitucional que faculta a los municipios en materia de seguridad, en la fracción tercera y en la cuarta, que tiene que ver con su hacienda pública, pues deben de generar estos mecanismos para generar un sistema de seguridad social, más allá de un salario digno. Es todo el bagaje que lleva implícito el tener una institución de seguridad, pero desgraciadamente pues algunos municipios ni siquiera tienen esa capacidad. Y no solo es ponerle un número, Erika, de 14,000, ¿por qué 14 y no 10? ¿Por qué 14 y no 20? ¿Por qué 14 y no 25? Sino toda una estructura de seguridad social, y aquí entramos en uno de los graves problemas que alguna vez lo hemos platicado, que es el desarrollo de las instituciones de seguridad. A nivel municipal, no existen ni siquiera las instituciones como tal. O sea, no hay un servicio profesional de carrera, no hay esquemas de profesionalización, no hay un régimen disciplinario de sus integrantes, no hay un escalafón jerárquico respetable, en fin, son como instituciones mal equilibradas, sostenidas, sí, únicamente
1: improvisadas.
9: Correcto, improvisadas cada 3 años, y ahí agarramos gente, los uniformamos, compramos una patrulla con colores llamativos y vamos a dar la vuelta del municipio. Eso no funciona, eso siglo XXI estamos atrasadísimos en materia de desarrollo de las instituciones. Sin duda, esto me parece un buen paso de que a nivel federal ya se estén manejando este tipo de cuestiones de un salario digno para establecer una base técnica común. ¿Y esto qué va a ayudar? A reducir brechas, fortalecer la dignidad laboral policial y sobre todo orientar políticas públicas sostenibles bajo un estándar digno de enfoque de derecho y todo esto. Y bueno, se han hecho trabajos interesantes para tratar de que este salario digno tenga una remuneración suficiente y sobre todo que haya también un bienestar integral y gestión del riesgo social. Porque fíjate, Erika, si no tienes un buen salario, no tienes el sentido de pertenencia. Y si no tienes el sentido de pertenencia a una institución, pues estamos perdidos. No tenemos a la gente ideal ni de vocación ni de sentido de pertenencia. ¿Por qué? Porque les pagas mal, los tratas mal. Claro. Y aparte no tienen seguridad laboral, ¿no?
1: Ahora, este fin de semana atestiguamos dos situaciones. Primero, el ataque de elementos policíacos en Ciudad Valles y segundo, la retención de policías municipales en Matlapa, acusados de haber golpeado a una persona a la que habían detenido y de haber actuado, digamos, con exceso de uso de la fuerza pública. Pero en ambas situaciones tenemos elementos policíacos vulnerables ante la acción, ya sea de la delincuencia, de sujetos armados, porque así se reportó en el caso de Ciudad Valles, o bien de la misma población, policías retenidos en Matlapa por parte de los mismos ciudadanos. A ver, Francisco, estas situaciones que se están presentando, ¿a dónde tendrían que llevarnos? Ya hablábamos pues de la homologación salarial, pero ¿qué otras acciones, qué otro tipo de medidas tendrían que estarse llevando a cabo hoy en San Luis Potosí con respecto a las corporaciones municipales?
9: Sin duda, la función policial en México es una de las más riesgosas, es un trabajo complejo, nadie lo quiere ejecutar. Tuve la experiencia algunos años en Nuevo León, no encontrábamos gente para quitar en fuerza civil, y bueno, es un tema que nadie quiere tocar este tema. Yo en algunos temas ahí con a nivel de posgrado en la universidad, yo siempre pregunto, ¿y te gustaría que tu hijo fuera policía? Y la respuesta contundente es no. No existe todavía esta función de policial como sinónimo de carrera, como si no de llevar un desarrollo policial, un proyecto de vida, no es así. Entonces el riesgo es latente. Si le pones a esta situación que están mal capacitados desde el inicio de las academias, en donde únicamente les dan ahí un baño y a marchar y paso de redoblado y vámonos, pues complica más su labor, ¿no? O sea, la verdad lo estás mandando con manos atadas a la vía pública, donde es bastante compleja y muy hostil, tanto por los grupos criminales y, como tú bien dices, por un porcentaje de la población que no le viene a la policía, y sobre todo a la municipal, porque es la que más tiene contacto con él, ya sea por el bando, ya sea por los reglamentos, ya sea por los procesos de cohecho que se ven sujetos y de corrupción en esas pequeñas demarcaciones. Entonces, cuando suceden estas cosas, pues la gente contra el primer símbolo de autoridad, ante un uniforme, pues es la policía y es el que va a pagar los platos. Y de ahí se tiene que hacer algo interesante ahí para tratar, claro, de volver a aquello que llamaban de proximidad social, que nada más quedó en un parche, en una camisola policial, pero hasta ahí. Nunca ha habido una aproximación social, nunca ha habido un estímulo importante hacia los policías a nivel nacional. Y bueno, pues esto lo llevamos arrastrando ya por décadas.
1: Ahora, me decía, ¿sí podría haber sanciones en contra de los municipios que no han homologado los salarios? ¿Quién tiene que interponerlas? ¿Quién tiene que llevar a cabo los recursos para sancionar esos municipios?
9: Pues principalmente el Estado, ¿no? En un momento dado, vuelvo al tema que alguna vez lo platicamos, el mando único. Hay municipios que ni les interesa, ni quieren, ni pueden sostener un esquema de seguridad, menos de tránsito. Entonces, el Estado tiene que asumir esta responsabilidad y separarlo, o sea, tiene los elementos jurídicos y normativos para hacerse cargo de la seguridad, porque si no va en perjuicio de la propia comunidad, claro, de un municipio en el cual pues los 10, 15, 20 elementos que están ahí ni siquiera cumplen con las disposiciones de una ley general ni con las disposiciones de una ley de un sistema estatal de seguridad pública que se tiene, claro, y están navegando fuera de los marcos jurídicos. Bueno, pues ya es hora de que los gobiernos estatales y el gobierno federal, por eso hablan de tanta coordinación, pues tomen cartas en el asunto, y aquellos que ni les interese ni puedan sostener esto, bueno, pues que entre el mando único, ¿no?, del Estado.
1: Claro. Francisco, te agradezco mucho que nos permitas platicar contigo. Eres un experto en tema de seguridad y, por cierto, tienes evento próximamente. Platícanos.
9: Sí, tengo una... tengo un evento... Vamos a iniciar un diplomado, Erika, en actualización del sistema penal acusatorio. Como bien tú sabes, se cumplen 10 años de la implementación de este sistema penal. Vamos empezando, es nuevo y necesitamos actualizarnos. Entonces, la universidad y la unidad de posgrado, en coordinación con la Defensoría Pública, que tienen expertos, creo que sí hay muchos expertos técnicos con mucha experticia en el tema, pues vamos a implementar este diplomado. Iniciamos el 25 de septiembre y terminamos el 19 de diciembre. Y bueno, vamos a abarcar todas las etapas del sistema, desde investigación, la etapa intermedia, juicio oral y juicio de ejecución. Y lo vamos a hacer un taller, un curso taller, entonces va a estar mucho, muy interesante. Tenemos docentes de muy buen nivel, jueces federales de Querétaro, unos abogados de maestros de Guanajuato, también tenemos de la Fiscalía del Estado, de San Luis Potosí, de la propia Defensoría, maestros de la Facultad de Derecho, y también de otras instancias que nos van a apoyar ahí. Va a estar interesante, Erika, y bueno, a través de tu gran espacio hacemos la invitación a que se inscriban a este diplomado. Los informes ahí serían en la dirección de posgrado, y la verdad, pues no está oneroso el pago. Hay dos formas de pagarlo, y bueno, pues están invitados a esta actualización del sistema de justicia penal, que va a servir, y tomando en cuenta, Erika, que hemos platicado tú y yo ya varias veces, cómo está la situación en México de inseguridad, pues bueno, pues no está de más siempre contar con un buen abogado técnico que te saque de apuros, ¿no?
1: Sin duda alguna, Francisco, y además, bueno, pues ya lo decíamos, que con una gama de posibilidades de expertos en la materia, de gente realmente conocedora que va a ser parte de este diplomado. Ya nos decías, informaciones, inscripciones en el área de posgrado de la Facultad de Derecho.
9: Gracias, así es, Erika.
1: Te agradezco mucho, Francisco. Muy buenos días.
9: Yo te agradezco a ti. Buen inicio de semana. Hasta pronto, Erika.
1: Muy buenos días. Francisco Salazar Soni, experto en temas de seguridad, platicando con nosotros. Vamos a una pausa y regresamos.
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31: El 15% de las aseguradoras de salud en Estados Unidos
30: cobraban primas más altas a las personas con obesidad. El 27% de las aseguradoras de salud en Estados Unidos consideraban la obesidad como un factor de riesgo para determinar las primas de los seguros de salud. Otro estudio publicado en la revista Journal of General Internal Medicine encontró que las personas con obesidad tenían un 30% más de probabilidades de ser rechazadas para un seguro de salud que las personas con un peso normal. Las personas con obesidad también tenían que pagar primas más altas por sus seguros de salud, con un promedio de 22 mil pesos más al año que las personas con un peso normal.
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6: Para Peter Parker, entre las sombras de Nueva York, hoy amanece. Un nuevo día ya está en cines. Los días de Peter Parker jugando a ser héroe con la tecnología de Tony Stark quedaron atrás. Se acabaron las llamadas con Ned, los paseos por Nueva York y la calidez del hogar esperando a la tía May. El traje se volvió pesado. Y la verdadera vida de un héroe empieza justo aquí, en el silencio del sacrificio. Porque al final del día, Spider-Man nunca fue grande por lanzar telarañas o trepar rascacielos. Lo que verdaderamente nos rompe y nos inspira de él es esa terca capacidad de levantarse una y otra vez, aun cuando la vida lo ha dejado sin nada. Es la valentía de abrazar la soledad para proteger a los que ama.
7: Ya nos conocíamos. Éramos novios. 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
1: La información deportiva con Raúl Espinosa. ¿Cómo estás, Raúl?
12: Buenos días, Erika. Gusto saludarte. Excelente lunes para todos. Listos con la información deportiva en esta mañana. Bueno, evidentemente el reflector del fin de semana se lo lleva el partido entre San Luis y Chivas, que jugaron el sábado por la tarde, un lleno total en el Estadio Libertad Financiera. Partido de una jornada 7 muy tijereteada porque le faltaron 4 partidos a esta jornada, ya que ayer se jugaron finales en la Leagues Cup. Pero para este partido había una gran expectación, había un gran ánimo. Por cierto, una gran cantidad de aficionados de Chivas en el Libertad Financiera. Me atrevo a decir que un 55% de los aficionados que asistieron era seguidor del Guadalajara, mientras que el 45% restante, pues, seguidor del Atlético de San Luis. Y muy rápido en el partido, un autogol por parte del guardameta Andrés Sánchez y otro gol muy tempranero, prácticamente marcado en el rumbo de un partido donde San Luis jugó muy mal. Y bueno, pues le endilgaron 3 goles y pudieron haber sido más. Creo que las Chivas hicieron un partido inteligente, terminaron por borrar a un San Luis que ni atrás ni adelante. Una dolorosa derrota luego de haber vencido al Monterrey y venir a recibir al Guadalajara la posibilidad de encontrar su primera victoria de la campaña, pues finalmente no se dio y la gente salió muy, muy molesta. No era para menos, yo creo que también muy decepcionada. Y bueno, vamos a escuchar palabras del técnico del Atlético de San Luis, lo que dijo Diego Mejía tras la derrota del pasado sábado.
13: Algo es que esto va de resultados, esa es la realidad. Y todo este convencimiento que tengo es que va de resultados. Yo puedo estar muy convencido, pero si los resultados no están es que no sirve de nada. Pero la realidad es que vemos un equipo que no baja los brazos, que no deja de luchar. A pesar del 3-0, tú veías al equipo intentando jugar. Esto no se veía antes, por lo menos el año pasado no se veía. Un equipo que no era anárquico, un equipo que seguía tratando de construir desde atrás, que trataba de llegar al arco rival compacto, con estos pases cortos, tratando de mover la estructura del rival. La verdad que te das cuenta que los jugadores quieren y se sienten cómodos con la manera, pero tenemos que ir a más.
12: Bueno, se encontró resultados, ¿no? Que es lo que necesita el Atlético San Luis.
1: Oye, pero me llama la atención porque siempre usan como este juego de palabras de yo podría estar satisfecho, pero si ustedes no les... Pues a ver, ¿cómo vas a estar satisfecho? Si los resultados no se están dando a tu favor, si no estás teniendo el juego que deberías de tener a estas alturas, ¿no? Y con la conformación de un equipo que es profesional, a final de cuentas. Yo no encuentro la forma de estar satisfechos y creo que no tiene que ver con una percepción de quién está satisfecho y quién no. Creo que todos deberían de estar bastante insatisfechos y basado en ello, muy preocupados por mejorar.
12: Sobre todo es último, muy preocupados por mejorar. Este equipo trae pues una serie de problemáticas arrastrando y creo que la gente está, repito, muy enojada y en una de esas, en el partido contra Necaxa, que será en 15 días, se puede ver la respuesta de un aficionado que venía realizando buenas entradas. No estoy diciendo que vaya a ser mala entrada, ¿no? Pero creo que le pueden dar la espalda al equipo, ¿eh? Decimosexto ya de la clasificación general es el Atlético de San Luis. Una cosecha de puntos, la verdad, muy, muy mal, apenas 6 unidades. Y bueno, vaya. Afortunadamente está Santos y Juárez allá abajo, porque si no el Atlético de San Luis sería último en la clasificación general. Y bueno, Diego Milito, el técnico de las Chivas, también dio impresiones sobre la victoria. Vamos a escuchar al técnico del conjunto de las Chivas, que con este triunfo son segundos de la clasificación general.
3: Por lo tanto, nos vamos con una gran victoria en una cancha difícil, con un equipo que está muy bien trabajado, que teníamos que quitarle tiempo a ciertos jugadores porque juegan bien, realmente muy bien. Y el primer tiempo fue un poco así. Hemos mezclado muy bien la presión alta con la posición un poco de espera, por lo tanto fuimos contundentes, hicimos 3 goles, no nos metieron goles. Las sensaciones del día de hoy son buenas. Bueno, viste, el tema de la contundencia te da tranquilidad, te da la posibilidad de jugar el partido con cierto control, no solamente el control de tener la pelota o desde el aspecto también defensivo, sino también el control del resultado. Siempre es importante empezar ganando, empezar perdiendo te condiciona para lo que viene. Pero bueno, la voluntad siempre es la misma nuestra, ¿no? Intentar pensar siempre en el arco rival, en intentar ser un equipo valiente y ofensivo.
12: Bueno, palabras del técnico del Guadalajara, Diego Milito. A pesar de que pues no jugó este fin de semana, el equipo de América es líder de la clasificación general con 16 puntos por 14 del Guadalajara. Toluca, que es campeón de la Leagues Cup, ayer derrotó 2-0 al equipo de Monterrey, es tercero de la clasificación general. Tijuana, cuarto con 13 puntos. El Atlas, que empató con Atlante, tiene 13 puntos, es quinto de la clasificación general, mientras que Cruz Azul, que ganó a Santos Laguna el día de ayer 1-0, sube a la posición número 6 con 12 unidades. Luego viene Querétaro y León, séptimo y octavo respectivamente, y bueno, de la posición 9 a la 18 el resto de los conjuntos. Y para cerrar con la información deportiva, Erika, pues el América perdió a manos de León, por cierto, en la disputa por el tercer lugar de la Leagues Cup. El equipo de América hizo muchos movimientos y no le salió. Y en actividad de la Fórmula 1, bueno, pues Kimi Antonelli se llevó el Gran Premio de Italia allí en Monza, disputado este fin de semana.
1: Italiano ganando en Italia,
12: efectivamente, este corredor del equipo Mercedes, que además Mercedes hace el 1-2 con George Russell en la segunda plaza. Max Verstappen fue tercero y el mexicano Checo Pérez, bueno, 18º. A una vuelta, ¿no? A una vuelta, Erika.
1: Bueno, pues así la situación en la Fórmula 1. Gracias, Raúl.
12: Que tengan todos un excelente y formidable inicio de semana.
1: Muy buenos días.
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1: Pues así hemos llegado al cierre de esta emisión informativa de arranque de semana. Gracias a todo el equipo que hace posible este espacio informativo. 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Gracias por todos los mensajes que nos haces llegar, porque eres tú quien marca la línea informativa de este espacio. De verdad, muchísimas gracias. Mañana aquí nos encontramos en punto de las 7. Mientras tanto, extraordinario día.
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18: La dirigente estatal de Morena, Rita Ozalia Rodríguez, aseguró que el partido mantendrá abiertas sus puertas únicamente para ciudadanos que cumplan con los principios del movimiento. En su gira por San Luis Potosí, Claudia Sheinbaum anunció la ampliación de la carretera Pachuca-Huejutla-Tamazunchale, la ampliación de la carretera Valles-Tampico y el nuevo libramiento de Matehuala. La coordinación entre la FGR, la Secretaría de Seguridad Estatal y Federal, ha permitido el aseguramiento de laboratorios e incautación de sustancias ilícitas, señaló el titular la Secretaría, Jesús Juárez.
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2: La presidenta Claudia Sheinbaum en San Luis Potosí informó que ya se encuentra en proceso de licitación el tramo del tren de pasajeros que llegará a San Luis Potosí. El Pleno de la Suprema Corte de Justicia de la Nación validó las normas del Estado que garantizan un esquema de seguridad social digna, retiro, jubilación y pensión para policías. El comercio y los servicios en San Luis Potosí mantienen un ritmo económico estable, aunque sin grandes repuntes, por lo que el sector confía de resultados en la última época del año.
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1: Bueno, aquí les vamos a tocar una canción nueva, se llama El Proceso.

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5: La dirigente estatal de Morena, Rita Ozalia Rodríguez, aseguró que el partido mantendrá abiertas sus puertas únicamente para ciudadanos que cumplan con los principios del movimiento. En su gira por San Luis Potosí, Claudia Sheinbaum anunció la ampliación de la carretera Pachuca-Huejutla-Tamazunchale, la ampliación de la carretera Valles-Tampico y el nuevo libramiento de Matehuala. La coordinación entre la FGR, la Secretaría de Seguridad Estatal y Federal, ha permitido el aseguramiento de laboratorios e incautación de sustancias ilícitas, señaló el titular la Secretaría, Jesús Juárez.
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2: La presidenta Claudia Sheinbaum en San Luis Potosí informó que ya se encuentra en proceso de licitación el tramo del tren de pasajeros que llegará a San Luis Potosí. El Pleno de la Suprema Corte de Justicia de la Nación validó las normas del Estado que garantizan un esquema de seguridad social digna, retiro, jubilación y pensión para policías. El comercio y los servicios en San Luis Potosí mantienen un ritmo económico estable, aunque sin grandes repuntes, por lo que el sector confía de resultados en la última época del año.
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3: La dirigente estatal de Morena, Rita Ozalia Rodríguez, aseguró que el partido mantendrá abiertas sus puertas únicamente para ciudadanos que cumplan con los principios del movimiento. En su gira por San Luis Potosí, Claudia Sheinbaum anunció la ampliación de la carretera Pachuca-Huejutla-Tamazunchale, la ampliación de la carretera Valles-Tampico y el nuevo libramiento de Matehuala. La coordinación entre la FGR, la Secretaría de Seguridad Estatal y Federal, ha permitido el aseguramiento de laboratorios e incautación de sustancias ilícitas, señaló el titular la Secretaría, Jesús Juárez.
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2: La presidenta Claudia Sheinbaum en San Luis Potosí informó que ya se encuentra en proceso de licitación el tramo del tren de pasajeros que llegará a San Luis Potosí. El Pleno de la Suprema Corte de Justicia de la Nación validó las normas del Estado que garantizan un esquema de seguridad social digna, retiro, jubilación y pensión para policías. El comercio y los servicios en San Luis Potosí mantienen un ritmo económico estable, aunque sin grandes repuntes, por lo que el sector confía de resultados en la última época del año.
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2: La dirigente estatal de Morena, Rita Ozalia Rodríguez, aseguró que el partido mantendrá abiertas sus puertas únicamente para ciudadanos que cumplan con los principios del movimiento. En su gira por San Luis Potosí, Claudia Sheinbaum anunció la ampliación de la carretera Pachuca-Huejutla-Tamazunchale, la ampliación de la carretera Valles-Tampico y el nuevo libramiento de Matehuala. La coordinación entre la FGR, la Secretaría de Seguridad Estatal y Federal, ha permitido el aseguramiento de laboratorios e incautación de sustancias ilícitas, señaló el titular la Secretaría, Jesús Juárez.
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3: La presidenta Claudia Sheinbaum en San Luis Potosí informó que ya se encuentra en proceso de licitación el tramo del tren de pasajeros que llegará a San Luis Potosí. El Pleno de la Suprema Corte de Justicia de la Nación validó las normas del Estado que garantizan un esquema de seguridad social digna, retiro, jubilación y pensión para policías. El comercio y los servicios en San Luis Potosí mantienen un ritmo económico estable, aunque sin grandes repuntes, por lo que el sector confía de resultados en la última época del año.
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2: 5:12 PM y nuestra frase para arrancar esta segunda semana de septiembre, lunes, qué bonita. Tu bienestar merece la misma atención que tus responsabilidades. Muchas veces no le ponemos nada de atención a nuestro bienestar. Nos dejamos al final y si no nos abandonamos, si no nos damos cuenta por andar en el piloto automático, es más, hasta quedando bien con las demás personas sin antes estar bien con nosotros mismos. Y es tan importante nuestro bienestar como nuestras responsabilidades. ¿Por qué? Porque hay que priorizar la salud emocional y la física. Y fíjate bien en esto, como parte del éxito. Por ejemplo, ¿descansas? ¿Atiendes tus emociones? ¿Haces ejercicio? Bueno, pues todo eso es tan importante como cumplir tareas, como cumplir obligaciones, como cumplir en el trabajo. Y hay que ver el autocuidado como una tarea esencial, no opcional, no porque no alcanzaste. Es parte de nuestra salud emocional, es parte de nuestro bienestar. Así que te recuerdo la frase de este día y sobre todo una frase que espero que recuerdes siempre, porque tu bienestar merece la misma atención que tus responsabilidades. Con esta frase te doy la bienvenida a Peace and Box. Estamos empezando y te quiero decir que más adelante vamos a estar platicando con Alberto Herbert, que es coach y preparador físico, de la importancia de entrenar en equipo. ¿Tú lo haces o eres más individualista? También vamos a hablar de este mes, septiembre, porque ya es segunda semana, mes de la prevención del suicidio. Es muy importante que aprendamos sobre las emociones, por eso nuestra frase del día de hoy, y va a estar con nosotros también más adelante, Erika Guerrero. Vamos a escuchar a Britney Spears, I'm not a girl, not yet a woman. Amo esta canción. Bienvenido a Peace and Box.

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2: Pues bueno, vamos arrancando la semana y fíjense que ahorita está muy, no sé si llamarlo de moda, en tendencia o lo que está pasando, que hay mucha competencia en cuanto al ejercicio y no de compararte. Hablo de estas competiciones que se llevan a cabo, no sé, a nivel nacional, en donde participas, haces todo lo que sabes de resistencia, tu fuerza y demás, pero en equipo. Y yo quiero preguntarte, ¿tú lo has hecho? Más allá de participar, ¿has entrenado en equipo también? Y te hablo también de los deportes diferentes que hay, básquetbol, voleibol. ¿Cuál es la importancia de esto? Hoy nos acompaña Alberto Herbert, el coach y preparador físico, para platicarnos, ¿será importante o no? Y mientras, me puedes ir platicando si tú has tenido alguna experiencia en algún equipo o entrenando en grupo al WhatsApp, que es el 444-323-7806. Bienvenido, Alberto, ¿cómo estás?
3: Hola, hola, Cristi, muy buenas tardes, muy bien. ¿Y ustedes cómo están?
2: ¿Ya cansadito de entrenar hoy o todavía no?
3: Ah, no, todavía no, andamos muy recargados, es lunes y con todo.
2: ¡Qué bueno! Oye, a ver, ¿será importante esto de entrenar en equipo? Porque últimamente veo que hacen estas competencias donde tú, como persona individual, entrenas de diferentes maneras, que si la que corre o el que corre, quien levanta pesas, quienes hacen esto de bicicleta, tal vez, y entonces se forma un equipo donde puedes ir variando los ejercicios, cada quien pone lo mejor de sí, y entrenan también en equipo para prepararse. ¿Es bueno, no? ¿Cuál es la importancia?
3: Por supuesto que sí. Fíjate que qué bueno que tocamos este tema, porque muchas veces pensamos que hacer ejercicio es simplemente llegar, entrenar, regresar a tu casa, pero nos olvidamos de que hay un componente muy importante que hace la diferencia, una gran diferencia en tu entrenamiento, que es la comunidad. Esa comunidad que te apoya, que te motiva, que te impulsa, que te ayuda. Si puedes una repetición más, ¡ey, baja más! ¡Ey, vamos

0: Y es algo increíble porque no nada más se queda en el gimnasio, sino que se vuelven amistades de las mejores en muchos casos.
1: Claro que sí. Fíjate que cuando entrenas solo, muchas veces todo depende de tu fuerza, no todo depende de tu fuerza de voluntad. Y la verdad, seamos honestos, hay días en los que a veces decimos, ay no, hoy no tengo ganas de hacer absolutamente nada. Pero más que nada, esa parte donde tu compañero, tu amigo, tu partner, te manda un mensaje, hey, ¿a qué hora nos vemos? A las 5 de la tarde, y tú con la flojera del mundo, dices, bueno, voy más que nada por ti, ¿no? Entonces, es ese ánimo que despierta en ti para ir a entrenar. Además que tú no sabes qué tal si tú eres la motivación también de esa persona, ¿no? Claro. Entonces, ya se están motivando dos personas al mismo tiempo.
0: Eso me encanta, porque además, si llega a suceder, bueno, no te despiertas, te hablo a las 6:30 para que te despiertes y a las 7 vamos. Es increíble. Entonces, la comunidad, formarla es una de las cosas principales. No llegar de antipáticos, por favor, una sonrisita, saludar, hola, ¿cómo estás? ¿No?
1: Así es. Cuando perteneces a un equipo, ya no entrenas solamente por ti. También existe un compromiso con las otras personas que te rodean. Entonces, si tienes compañeros, por ejemplo, con los que entrenas regularmente, empiezas a conocerlo, sabes quién llega temprano, quién es el que se come repeticiones, sabes, siempre va a haber en un grupo la persona que quiera competir. Ya sabes que esa persona nunca le vas a poder ganar. Y si alguna vez le ganas, como que se frustra un poquito, pero le echa ganas, ¿no? ¿Quién necesita también que lo motive? ¿Quién nunca se rinde? Y cuando un día esa persona no llega, ¿qué es lo que pasa? ¿Dónde está? ¿Por qué no vino Cristi? ¿Qué onda? ¿Por qué no vino Cristi, la que siempre está platicando? ¿Por qué no vino Cristi, la que siempre me echa ánimos para una repetición más, ¿no? Entonces, esto es parte de tu entrenamiento cuando creas una comunidad.
0: Claro.
1: Una comunidad que te motiva y que te ayuda a exigirte un poquito más.
0: No, y te empiezas a dar cuenta que además no eres alguien X del montón, sino que si te dicen, oye, ¿por qué no fuiste? Y tú, ay, qué bonito, se acordó de mí, ¿no?
1: Claro, esa parte donde llegas tú a tu entrenamiento y que tú llegas al gimnasio, te pones tus audífonos, haces tu rutina de entrenamiento y te vas a tu casa. Pero llegas a un lugar en el que no conoces a nadie y ves el montón de loquitos ahí cargando, brincando y todo ese rollo, y que nada más de repente escuchen, ¡vamos, Cristi! ¡Échale ganas! Y tú dices, ¿en serio me están hablando a mí? Esa parte donde te hagan sentir parte del lugar es algo muy diferente y motivante mentalmente hablando.
0: Qué increíble lo que acabas de decir, porque va más allá de nada más llegar y hacer ejercicio y limpiarte el sudor y ya me voy. Buenísimo lo que estamos hablando. Vamos a hacer una breve pausa y ya volvemos a seguir platicando sobre esta importancia del entrenamiento con Alberto Herbert. No tardamos.
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2: Y bueno, ya estamos de regreso con Alberto Herbert hablando de la importancia de entrenar en equipo. Lo primero que mencionábamos era formar la comunidad y donde además puedas entrenar por ti y por quienes te rodean. Empezar a conocerlos, también no ser tan cerraditos y empezar a platicar. Y importante por parte de las personitas que ya forman parte, qué importante, si es cierto, saber tu nombre, ¿no? Que se dirijan a ti por tu nombre, que empiecen a recordarte y a ser parte del equipo.
3: Así es, te hacen sentir perteneciente a un lugar, ¿no? Exacto. Te hacen sentir importante en un lugar donde está toda una bola de desconocidos quizá, pero que poco a poco se van convirtiendo en personas importantes para ti, ¿no? Muchas personas dirán, ¿sabes qué? Es que no todo, yo no tengo el mismo nivel que ellos. Lo importante aquí es encontrar un lugar donde puedas adaptar los movimientos, ¿sí? Para cada persona y así seguir con tu comunidad. Claro. Fíjate que también ahorita comentabas al principio que parte de esa comunidad muchas veces se lleva fuera del box, ¿sí? Se lleva fuera del box, donde ya hacen planes para fines de semana, ya hacen planes para irse a comer, para ir a cenar. Y bueno, me tocó ver varias historias de amor entre ellos. Les mando un saludo a mi amigo Arturo y a mi amiga Nat, que ellos se conocieron dentro del box, ¿sale? Entrenaron y ahora ya son esposos y con una bebé. Entonces, wow. Imagínate qué bonitas historias se conoce uno, o se da cuenta, vive uno dentro de una comunidad.
2: Qué bonito también. Y además, creo que todo esto que acabas de mencionar engloba lo que es encontrar personas que están en el mismo, digámosles, mood o en la misma sintonía, en el mismo ambiente de salud, de bienestar, ¿no? De hacer ejercicio, de ser sanos. O sea, involucra muchísimas cosas, personas con las que coincides, que también hasta en los gustos de la comida, en todo.
3: Así es, cuando encuentras un grupo que comparte contigo, junto a ti, quizá no la misma forma de pensar, pero sí los mismos gustos o parecidos, la misma manera de entrenar, la misma manera de ver las cosas, de ver la lógica de las acciones de cada persona, te ayuda muchísimo también a encontrar tu rumbo, a encontrar tu camino. Hay personas que llegan a un lugar de entrenamiento, a mi lugar de entrenamiento, y a veces no traen ni la brújula. Es más, no saben ni por dónde andan, ¿no? Entonces, también el entrenar con personas así te ayuda para encontrar un rumbo, muchas veces para guiarte. Uno como entrenador se da cuenta de muchas cosas, que a lo mejor a veces llega una persona con depresión, ¿sí? Entonces, no sabemos el bien que le estamos causando a esas personas tan solo con mencionar su nombre, hacerlos sentir importante.
2: Les estamos tal vez hasta salvando la vida.
3: Así es, ¿verdad? Así es.
2: Oye, ¿qué otro tip nos podrías dar para formar un equipo? Empezar a formar ese equipo, porque a veces es difícil para muchas personas. Bueno, hasta desde que las ves dices, este señor es muy cerrado, o no trae actitud, no regresa una sonrisa, ¿y cómo los hacemos aparte?
3: Fíjate que también es parte, que no solamente nos cuadremos a que debemos de ser personas jóvenes o son personas de nuestra misma edad con los que podamos crear una comunidad, ¿no? Hay que tratar de unir a todo mundo, de hacer una comunidad diversa, ¿sí? Tanto de edades como de gustos, y eso hace que se enriquezca más nuestro entrenamiento, ¿no? Porque a lo mejor hay una persona de 70, 80 años que toda su vida ha hecho entrenamiento, entonces él está criado a la vieja escuela. Entonces, a lo mejor nos enseña algunas técnicas o algunos movimientos que nosotros desconocíamos, ¿no? Entonces, de alguna manera está enriqueciendo nuestro crecimiento en el entrenamiento.
2: Oye, qué increíble todo lo que acabamos de escuchar, lo que nos acabas de decir. Y tal vez tú que nos escuchas te sientas identificado, es lo que te suceda. Y si no, busca hacer comunidad en donde vayas a entrenar, porque de verdad se vuelve tu tribu. Y ese lugar puede hacer que sea tu lugar seguro, un lugar donde no quieras faltar. Se vuelve tu familia y sobre todo de esa familia que escogemos porque tenemos los mismos gustos, los mismos hábitos, las mismas disciplinas, que es así importante. Es. Oye, te agradezco mucho por habernos acompañado el día de hoy y todo eso que nos acabas de decir.
3: Gracias a ustedes, Cristi. Recordemos que entrenar solos puede ayudarnos a comenzar, pero si entrenamos en equipo, nos ayuda a trabajar en comunidad y a no rendirnos nunca.
2: Claro que sí, qué increíble. Y échenle porras a la de al lado, al de al lado, aunque no lo conozcan, no importa. Así se comienzan las bonitas amistades. Muchísimas gracias. Vamos a continuar con más, pero primero te quiero recordar que tenemos nuestras redes sociales. En Facebook, espero que ya nos sigas, y si no, es el momento de hacerlo. Estamos como Global Music 96.9 y en Instagram nos encuentras como vox.slp. Ahí vas a encontrar el contacto y todo acerca de Alberto Herbert, que él es coach. Y además también te quiero decir que tenemos nuestro podcast en Spotify. Búscanos como Peace and Box y todo lo que hablamos con Alberto y con nuestros expertos lo vas a encontrar ahí. Todos los temas de interés están en Spotify, en Peace and Box. 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Y nosotros continuamos con más. Vamos a escuchar a Timbiriche con Todo Menos Contigo. Vamos a cantarla juntos.

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1: Hoy es un día muy especial, empezando semanita, donde podemos sentirnos felices. ¿Por qué? Porque estamos aquí, porque estamos vivos, porque podemos respirar súper happy. Sí, como la canción de Sasha, Benny y Eric, que es la canción que vamos a escuchar. Pero te quiero hablar un poquito sobre esta canción. Fíjate que esta canción, si tú la buscas, sabrás que se escribe diferente, con J, solo con una P. Y sí, claro que es una adaptación fonética y tropicalizada de la palabra en inglés happy, que todos conocemos. Pero bueno, además de esto, quiero decirte que esta canción es súper fresca para empezar un lunes. Ya pasó el fin de semanita, el recuento de los daños. También es una canción súper relajada, donde se marca por ahí ese ritmo dinámico, también de confort, de alegría. ¿Pero qué crees? Que esta canción no fue compuesta por los Sex Timbiriche, siendo que algunos de ellos son compositores, sino por el reconocido autor mexicano, y grábatelo porque siempre es importante saber quiénes escribieron las canciones. Miguel Luna, que fue famoso o es famoso por escribir temas para grandes artistas. Y además te quiero comentar algo, que hay una metáfora química por ahí. La letra compara el enamoramiento extremo con esas sustancias químicas del cerebro. De hecho, menciona de la forma literal, ustedes ya saben, dopamina, para hablar del placer y también de la euforia de estar con alguien. Pero además, ¿qué crees? Ahorita vamos a escuchar esta versión pop, pero hay una versión que el trío lanzó con Edwin Luna y la Tracalosa de Monterrey, en una versión de banda. ¿También la has escuchado? Yo no la he escuchado, lo reconozco, pero en esta ocasión vamos a escuchar la que es con Sasha, Benny y Eric, y se convierte en nuestra vitamina del día de hoy. Vamos a escuchar Happy.
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3: La dirigente estatal de Morena, Rita Osalia Rodríguez, aseguró que el partido mantendrá abiertas sus puertas únicamente para ciudadanos que cumplan con los principios del movimiento. En su gira por San Luis Potosí, Claudia Sheinbaum anunció la ampliación de la carretera Pachuca-Huejutla-Tamazunchale, la ampliación de la carretera Valles-Tampico y el nuevo libramiento de Matehuala. La coordinación entre la FGR, la Secretaría de Seguridad Estatal y Federal, ha permitido el aseguramiento de laboratorios e incautación de sustancias ilícitas, señaló el titular la Secretaría, Jesús Juárez.
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